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1: La Policía de México impidió con gases lacrimógenos que una protesta de maestros llegara el lunes al Zócalo de la capital. Los manifestantes respondieron a los gases con petardos. En ese lugar se levanta el FanFest del Mundial 2026, con una pantalla gigante para ver los partidos del Mundial que arranca el 11 de junio en el Estadio Azteca. Los accesos estaban cerrados con barreras metálicas y custodiados por centenares de policías, pero los manifestantes rompieron el seguro de una de estas vallas. Algunos con los rostros cubiertos golpearon las barreras metálicas con tubos y también rompieron los vidrios de una grúa de la policía y de un edificio público. Una dirigente gremial afirmó que al menos dos personas resultaron heridas, una de ellas impactada en un ojo. La presidenta Claudia Sheinbaum asistirá al FanFest para ver el arranque del torneo, aunque los sindicalistas afirman que la actividad debería ser suspendida. La marcha fue convocada por un grupo disidente del Sindicato de Educación, la Coordinadora Nacional de Trabajadores de la Educación, que ha amenazado con convocar a millones de maestros a la capital durante el Mundial si el gobierno no atiende sus demandas de aumentar 100% su salario y la derogación de la ley de pensiones.
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Estamos complaciendo, complaciendo a nuestro 0999-460-228, nuestro contacto WhatsApp. Ahí está, ¿no? Libre, disponible para ti. La producción del programa siempre hace de todo para complacer. Atención, ¿no? 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

Son es malos, ¿ah? Son es malos, me dicen por acá en las redes sociales, ¿por qué no hablas de lo que pasó con Barcelona ayer? Por Dios, está bien. En el Music in Fan Footer le hemos tratado y tratamos de meterle lo que es el Mundial, pero está bien, ¿no? Es verdad. Ayer nos despedimos con esto porque el partido del último de la fecha 16, antes de que se suspende el campeonato, porque se va a suspender, de hecho ya está suspendido, era este de técnico universitario frente a Barcelona. Aspiraciones que tenía la gente de Barcelona, el equipo torero de la hinchada más, porque el equipo no hace nada por elevar esas aspiraciones, porque si así fuera, por Dios, ya perdiste Copa Libertadores, no tienes Copa Sudamericana, ¿verdad? Porque no hay, ¿no? No tiene Copa Sudamericana. ¿Para qué guarda el plantel entonces, Farías, ah? ¿Para qué guarda el plantel? ¿Para qué lo sienta Johnny Quiñones, ah? Lamentablemente, bien o mal, Johnny Quiñones debe jugar, debe ser titular. Y no, lo sienta, lo pone en la banca y luego corriendo asustado lo trata de meter en la segunda parte, en los minutos finales, ya cuando la situación es complicada, es difícil. Pero ayer fue otra cosa, pierde un jugador el técnico universitario, expulsado, juegas con uno más, inmediatamente te hacen el primer gol y ese gol se mantiene para la victoria del conjunto de Ambato y muy bien, ¿eh? Y por ello felicitaciones al técnico universitario, encontró su pato y ahí está, ¿no? Ahí está, y es la verdad, no va a ningún lado con ese fútbol, no hay nada, no hay alma, no hay corazón, qué falta que hace Otrora, ¿no? Allá hay un 10 en el equipo de barrio en donde por lo menos lo hace mover, lo hace jugar, ¿ah? Y cuando él estaba, pero lo mandaron, ¿se acuerdan? Lo mandaron, sí, sí. ¿Qué saben a quién? ¿Para qué me invitan si saben cómo soy, ah? Yo no quería hablar, yo estaba tranquilito, pero para colmo, llega a Guayaquil el equipo y Farías dice que se vayan todos de vacaciones 15 días. Yo entiendo, sí, todos los equipos van a hacer lo mismo, pero 15 días. De premio, vaya, descansen, por Dios, están muy, muy agotados, tantos partidos, la carga de encuentros, sí, de aquí, de allá, pero si jugaban a Libertadores, venían eliminados o perdiendo, y acá el técnico ponía a otros jugadores, ¿de qué recarga me hago?

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canción esta, ¿eh? Por Dios, qué recuerdos, qué momentos, ochentas, en donde... otra vez llega a mi mente, se traslada a mi natal Esmeraldas, ¿eh? Esta canción, por Dios. Voy a dar un nombre en aquella época, Fiji Discotec, nada más, con eso me... Qué barbaridad. Producción, ¿por qué, ah? ¿Eh? La pidieron esta en el WhatsApp, sí. Ok, muy bien. Ah, Paul John. Con este Every Time You Go Away. Bien, bien, bien, producción. Bien haciendo absolutamente las tareas, los deberes. Atención, el Día Mundial de la Bicicleta se celebra cada 3 de junio, mañana, con la finalidad de esto de visibilizar la importancia de un medio de transporte ecológico y saludable, y su uso contribuye a paliar la crisis del mundo actual debido a la contaminación y al cambio climático que está experimentando el planeta. El Día Mundial de la Bicicleta se creó gracias a un decreto de la Organización de las Naciones Unidas, proclamado en el año 2018. Bueno, y esto de la bicicleta tiene una ventaja, ¿no? Que pocos medios de transporte pueden igualar esto de combinar eficiencia, sostenibilidad y accesibilidad, mientras que un coche transporta habitualmente a una sola persona ocupando varios metros cuadrados de espacio urbano. Una bicicleta requiere una fracción de ese espacio, tanto para circular como para estacionar. Bicicleta, digo, por Dios. Además, en recorridos urbanos de hasta, por ejemplo, 5 kilómetros, la bicicleta suele competir de tú a tú con el automóvil en tiempo de desplazamiento, especialmente durante las horas pico, ¿no? Evita atascos, reduce la dependencia de combustibles fósiles y ofrece una libertad de movimiento difícil de igualar. Mañana, el Día Mundial de la Bicicleta, ¿qué tal si? ¿Ah? ¿Sí, no? ¿Por qué no? ¿Ah? Venimos a la radio en bicicleta mañana, producción.

Bueno, y efectivamente alrededor de todo esto del mundo fútbol, de todo esto que se viene ya el mundial en 9 días, efectivamente, hoy hubo una mala noticia para una selección latinoamericana, sudamericana, para ser más específicos, la selección uruguaya se ha convertido ya en la primera en reportar una baja de cara al Mundial 2026 después de haber entregado la lista definitiva de sus 26 futbolistas convocados. Se trata de el problema que ahora de verdad tiene el loco Bielsa, porque una vez que ya se ha confirmado que el volante del Flamengo, Jordan de Arrascaeta, ha sufrido un

desgarro del que no podrá recuperarse prácticamente como para llegar a tiempo al Mundial. ¿Eh? Se espera ya mismo un pronunciamiento oficial de la Federación Uruguaya de Fútbol, en donde también va a venir incluido de seguro con el nombre el reemplazo, el elegido por el Loco Bielsa para este cambio del mediocampista de cara a su actuación en el Grupo H, que conjuntamente con España, Cabo Verde y Arabia Saudita tiene la selección uruguaya. Ahí está, ¿no? Su primer golpe, durísimo, durísimo, tras confirmarse que su mayor referente se va a perder este Mundial. Luego de haber entregado la lista de 26 convocados, por favor. Bueno, ya hay una lista de buena fe que daba, creo, 55 jugadores, y es de donde puede tomar a cualquiera de ellos el reemplazo para, en este caso, de inmediato, ¿no? Qué barbaridad lo que pasa, ¿no? Sí, por Dios. O sea que todo el mundo se está cuidando. Este domingo 7 de junio la selección ecuatoriana juega otro partidito ahí, ¿ah? ¿Eh? Otro partidito, pero estoy seguro que todos están, pero, ¿ah? ¿Eh? Evitando, así que mejor pondrá.

no se olviden, mañana la programación de Radio Centro desde las 6, ¿eh? Noti hoy la noticia como debe ser para que estemos informados desde bien temprano, ¿eh? Quedamos hasta las 9 de la mañana, momento en el cual Fabián Novillo entra en control de tu radio de siempre para llevarte por ese camino hasta las 11, en donde se viene Ale Vallejo y te lleva hasta el mediodía cruzando esa línea, ahí, y permitiéndote entretenimiento, música, absolutamente de todo, porque a las 13 horas se viene Nina y Kawi haciendo Centro Lounge, y de hecho ya vienen los chicos también en

Reprise, luego de este programa a las 20 horas, a las 14, por ahí se viene Lao Buen Año, también dominando el inicio de la tarde, que continúa a las 16 con Francis Javier Carrión en el estelar de las tardes, y ustedes ya saben quién viene, quién llega a eso de las 18 horas, ¿verdad?

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1: Y nada, creo que el objetivo se ha cumplido, ha sido una sana compañía mutua, ustedes a este servidor y por supuesto lo que podemos hacer desde acá con la grata compañía y respuesta de todos y cada uno de ustedes. Muchísimas gracias, nos encontramos definitivamente, sí, al regresar a nuestro de todo un poco a partir de las 18 horas para seguir en esto de lo uno, de lo otro, un poquito de aquí, de esto y de esto otro también. Feliz noche, nos encontramos, sí señor, que se cuidan, chao, chao.

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0: Así es, hoy venimos con todo el estilo, las risas y las tendencias que están marcando el ritmo del mundo. Desde memes virales hasta los looks más locos del año.
1: Y ojo, ya hablaremos de cultura pop, esa mezcla de música, cine, moda y redes que nos tiene pegados al celular más de lo que queremos admitir.
0: ¿Más de lo que queremos o más de lo que tú puedes? Porque te vi practicando el baile de TikTok antes de entrar al estudio.
1: Era calentamiento profesional.

0: Así que prepárense, porque hoy la música, las tendencias y la diversión están al 100.
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Dato curioso. Happy Together es una canción icónica de los años 60, interpretada originalmente por The Turtles. Esta versión de Ted

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0: seguimos en Centro Lounge, conectados con ustedes, nuestros Centro Escuchas y con todo lo que está explotando en redes esta semana.
1: Sí, porque si no está en TikTok.

0: Esta semana el trend es el hashtag challenge del regreso al 2000.
1: Todo vuelve. La ropa, los sonidos, los peinados, menos los precios del 2000.
0: Sí, pero para subirnos a esa ola nostálgica, vamos con una joya del pop que nunca pasa de moda.

0: Oye, Kawi, ¿te has dado cuenta de que muchas películas nuevas son en realidad remakes de los 80s y 90s?
1: Hollywood está reciclando más que campaña ecológica. Pero bueno, al menos nos da la excusa perfecta para recordar joyas como Volver al Futuro o Los Cazafantasmas.
0: Aunque si hacen un remake de Titanic, espero que esta vez el tipo sí suba la tabla.
1: O que lleve flotador por si acaso. Pero lo cierto es que el cine retro sigue siendo parte de nuestra cultura pop. Historias con alma, música poderosa y estilo eterno.
0: Y hablando de estilo... ¡Wow! I feel good.

0: Seguimos en Centro Lunch con tu centro escuchas de siempre, Nina y Kawi. Listos para soltar otro dato pop que seguro te va a sorprender.
1: Sí, porque aquí no solo ponemos buena música, también te contamos lo que nadie te dice del mundo del entretenimiento.
0: A ver, Kawi, ¿qué curiosidad nos traes hoy?
1: Escucha esto. ¿Sabías que la famosa canción Billie Jean de Michael Jackson casi se queda fuera del álbum Thriller?
0: ¿Qué? ¡Imposible!
1: Así como lo oyes. Quincy Jones, el productor, pensaba que no tenía la vibra correcta para el disco, pero Michael insistió, y hoy es uno de los temas más icónicos del pop.
0: O sea que si Michael no se hubiera plantado, el Moonwalk no sería lo mismo. Gracias, Michael.
1: Y hablando de clásicos que marcan generaciones, te dejamos con una joya que también cambió la historia del pop.
0: Y con eso vamos a escuchar este clásico que tiene historia.

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2: Seguimos encendidos en Centro Lounge. 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
3: Sí, porque si hay algo que nos encanta es leerlos. Hoy les preguntamos por WhatsApp, ¿qué tendencia pop te marcó más?

0: ya tenemos varios mensajes. A ver este. Yo todavía tengo mi póster de los Backstreet Boys pegado en el closet y no pienso quitarlo nunca.
1: Te entendemos completamente. Yo todavía tengo mi CD de ABBA Gold y lo escucho como si fuera nuevo.
0: Y aquí hay otro mensaje que dice: la mejor tendencia pop fue cuando todo el mundo quería tener un Walkman. Eso sí era estilo.
1: Totalmente. Con esos audífonos gigantes y las pilas que se acababan en dos canciones, nostalgia pura.
0: Y para seguir con esa vibra noventera y el pop que hizo historia, les dejamos con esto.

0: Porque el pop tiene épocas, pero el amor a la música, ese nunca pasa de moda.
1: ¿Y tú? ¿Qué tendencia pop te marcó? Escríbenos al 099-462-228 y tu mensaje puede salir al aire.
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0: Y así llegamos al final de este programazo, Nina. ¡Qué buena energía la de hoy! Entre cultura pop, recuerdos, historias y, por supuesto, mucha música que nos conecta.
1: Gracias a todos los Centro Escuchas por estar del otro lado compartiendo con nosotros esta hora de pausa, de buena onda y de ritmo en Radio Centro 97.7 FM.
0: Recuerden que la cita es de lunes a viernes de 13 horas a 14 horas aquí en su espacio del mediodía.
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0: Y para cerrar con toda la potencia, una canción que te recuerda que siempre hay un nuevo día para comenzar, para despertar y para seguir soñando.

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1: Hasta mañana, Quito. Mantén la sonrisa, sube el volumen y nunca dejes de soñar.

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8: Saludos cordiales, bienvenidos al servicio informativo de Noti Hoy en este miércoles 3 de junio de 2026. Gracias por preferirnos y acompañarnos. Mi nombre es Gabriela Murgueito, en el control técnico se encuentra Marcelo Padilla. Importante información que se ha producido a escala nacional e internacional en las últimas horas y que les estaremos compartiendo en los próximos 60 minutos. Hasta ahora recordarles a nuestros amigos oyentes que circulan en Quito con su vehículo cuya placa termina en 5 y 6. Empezó a regir el pico y placa, restricción vehicular que inicia a las 6 de la mañana y se extiende hasta las 9:30 de la mañana y posteriormente se retoma de 16 a 20 horas. Aquí empezamos con los titulares. La eliminación de la tasa de seguridad es por la confianza que tiene Daniel Noboa de que Abelardo de la Espriella ganará las elecciones en Colombia. 5.000 empleos se perdieron en Ecuador por la guerra comercial con Colombia. Gustavo Petro abre la posibilidad de retomar la venta de electricidad a Ecuador. Nosotros como ecuatorianos necesitamos que Colombia cambie, dice el ministro John Reinberg, sobre el manejo de la seguridad en la frontera común con Ecuador. Y el ministro del Interior asegura estar dispuesto a candidatizarse a la alcaldía de Guayaquil. El fenómeno del Niño, según la ONU, asegura que hay un 80% de probabilidad de que llegue entre junio y agosto de este año. En el ámbito internacional, María Corina Machado pide una transición en Venezuela sin rendición ni revancha. La izquierda cuestiona el uso de la camiseta de Colombia como símbolo de la ultraderecha. Toronto exhibirá su principal atractivo en el Mundial 2026. Este martes se registró una tensa conversación entre Donald Trump y Benjamín Netanyahu por los ataques de Israel al Líbano. Aquí empezamos.
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8: Vamos a dar inicio inmediatamente al desarrollo de la información nacional. La eliminación de la tasa de seguridad es por la confianza que tiene Daniel Noboa de que Abelardo de la Espriella ganará las elecciones en Colombia, dice el ministro de Comercio Exterior y Producción, Luis Alberto Jaramillo, lo dijo en diálogo con Teleamazonas. La denominada guerra comercial dejó efectos en el intercambio bilateral entre Ecuador y Colombia. El ministro de la Producción, Luis Alberto Jaramillo, reconoció que las exportaciones hacia Colombia cayeron en un 20%, mientras que las importaciones desde ese país se desplomaron un 40% durante los 4 meses que duró la medida.
9: Tenemos nosotros que ha habido una reducción en todo este periodo de tiempo, más o menos de un 20% en las exportaciones y de un 40% en las importaciones de Colombia. Digamos que ese sería el balance general, ¿no? Aproximadamente, ¿no? En todo caso hemos visto de que no hubo una afectación mayor por el lado de las exportaciones, porque también recordemos de que el decreto colombiano solo afectó el segundo a un 32% de nuestras exportaciones. El primero fue el 25% y se incrementó a un 32% aproximadamente.
8: Jaramillo señaló que el gobierno se mantiene a la expectativa de una respuesta recíproca de Bogotá y que los aranceles impuestos por Colombia sean derogados también, refiriéndose al esquema de aranceles del 30, 50 y 75% que Gustavo Petro aplicó como represalia. Así también que permita el paso por vía terrestre de productos ecuatorianos como el plátano verde y arroz.
9: Aquí hay que tomar en cuenta que todavía no ha habido una respuesta por parte de Colombia para reducir en este caso el arancel que impusieron. Ellos pusieron en un decreto un esquema de aranceles del 30, 50 y 75%. Así que estamos a la espera de que esto sea derogado. También está pendiente de que se apruebe el paso, ¿no?, por vía terrestre de productos como el arroz, como el plátano, que también eso también hubo una por parte de Colombia que se implementó de manera abrupta, ¿no? Cosa que hubo mercadería que quedó pendiente de pasar al lado colombiano en ese momento.
8: Luis Alberto Jaramillo reconoció que la eliminación de la tasa de seguridad se tomó por la confianza y la apuesta que hace el presidente Daniel Noboa en que gane las elecciones presidenciales Abelardo de la Espriella en Colombia.
9: Nosotros apostamos a que el nuevo gobierno colombiano, que esperemos, no es verdad, de que hay un cambio, ¿no? Claro, eso está por verse. Es la voluntad política de parte, en este caso, del candidato de la Espriella, de implementar controles, que tanto se necesitan. O sea, en el momento que Colombia lleva a cabo controles desde su lado de la frontera, va a haber un cambio muy importante, ¿no?, en el conflicto interno. Pero por ahora nosotros estamos convencidos de que con el nuevo gobierno va a haber cambios importantes en cuanto a los controles del lado colombiano.
8: Según el ministro, no habrá devolución de lo recaudado desde febrero y la decisión de eliminar la tasa de seguridad no cambia nada de los recursos de revisión y de nulidad que interpuso.

0: puso Ecuador ante la CAN.
1: Que vamos a mantener hasta los recursos de reconsideración que se han interpuesto ante la CAN, porque esos recursos fueron utilizados para la seguridad. Así que no había devolución, no había devolución. O sea que seguimos con los argumentos, seguimos en este proceso, o sea, presentamos recursos de reconsideración. Aquí lo que ha cambiado nada más es que hemos ya eliminado la tasa de seguridad. Es la única diferencia. Pero en el resto seguimos nosotros, porque obviamente que también en estos recursos de reconsideración consideramos, ¿no, verdad?, esta es la defensa de lo que se ha cobrado durante el tiempo que la tasa estuvo implementada.
0: Gabriela Murgueitio para NotiHoy. 5.000 empleos se perdieron en Ecuador por la guerra comercial con Colombia. Comerciantes, así como el sector productivo de la provincia del Carchi, celebran la eliminación de los aranceles mutuos entre Ecuador y Colombia, que puso fin a la guerra comercial entre ambos países. Sin embargo, los efectos que dejó la tasa de seguridad fueron catastróficos para las finanzas de las empresas, que incluso tuvieron que despedir trabajadores en los últimos 2 meses, dice el presidente de la Cámara de Comercio de Tulcán, Nelson Cano.
2: Las afectaciones llegaron a sectores humildes, ¿no? Como quienes realizan las operaciones de cargue, los señores estibadores, que en un número aproximado de 400 familias fueron, ¿no?, quienes realmente sufrieron durante estos 4 meses. En el comercio también, los locales que son proveedores de repuestos para los vehículos donde se realiza el mantenimiento. Pero a su vez también, o sea, pasó un efecto que lo debemos de analizar, como es también el incremento del contrabando que se dio, y esto, o sea, desplaza finalmente a quienes trabajamos de una manera formal, que pagamos tributos, que contribuimos, o sea, con nuestros impuestos, y que realmente fuimos desplazados, o sea, de esta gente. Y algún número de importadores también pequeños, o sea, de nuestro país, del interior del país, que realizaban su comercio formal, se vieron obligados, yo creo, a utilizar también estos canales, operadores que trabajan al margen de la ley.

0: de importadores y exportadores se vaya normalizando, ojalá en los próximos 15 días ya comencemos a recibir mercaderías con los flujos normales que lleguen a través del puente internacional de Rumichaca y que vayan al destino de los recintos temporales aduaneros, luego se nacionalice y una vez que se nacionalice sean los transportistas los que tengan que movilizar las cargas hacia el interior del país.
1: En diálogo con NotiHoy, Cano explicó las razones por las cuales el decremento de los precios no se dará de forma inmediata en los productos, pues se requiere que se normalicen los flujos de importación y exportación y se reactive el comercio transfronterizo.
0: Generalmente, o sea, una importación requiere de las conversaciones, de la planificación que realiza un empresario ecuatoriano con su similar, un exportador colombiano. Esto no es de la noche a la mañana, entonces tendrán que mirar sus inventarios, el requerimiento de los productos, toda vez de que, por ejemplo, el mes de mayo fue un mes en el cual la tasa de seguridad se ubicó en el 100% y muchas de los importadores suspendieron, o sea, sus pedidos. La mayor parte lograron movilizar algunas mercaderías hacia el sur de Colombia, se encuentran en Ipiales, en las bodegas almacenadas. Y desde el día lunes han comenzado a pasar las que hicieron de pedidos anteriores. Pero en las conversaciones que han mantenido los importadores ya con sus similares de Colombia, comienzan a planificar y llegarán las primeras importaciones a Tulcán, creo que a partir de la próxima semana. Una vez que llegan, que estén los documentos completos, hacen los envíos a través de la aduana de Tulcán.
1: Si bien desde el lado ecuatoriano se suspendieron los aranceles de parte de Colombia, aún no se ha tomado esa medida, pues requiere de un decreto presidencial que todavía no ha sido emitido, dice Cano, lo cual mantiene preocupados a los comerciantes transfronterizos.
0: Pero en Colombia tiene que haber y publicarlo el decreto ejecutivo, ¿no? Hasta el momento no hemos mirado, o sea, no que existe. Más bien ha habido pronunciamientos del presidente Petro hasta el día de ayer que, o sea, tomarán esa medida y similar y que desmontarán los aranceles en Colombia. Pero no tenemos este decreto ejecutivo y tendríamos que ver en el transcurso de estos días qué pasa con las exportaciones ecuatorianas que ingresan a Ipiales, a los depósitos temporales y el momento que nacionalicen si la DIAN de Colombia.

0: Colombia les cobra, o sea, este arancel, o ya lo elimina. Todavía no tenemos una respuesta, o sea, oficial, por así decir.
1: Además, Cano advirtió que los empresarios que pagaron la tasa de seguridad y los aranceles ya van a empezar a realizar los trámites en la aduana para recuperar esos valores con los respectivos intereses.
0: Los empresarios que pagaron, en el caso del Ecuador, la tasa de seguridad y en Colombia los aranceles, ellos ya pueden hacer la tramitología realmente para recuperar tanto la tasa de seguridad pagada como las importaciones en los distintos porcentajes que hubo, 30, 50 y las últimas de mayo del 100%, son recuperables. Tenemos la experiencia del año 2015-2017, que hubo algo, unas medidas similares. Y después los empresarios hicieron los reclamos respectivos a la aduana, y la aduana tuvo que devolver esos valores, ¿no? Inclusive más los intereses.
1: Ecuador recaudó 200 millones de dólares desde febrero hasta mayo por concepto de la tasa de seguridad impuesta a los productos colombianos. Desde este 1 de junio, las importaciones colombianas no pagan la tasa de seguridad que fue impuesta por el gobierno del presidente Daniel Noboa. Gabriela Murgueitio para NotiHoy. Y más sobre este tema, el ministro del Interior, John Reinberg, aseguró que la seguridad en el país va a mejorar si hay un cambio en Colombia, lo que cree que puede llegar con el candidato derechista Abelardo de la Espriella, que el pasado domingo fue el más votado en la primera vuelta de las elecciones presidenciales.
2: Definitivamente, Colombia necesita un cambio. Nosotros como ecuatorianos necesitamos que Colombia cambie. El mayor problema de inseguridad que tiene el país es por la frontera que tenemos con Colombia, y lo hemos dicho y lo hemos hablado en muchas ocasiones. Yo estuve presente, para que no digan que ahí me lo contó, en la frontera donde no encontré un militar ni un policía. Y no es por las capacidades que no las tengan, es una decisión política de no combatir el crimen organizado ni el narcotráfico. Eso, por supuesto, afecta a nuestro país. Así que no es el candidato del... Debe ser el candidato que todos esperamos tenga resultados positivos para que haya un cambio que mejore la situación en Colombia y que por lo pronto también va a mejorar la situación de aquí en el país.
1: Mientras tanto, el presidente de Colombia, Gustavo Petro, abre la posibilidad de retomar la venta de electricidad a Ecuador. El presidente de Colombia, Gustavo Petro, abrió la posibilidad de retomar la venta de electricidad a Ecuador siempre y cuando el país vecino cuente con la disponibilidad. Si Colombia tiene energía, volverá a ayudar al pueblo ecuatoriano independientemente de quién lo gobierne. Nosotros no somos las habituales oligarquías latinoamericanas que ven a sus países como sus haciendas privadas, escribió en su red social X. Concretarse la venta, Ecuador contaría con un importante colchón de megavatios para evitar posibles apagones en caso de falta de generación eléctrica, que dependen en un gran porcentaje de las lluvias. Colombia, recordemos, suspendió la venta de energía eléctrica a Ecuador el 22 de enero de 2026 como respuesta a la imposición de aranceles del 30% a las importaciones colombianas. Esa guerra comercial en papeles llegó a su fin, luego de que el presidente Daniel Noboa cesara con los aranceles a los productos colombianos. Justamente las expresiones de Gustavo Petro se dan en ese contexto. Aunque cabe subrayar que Petro va de salida en el gobierno colombiano, su candidato Iván Cepeda tendrá que definir con Abelardo de la Espriella quién se queda con el Palacio de Nariño. De hecho, Daniel Noboa simpatiza con de la Espriella, pues dio a conocer que levantaba los aranceles tras un diálogo con el candidato de derecha.
3: El problema nunca fue contra Colombia, el problema fue contra...
4: Lo tengo claro, presidente.
3: Fue por un gobierno que simplemente no le daba la gana de trabajar por la seguridad de su propia frontera, asimismo que no quería combatir contra el narcoterrorismo que tantas vidas quita, y desde el primero de junio tendrá pues levantada la tasa de seguridad, habrá 0% de tasa de seguridad.
4: Buenos días, presidente, no sabe cuánto le agradezco y lo y que fuerza. Implica esto para nuestros empresarios, comerciantes, trabajadores del sur del país. No sabe cuánto te agradezco. Colombia va a estar siempre agradecido por usted. Gracias, presidente. Compatriotas, escuchen esto. El presidente Noboa del Ecuador acaba de levantar los aranceles a partir del 1 de junio. Cero aranceles. Esa es una gran noticia para Colombia y para nuestra economía. Presidente, me honra. Estoy muy agradecido. Todo mi reconocimiento, toda mi admiración, cariño para usted y su familia, y espero verlo personalmente tan pronto el pueblo colombiano me honre con la posibilidad de ser su presidente. Lo voy a visitar en la frontera y vamos a estrechar unos lazos como nunca.

0: Antes se ha visto entre dos naciones que tienen un futuro común, que es el futuro de dos patrias hermanas. Gracias, presidente Noboa.
1: Gabriela Murgueitio para NotiHoy. Vamos a revisar noticias que tienen que ver con el ámbito electoral. El ministro del Interior, John Reinberg, dice estar dispuesto a candidatizarse a la alcaldía de Guayaquil. A menos de 6 meses de las elecciones seccionales, Acción Democrática Nacional empezó ya a presentar sus precandidatos para disputar municipios y prefecturas en 3 provincias estratégicas, Pichincha, Guayas y Azuay. En Quito ADN informó que sus precandidatos para la alcaldía son Giovanna Uvidia y Gabriela Sommerfeld. De este proceso interno saldrá la figura que representará al oficialismo en la disputa por el municipio capitalino. Gabriela Sommerfeld es la actual ministra de Relaciones Exteriores y Movilidad Humana, mientras que Giovanna Uvidia es la directora nacional del Seguro Social Campesino. Para la prefectura de Pichincha, ADN le apuesta a Harold Burbano, actual ministro de Trabajo, y a Egner Recalde, asambleísta por Pichincha. Para Guayas, ADN propone los siguientes precandidatos para la alcaldía de Guayaquil: John Reinberg, actual ministro del Interior, y Andrés Gushmer, asambleísta por Guayas. El ministro del Interior, John Reinberg, dijo que está dispuesto a servir al país desde donde el presidente de la República, Daniel Noboa, lo necesite, por lo que estaría muy gustoso de candidatizarse a la alcaldía de Guayaquil.
2: Yo estoy comprometido con el proyecto político del presidente Daniel Noboa, estoy comprometido con el país por trabajar, por servir, desde donde el país me necesite. Hoy estoy como ministro del Interior y voy a seguir sirviendo como ministro del Interior, pero si el día de mañana soy llamado a servir desde otra área, mi trabajo es servir a los ecuatorianos en cualquier lugar. Y donde este sea, voy a seguir dando lo mejor que he dado a mí hasta ahora, porque yo creo que, como siempre lo digo, las intenciones del presidente de la República son muy buenas. Y en base a eso, el compromiso, mi fiel compromiso a trabajar donde él crea que le soy útil para servir a los ecuatorianos.
1: Reinberg además detalló que sin ser alcalde de Guayaquil ya ha contribuido a mejorar la seguridad del puerto principal.
2: Sin ser ninguna autoridad local de Guayaquil, hoy tenemos el control y el manejo de Segura EP. Dicho por las autoridades de Segura EP, del 25% de resultados que han tenido, hoy lo tenemos sobre el 85%. Esa inversión millonaria que le costó a Guayaquil mucho dinero, que solo rendía un 25% desde que ingresamos nosotros, por supuesto, junto a Policía Nacional, y tenemos y llevamos el control de Segura EP, hemos subido un 85%, lo que significa que todas las personas que viven en Guayaquil tienen hoy una mejor respuesta de un servicio que no lo daba anteriormente. Eso es lo que falta en Guayaquil, ese compromiso, y hay mucho que trabajar, hay mucho que mejorar, y bueno, estaremos pendientes de las decisiones que tome el partido, porque el partido es quien tiene que, en votación, tomar las decisiones de quienes creen que deben estar al frente de esto.
1: Mientras tanto, para la prefectura del Guayas, ADN presentó como precandidatos a Zaida Rovira, actual ministra de Desarrollo Humano y exgobernadora de la provincia, y a Nils Olsen, presidente de la Asamblea Nacional. En Cuenca, capital del Azuay, el ministro de Agricultura, Juan Carlos Vega, fue anunciado como precandidato de ADN para la alcaldía. Su postulación forma parte de la estrategia del movimiento oficialista para posicionar figuras del gobierno en territorios clave. Para la prefectura del Azuay, ADN presentó a Esteban Crespo como su carta preliminar con miras al proceso electoral que renovará autoridades locales y provinciales. Para la alcaldía de Milagro se postuló a Francisco Ceballos, actual asambleísta por Guayas. Para la alcaldía de San Borondón, a Ariana Burgos, directora del Instituto Nacional de Economía Popular y Solidaria y asambleísta suplente, y Roberto Curi, actual ministro de Telecomunicaciones. Para la alcaldía de Machala se postuló a Francisco Minuche, actual gobernador de El Oro, y para la prefectura del Oro a Danilo Palacios, exministro de Agricultura. Según el calendario del Consejo Nacional Electoral, las organizaciones políticas deberán realizar sus procesos de democracia interna entre el 18 de junio y el 2 de julio. Posteriormente, las candidaturas definitivas deberán inscribirse hasta el 17 de agosto. Con estos anuncios, ADN empieza a perfilar su estrategia territorial para disputar alcaldías y prefecturas en provincias de alto peso político y electoral, como son Pichincha, Guayas y Azuay. Gabriela Murgueitio para NotiHoy. Y más sobre este tema, la Organización Política Acción Democrática Nacional, liderada por el presidente de la República, Daniel Noboa, continúa revelando los nombres de sus precandidatos para las elecciones seccionales previstas para noviembre de 2026. Este martes 2 de junio, el movimiento presentó nuevos perfiles para las provincias de Santa Elena, Esmeraldas, Santo Domingo de los Áchilas, Loja y Los Ríos, que

0: Se suman a los anuncios realizados un día antes en Guayas, Pichincha, Azuay y El Oro. En la provincia peninsular, ADN promociona a la actual secretaria de la Administración Pública y Gabinete, Cintia Gelibert, y a Tania Marca como precandidatas a la prefectura. Para la alcaldía de Santa Elena figura como precandidato el actual prefecto de la provincia, José Daniel Villao. En Salinas, el actual alcalde, Denis Córdoba, se perfila como precandidato para buscar la reelección, mientras que Andrea Oyervide es presentada como precandidata a la alcaldía de la Libertad. En Esmeraldas, la actual prefecta Roberta Zambrano aparece como precandidata a la alcaldía del Cantón Esmeraldas. De su lado, la alcaldesa de Muisne y presidenta de la Asociación de Municipalidades del Ecuador, AME, Yuri Colorado, es promovida como precandidata para buscar un nuevo periodo al frente de ese municipio. Para la prefectura de Esmeraldas, ADN ha difundido los nombres de Julia Angula y Carolina Dueñas como posibles cartas electorales. En la provincia de Sáchila, la organización anunció a Yadira Valles como aspirante a la prefectura y a John Milton Torres como postulante a la alcaldía del Cantón Santo Domingo. En Loja, Jorge Guevara ha sido anunciado como precandidato a la prefectura provincial. Mientras tanto, en Los Ríos, el actual gobernador Galo Lara figura como precandidato a la alcaldía de Quevedo y Neida Donoso como precandidata a la prefectura. Gabriela Murgueitio para NotiHoy. En otro tema, respecto al fenómeno del Niño, según la Organización de Naciones Unidas, hay un 80% de probabilidad de que llegue entre junio y agosto de 2026. La Organización de las Naciones Unidas, ONU, advirtió este martes 2 de junio sobre la probable reaparición del fenómeno del Niño durante este año. La alerta fue emitida por la Organización Meteorológica Mundial, OMM, organismo especializado de la ONU en meteorología y clima, que calcula un 80% de probabilidad de que el evento se desarrolle entre junio y agosto. De concretarse, podría intensificar fenómenos extremos como lluvias torrenciales, sequías y olas de calor en distintas partes del planeta. Según la OMM, las condiciones oceánicas en el Pacífico ecuatorial muestran señales cada vez más favorables para la formación del Niño. Entre finales de abril y mediados de mayo, la temperatura superficial del mar en la zona de referencia se acercó a los umbrales característicos del fenómeno, impulsada por temperaturas subsuperficiales que superaron en más de 6 grados Celsius los valores normales. La ciencia es clara, el Niño está llegando a nuestras puertas en los próximos meses, señaló el organismo, que además estimó en más del 90% la probabilidad de que el episodio se mantenga al menos hasta noviembre. La secretaria general de la OMM, Celeste Saulo, instó a los gobiernos y organismos de respuesta a prepararse con anticipación ante un posible episodio fuerte. Los pronósticos estacionales anticipados y las alertas tempranas son fundamentales para salvar vidas y mitigar el impacto sobre nuestras economías y nuestras comunidades, afirmó. La entidad recordó además que el fenómeno del Niño, registrado entre 2023 y 2024, fue uno de los 5 más intensos de los que se tiene registro y contribuyó a que se alcanzaran temperaturas récord a nivel mundial. La OMM explicó que, aunque no hay pruebas concluyentes de que el cambio climático aumente la frecuencia o intensidad del Niño, sí existen evidencias de que un planeta más cálido puede amplificar sus efectos. Históricamente, el fenómeno provoca un aumento de las lluvias en algunas zonas de América del Sur, mientras genera sequías en otras regiones. En Ecuador, por ejemplo, suele estar asociado con inundaciones y desbordamientos en la costa, mientras que en sectores de la Sierra y la Amazonía pueden enfrentar déficit hídrico y escasez de agua. Gabriela Murgueitio para NotiHoy. Vamos a revisar lo que ocurre en el ámbito internacional.
1: Los informes elaborados por las cadenas aliadas llegan a esta hora.
0: Trasladamos nuestra señal satelital hasta Venezuela. María Corina Machado pide una transición en Venezuela sin rendición ni revancha.
2: María Corina Machado afirmó que quiere negociar una transición en Venezuela sin rendición ni revancha. En una declaración ante el Foro de la Libertad de Oslo, la líder opositora y premio Nobel de la Paz aseguró que hace falta un esfuerzo serio, firme y responsable para transformar una nueva apertura política en una solución democrática.
3: No serious democrat wants revenge, collapse or disorder.
2: Ningún demócrata serio quiere venganza, colapso o desorden. Un país que sale de la represión, la destrucción institucional y la ruina económica necesita orden. Necesita una transición pacífica, creíble y disciplinada. Por eso reconocemos el valor estratégico del marco del gobierno de Estados Unidos, construido en torno a la estabilización institucional, la reconstrucción económica y social y la transición democrática.
3: Economic and social reconstruction and democratic transition.
2: Machado, a quien el gobierno venezolano considera una fugitiva, no ha dejado de pugnar por una transición democrática desde que el presidente Nicolás Maduro fue capturado el 3 de enero en Caracas en una operación del ejército estadounidense y sucedido por su hasta entonces vicepresidenta, Delcy Rodríguez. La líder opositora decidió regalar al presidente estadounidense Donald Trump la medalla del Nobel de la Paz que le fue entregada en diciembre de 2025. Aunque el republicano elogió a Machado por su simbólico gesto, no ha apoyado a ella ni a la oposición venezolana para que asuman el poder y se ha mostrado escéptico sobre su capacidad para liderar la nación sudamericana. En cambio, se ha mostrado agradecido con Rodríguez, que procedió a una serie de cambios, entre ellas una nueva ley de minería que abre de lleno el sector a las grandes petroleras estadounidenses.
0: Ahora vamos hasta Colombia. La izquierda cuestiona el uso de la camiseta de Colombia como símbolo de la ultraderecha.
4: El candidato presidencial de izquierda en Colombia, Iván Cepeda, criticó que su rival derechista, Abelardo de la Espriella, usara la camiseta de la Selección Nacional de Fútbol como símbolo en su campaña.
5: El señor de la Espriella acostumbra a robarse las cosas. Ahora se roba la camiseta de la Selección Colombia. A ver, ¿y cuándo acá la Selección Colombia es patrimonio de la campaña del señor de la Espriella?
4: De la Espriella y sus seguidores usan la prenda nacional con una modificación, un tigre estampado, característico símbolo de la campaña y apodo del derechista. Durante un mitin el domingo por la noche, de la Espriella, su esposa y sus cuatro hijos vestían la camiseta amarilla de la Selección Nacional en medio de la euforia en el país ante el inminente inicio de la Copa del Mundo.
5: No sea ladrón, no se robe las cosas que pertenecen a la nación. Hagamos campaña limpia, transparente y reglada. Eso es lo único que pedimos nosotros. Porque nosotros sí respetamos reglas. Y yo las respeto.
4: De 47 años, Espriella ha tenido un rápido ascenso con promesas de mano dura en seguridad que ya han llevado a la derecha a victorias en buena parte de América Latina. En la primera vuelta del domingo obtuvo el 43,7% de los votos frente al 40,9% de Cepeda, un senador aliado del presidente Gustavo Petro. Ambos se medirán en un balotaje el 21 de junio.
0: Toronto, la capital de Canadá, exhibirá su principal atractivo en el Mundial 2026.
6: Toronto, la principal ciudad de Canadá y una de las dos sedes canadienses del Mundial de Fútbol de 2026, exhibirá su urbe como principal atractivo durante el torneo. Entre los lugares para conocer se encuentran la CN Tower, las orillas del lago Ontario, el mercado de St. Lawrence y las islas de Toronto. Los amantes del fútbol encontrarán bares y restaurantes como King West y Liberty Village. Toronto es ideal para comer sin limitarse a una sola cocina. Para comida canadiense, el visitante puede buscar hamburguesas, brunch, cervezas artesanales y platos de inspiración local en el centro y en el oeste de la ciudad. En cuanto al desplazamiento, el centro de Toronto puede recorrerse en transporte público, caminando o en bicicleta. Union Station es el principal nodo de transporte del centro y conecta con el metro y trenes regionales. Para los partidos en Toronto Stadium, la zona de Exhibition Place estará muy concurrida, por lo que conviene evitar el coche y usar transporte público, caminar desde zonas cercanas o seguir rutas especiales que la ciudad habilite durante el torneo. La Fan Zone ofrecerá retransmisiones de partidos, música y actividades interactivas. La entrada general será gratuita, aunque habrá experiencias de pago y los boletos deberán obtenerse por internet con antelación.
0: Este martes se registró una tensa conversación entre Donald Trump y Benjamín Netanyahu por los ataques de Israel al Líbano.
7: Y vamos precisamente hasta Jerusalén con José Levy. José, sabemos que hubo una tensa conversación entre Trump y Netanyahu. ¿Qué fue lo que pasó? O bueno, ¿qué fue lo que se reportó?
8: Sí, Rebeca, buenos días. Vemos estos altibajos, subidas y bajadas en lo que es el proceso negociador entre Estados Unidos e Irán. Ayer, después de que el primer ministro israelí Benjamin Netanyahu diera la orden a sus fuerzas aéreas de bombardear la zona del bastión de Hezbollah, este movimiento pro-iraní en el sur de Beirut, la capital libanesa, es que esto llevó a que Irán anunciara en respuesta a la suspensión de sus negociaciones con Estados Unidos. Al menos así se aseguraba en la agencia semioficial de noticias Tasnim,

0: Y esto llevó a una tensión considerable cuando en Irán inclusive amenazaban a la población en el norte de Israel. Y esto cuando, por ejemplo, Muhammad Bagher Ghalibaf, el negociador jefe de Irán, aseguraba que hay aquí una hermandad, según él, entre el Líbano, entre Hezbollah e Irán, que podría llevar a que hasta Irán llevara a reaccionar contra el interior de Israel. Todo esto generó posibilidades de que se reanudara la guerra a gran escala contra Irán, y entonces intervino personalmente el presidente Donald Trump, quien telefoneó de manera urgente al primer ministro israelí Benjamin Netanyahu. Se habla de una conversación tensa donde Donald Trump realmente llegó a insultar, se informa, al primer ministro Netanyahu, y esto llevó a que posteriormente asegurara Trump que se trató de una conversación productiva y que dio la orden Netanyahu de dar media vuelta a sus tropas, o sea, a sus aviones, y no bombardear Beirut. Pero ahora vemos que está el proceso negociador de nuevo. Así se habla en Irán, de que se está negociando. De su parte, Donald Trump dice que las negociaciones están avanzando, inclusive de una manera rápida, y que en el transcurso de la próxima semana podría conseguirse ese memorando de entendimiento que sentaría las bases de un alto el fuego y de negociaciones posteriormente durante 60 días. Rebeca.
1: Bueno, José, la pregunta del millón es si los intereses de ambos presidentes se han desviado o ya no son el mismo. ¿Y cuál es, si me puedes explicar, la situación que se vive en este momento entre Israel y Líbano, donde habita Hezbollah?
0: Y bueno, vemos que entre Hezbollah e Israel, de nuevo se habla de un alto el fuego, pero hay quienes lo ven con un escepticismo enorme y hablan de la guerra del alto el fuego. Entonces vimos cómo en la pasada madrugada Hezbollah, a pesar de sus compromisos con el gobierno libanés, con Estados Unidos, continuó atacando el interior de Israel. De su parte, también Israel continuó atacando en el interior del Líbano. Ahora hay una orden de evacuación a la ciudad de Nabatíe, en el sur del país, por parte del ejército israelí, y esto está llevando a que la tensión continúe, continúen las muertes, y esto cuando también, de forma paralela, hoy está prevista una nueva ronda de negociaciones, pero no entre Israel y Hezbollah, sino entre Israel y el gobierno libanés, el cual quiere desligarse totalmente de Irán, pero no es una labor fácil. Rebeca.
1: Y déjame regresar a este punto entre la relación de Israel con Estados Unidos, José. ¿Cómo se vive ahora, en este momento, dentro de Israel, esta alianza que se tiene con Washington?
0: Bueno, realmente las críticas a Netanyahu son enormes. Aseguran que esta guerra, que comenzaron el 28 de febrero de manera conjunta las fuerzas aéreas de Estados Unidos y de Israel, está llevando ahora a una dependencia en la cual, aseguran muchos en Israel, Netanyahu está permitiendo a Estados Unidos que su país pierda la capacidad de decisión, pierda la soberanía. De alguna manera depende totalmente de Estados Unidos, y esto es una situación totalmente nueva en Israel, donde se recuerda que los líderes históricos de Israel siempre destacaron la necesidad de que este país mantenga totalmente su independencia y pueda actuar según consideren sus líderes, y no los líderes en Washington, cuáles son los intereses de seguridad de Israel. Pero eso sí, aquí Donald Trump, lo que ayer también

0: Ahora hacemos nuestra primera pausa comercial. Enseguida retornamos con más información. No se separe de la señal de Centro Ecuador por la 97.7 FM.
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9: La policía de Honduras anunció el martes la captura del presunto.
10: Hola Pedro, me interesó mucho tu currículum, pues veo aquí que dominas la inteligencia artificial, ¿verdad?
11: Sí.
9: Presunto autor intelectual de una masacre que dejó 19 muertos el pasado 21 de mayo en el norte del país, en un nuevo episodio de violencia vinculado al crimen organizado. El detenido, identificado como Carlos Molina, de 27 años, alias El Gato Negro, fue arrestado durante un operativo en la ciudad de La Ceiba, a unos 90 kilómetros de la escena del ataque. Las autoridades lo señalan como el principal responsable de la planificación y ejecución de los asesinatos. La masacre ocurrió en una aldea del municipio de Trujillo, en el departamento de Colón. Según el gobierno, el ataque fue resultado de una disputa entre dos estructuras criminales que se enfrentan por el control de fincas de palma africana y de rutas utilizadas para el narcotráfico. Las autoridades sostienen que al menos 6 personas participaron en el ataque y que la mayoría de las víctimas trabajaba para uno de los grupos involucrados en la disputa. La fiscalía continúa las investigaciones y este martes realizó nuevas exhumaciones para esclarecer los hechos. El caso se produce en medio de un repunte de la violencia en Honduras, donde recientemente fueron asesinados 5 policías en una operación cerca de la frontera con Guatemala. Ante este escenario, el Congreso aprobó reformas que endurecen las penas contra las pandillas, las clasifican como organizaciones terroristas y amplían la participación de los militares en tareas de seguridad pública.
12: La Organización Meteorológica Mundial advirtió el martes que hay un 80% de probabilidad de un episodio de El Niño entre junio y agosto, lo que aumenta el riesgo de fenómenos meteorológicos extremos en los próximos meses. En su última actualización, la OMM prevé un episodio al menos moderado e incluso fuerte de este fenómeno climático de consecuencias planetarias. En general, El Niño provoca un calentamiento global, aunque sea temporal, muy a menudo tras un episodio del Niño, el más reciente en 2023. El año siguiente fue el más caluroso registrado, 2024, y en general se prevé que las temperaturas globales sean elevadas.

0: manière générale, les températures planétaires devraient être élevées.
1: También estima que las probabilidades de que este episodio se mantenga al menos hasta noviembre rondando superan el 90%. El Niño se caracteriza por un aumento de las temperaturas superficiales en el centro y el este del Pacífico ecuatorial. Suele producirse cada 2 a 7 años y dura alrededor de 9 a 12 meses. Durante el verano del hemisferio norte, las aguas cálidas vinculadas a El Niño también pueden favorecer la formación de huracanes en el Pacífico central y oriental, al tiempo que limitan su desarrollo en el Atlántico. La organización recordó que los centros de previsión regionales pronostican precipitaciones inferiores a lo normal durante la temporada de lluvias de junio a septiembre en el Cuerno de África, un monzón menos abundante que la media en Asia Meridional y condiciones más cálidas y más secas en Centroamérica.
2: 6 de la mañana con 43 minutos, volvemos al plano nacional. Según expertos, los importadores sí pueden reclamar los cobros por la tasa de seguridad impuesta por Ecuador a Colombia, pese a que precisamente en la primera parte de este servicio informativo les habíamos dado a conocer que el ministro Luis Jaramillo asegura que no, porque Ecuador mantiene los recursos jurídicos presentados ante la CAN, uno de nulidad y otro de revisión. Ecuador sí deberá devolver el dinero recaudado por la tasa de seguridad aplicada a las importaciones colombianas, que hasta abril, según el Servicio de Rentas Internas, ascendió a 121 millones de dólares. Cuatro expertos consultados por Ecuavisa coinciden en que existen los argumentos jurídicos para que los importadores reclamen esos recursos. Por ejemplo, Daniel Legarda, exministro de Producción y Comercio, señala que las dos medidas, la tasa de seguridad y el arancel recíproco, la CAN ha determinado que son contrarios al régimen, que son ilegales. Mientras que Freddy Ceballos, de la Cámara de Comercio Ecuatoriano Colombiano, indicó que al hacer un reclamo formal y legal ante el Tribunal Fiscal de cada uno de los países y requerir la devolución de esos montos, la misma que deberá solicitarse en primera instancia al Servicio Nacional de Aduana del Ecuador, SENAE, si la respuesta es negativa, el caso podrá ser llevado ante el Tribunal de lo Contencioso Tributario. Recordó además que en el año 2024 la Corte Nacional de Justicia ya determinó en Ecuador que los recursos recaudados por un recurso recabado que está declarado como una norma que no es legal en el marco de la CAN debe ser devuelto. Según los expertos, quienes pagaron la tasa de seguridad desde el 1 de febrero podrían beneficiarse de la devolución. Nelson Cano, presidente de la Cámara de Comercio de Tulcán, también lo dijo en diálogo con Notihoy. La recuperación, inclusive con el pago de intereses, el trámite legal podría, sin embargo, no durar poco tiempo, sino darse entre un año o más. Esta no es la primera vez que el Ecuador enfrenta cuestionamientos por un recargo a las importaciones. Recordemos que en 2017 el Servicio Nacional de Aduana creó la tasa de servicio de control aduanero, que fue eliminada en 2018 por disposición de la comunidad andina y lo cobrado tuvo que ser devuelto. 6 de la mañana con 46 minutos. ¿Qué pasa con el mapa de precandidatos para las alcaldías de Quito y Guayaquil y Cuenca en las seccionales? Pues ya se va perfilando de mejor manera con los anuncios que hizo ADN entre este lunes y martes. A menos de 3 semanas del arranque de las elecciones primarias, cuando las organizaciones políticas definirán a sus aspirantes para los comicios seccionales del 29 de noviembre, ya empiezan a sonar nombres de los precandidatos. El movimiento oficialista ADN dio el batazo inicial, pues el 1 de junio anunció en redes sociales, como dimos a conocer en la primera parte de este informativo, cuadros para las alcaldías de Quito, Guayaquil, Cuenca y otras ciudades del país, así como para las prefecturas de varias provincias. La estrategia del movimiento, liderado por el presidente Daniel Noboa, fue echar mano de su gabinete ministerial y de su bancada en la Asamblea para el anuncio. Aunque analistas políticos como Esteban Ron señalan que puede tratarse únicamente de candidatos fachada que se utilizan como relleno y son impropios respecto a un proceso de participación política interna. Lo que sí ha sorprendido es que el listado no incluyó a Anabela Acín, asambleísta y madre del mandatario, a quien él se había referido como opción por la alcaldía de Guayaquil. Tampoco a Andrés Castillo, otro legislador del oficialismo que no ocultaba su intención de ir por la alcaldía de Quito. Los partidos

Movimientos deberán definir a sus candidaturas en elecciones primarias u otros mecanismos de democracia interna del 18 de junio al 2 de julio, esto de cara a las seccionales. En el caso de las principales ciudades de Ecuador, este es el siguiente panorama. Los precandidatos para la alcaldía de Quito, en primer lugar está Pavel Muñoz. Él ocupa la alcaldía de Quito desde 2023, después de haberse desempeñado como asambleísta de la Revolución Ciudadana entre 2017 y 2022. También estuvo en la Secretaría Nacional de Planificación y otros cargos en el gobierno de Rafael Correa. Luego está la precandidata de ADN, Gabriela Sommerfeld. Es la actual canciller, cargo que ocupa desde que el presidente Daniel Noboa asumió el poder en noviembre de 2023. En 2016 se desempeñó como directora de Quito Turismo. Tiene trayectoria en el sector de aviación y hotelería. Luego también está la precandidata de ADN, Giovanna Ubidia. Es la directora nacional del Seguro Social Campesino desde mediados de 2025. Asumió ese puesto tras su participación como candidata a la Asamblea Nacional por Pichincha, por el movimiento oficialista ADN en las elecciones de febrero de 2025. Luego está el precandidato Jorge Yunda, quien todavía no ha definido con qué partido estará participando en las elecciones. Fue asambleísta nacional entre 2017 y 2018, alcalde de Quito entre 2019 y 2021. Su alcaldía duró solo 2 años debido a que fue removido por el Consejo Metropolitano. Para intentar volver, se conoce que ha hablado con Centro Democrático y Avanza. También está Carla Larrea por Creo. Fue la compañera de fórmula de Henry Cucalón, exministro de gobierno de Guillermo Lasso, postulándose a la vicepresidencia por el desaparecido movimiento Construye Lista 25 en las elecciones de 2025. Luego está Juan Sebastián Guarderas. El ex consejero, también sin partido definido, él fue consejero de Participación Ciudadana, anunció que buscará la alcaldía de Quito, pero no dio a conocer con qué organización política. Guarderas, recordemos, fue censurado y destituido en diciembre de 2024, por lo que aún tendría impedimento para ejercer cargo público. Está Alejandro Guevara. Él es precandidato por el Partido Sociedad Patriótica. César Alejandro Guevara fue anunciado como precandidato por el expresidente de la República y fundador del Partido Sociedad Patriótica, Lucio Gutiérrez. En Instagram, Guevara se describe como abogado litigante con varias maestrías. Y para las alcaldías de Guayaquil están como precandidatos, algo que ya lo habíamos señalado en la primera parte de este informativo, el ministro John Reinberg, que es el ministro del Interior, también Andrés Kushmer, quien es asambleísta por el oficialismo, Susana Santisteban, del movimiento Creo, Cintia Viteri, quien también dice que terciará nuevamente por la alcaldía de Guayaquil, pero no tiene un partido definido. Recordemos que ella ya fue alcaldesa y ha retomado sus recorridos por la ciudad y su nombre se mide en sondeos. No se conoce si ya tiene organización política que la apoye, pero no sería con el Partido Social Cristiano. Está en conversaciones con Centro Democrático. También está Mónica Luzárraga. También sin partido definido, el interés de Luzárraga por alcanzar la alcaldía se conoció a inicios de mayo, aunque el expresidente Rafael Correa le cerró las puertas de su movimiento. Ella ha sido cercana al correísmo y pasó por la Defensoría del Pueblo y la Asamblea como asesora. Mantiene conversaciones actualmente con Pachakutik. 6:51 a.m. ¿Qué pasa con el proceso de remoción del alcalde de Guayaquil, Aquiles Álvarez? Ya entra en su etapa decisiva en el municipio de Guayaquil. El proceso de remoción contra el alcalde de Guayaquil, Aquiles Álvarez, ingresó formalmente en la etapa en la que sus abogados deberán presentar las pruebas que justifiquen su ausencia de la alcaldía. La Comisión de Mesa, Excusas y Calificaciones del municipio de Guayaquil confirmó que se abre un periodo de 10 días hábiles para la presentación de pruebas de cargo y descargo por parte de los involucrados. Esta diligencia inició tras culminar los periodos de licencia de Álvarez tras ser encarcelado en febrero pasado.
y quien incurrió a fines de marzo en ausencia injustificada. La defensa de Álvarez se formalizó el pasado jueves con la designación de los abogados Ramiro García y David Norero como sus representantes legales. El concejal Arturo Escala, uno de los tres integrantes de la comisión, explicó que

La decisión de abrir el término de prueba a partir de la notificación a las partes se tomó por unanimidad. Una vez que concluya esta etapa probatoria, la comisión dispondrá de un plazo de 5 días para elaborar el informe correspondiente. Tras la emisión de dicho documento, el Consejo Municipal deberá convocar a una sesión extraordinaria en los 2 días siguientes para conocer y resolver el caso definitivo. La diligencia para notificar a Álvarez se realizó el pasado 14 de mayo al mediodía dentro de la cárcel del Encuentro. Según un documento oficial del Servicio Nacional de Atención Integral a Personas Adultas Privadas de la Libertad, SNAI, emitida el 30 de mayo, el alcalde se negó de forma expresa a suscribir o recibir el documento de notificación entregado por el secretario de la comisión. Durante el encuentro en el reclusorio, Álvarez manifestó al funcionario municipal: "No voy a firmar ningún documento. Ya mandé a decir que no voy a firmar nada. Yo aún sigo siendo tu jefe y lo que tú estás haciendo es una traición". Frente a este hecho, David Norero, abogado del alcalde, justificó la negativa de su cliente, argumentando que a Álvarez se le acercaron personas para tratar temas que él desconocía y que no se le permitió estar acompañado de su defensa técnica en ese momento. De su lado, la concejal Ana Choez remitió un oficio solicitando que se declare la plena validez jurídica de dicha notificación, argumentando que la negativa de Álvarez a firmar no invalidaba el acto, sino que perfecciona su eficacia jurídica. En declaraciones de la prensa, la concejal añadió que, a su criterio, los 10 días de plazo comenzaron a correr desde el momento del intento de notificación, independientemente de la aceptación del documento. El SNAI, a través de su informe institucional, respaldó la validez del encuentro, certificando que se desarrolló bajo protocolos de seguridad y concluyendo que no existió vulneración alguna al debido proceso. 6:54 a.m. con 54 minutos. Y hay nuevos hallazgos, por decirlo así, de audios y chats atribuidos a Inés Manzano, la ex ministra de Energía y Ambiente, que la comprometerían en el caso Progen. Esta es una investigación realizada por el periodista Hernán Higuera de Ecuavisa. Una grabación ha sido entregada a la fiscalía y no está en el expediente del caso Progen. Data de julio de 2025, en el que supuestamente la ministra Inés Manzano, en el contexto del primer pedido de juicio político por los casos Progen y Austral, evade el control legislativo. Se lo contaba a Fabián Calero, a quien le explicaba cómo iba a ser la movida para evitar el juicio y las preguntas difíciles. Cita que la asambleísta Diana Jácome de la Comisión de Transparencia, o que esto le dijo a la asambleísta Diana Jácome de la Comisión de Transparencia. A ver, lo que me explicó la asambleísta Jácome es que había que hacer esta movida de llamar a las comparecencias porque otra, donde está la mayoría de la Revolución Ciudadana, también lo están pidiendo. Y ella lo que hizo fue coger la competencia y decir: prefiero llamarlo yo. Entonces, es por eso, así que tendría que ir usted. Y las preguntas, ya se imaginan lo que van a hacer, tienen que ser más escueto, o sea, decir que todo se llevó a cabo, que tiene el tema, no sé, o sea, si mejor dígame qué es lo que puede decir usted, que no vaya a ahondar más en el problema, le dijo Manzano en aquel entonces a Fabián Calero ante este posible llamado a la Asamblea Nacional por parte de la comisión que preside Diana Jácome. Y eso se cumplió. Desde la primera comparecencia, los ministros Luque y Manzano nunca asistieron. Fue Fabián Calero, como viceministro, a responder lo que hizo como gerente de SELEC. Hubo impases y nunca respuestas a los contactos con Progen. Un informe sin responsabilidades políticas salió de todo eso. Hace 2 semanas, la asambleísta Jácome repitió el discurso en contacto directo. Nosotros cumplimos, llevamos cerca de 6 meses en el tratamiento del proyecto, comparecencias, información de los diferentes protagonistas de esta lamentable historia, que sí genera, pues, sin duda alguna molestia. Fiscalía no ha incorporado, según los técnicos a los que se les ha formulado cargos, chats de la ministra Manzano con John Manning, CEO de Progen. Un chat, por ejemplo, donde ella le condiciona la entrega de 6 generadores que nunca llegaron para Salitral a cambio de la firma del adendum del contrato. Haciendo un adendum del contrato real en este plan maravilloso, yo traeré las unidades. Creo que son 6 unidades las que puedo traer en avión, mencionaba. Manning
contesta: si así es como te gustaría hacerlo, ninguna de las 29 unidades que incluye a las 6 se puede poner en línea antes de Navidad. A lo que me refiero son dos planes separados que pueden estar listos para Navidad. Uno de

0: sería fletar en un cargamento distinto de equipos listos para funcionar, y el otro es enviar técnicos a Ecuador para conseguir algunas unidades existentes que SELEC y ERSA ya tienen operativas de alrededor de 40 o 50 megavatios. Por favor, hable con Fabián Calero sobre estos dos planes que estamos ofreciendo como ayuda. De confirmarse la autenticidad de estas comunicaciones, serían evidencias de que los contratos eran también negociados al más alto nivel. Hay más conversaciones de altos funcionarios que Fiscalía los tiene, que no sabe si los va a considerar para que Progen y ATM, dos casos de millonarios egresos, se aclaren. 6:58 y sobre este mismo tema, en la Asamblea Nacional, el CAL calificó ya el pedido de juicio político contra Inés Manzano y pasó a la Comisión de Fiscalización. La solicitud de juicio político contra la exministra de Ambiente y Energía, Inés Manzano, avanza en la Asamblea una vez que el Consejo de Administración Legislativa, CAL, calificó el pedido presentado por legisladores de la bancada de Revolución Ciudadana. Tras revisar la documentación presentada el pasado 27 de mayo, el CAL resolvió el 1 de junio de 2026 remitir el expediente a la Comisión de Fiscalización, instancia encargada de sustanciar el proceso. Blasco Luna y Lenin Barreto, asambleístas del correísmo, fueron quienes presentaron la solicitud. Ellos atribuyen a Manzano un supuesto incumplimiento de funciones en relación con la fallida contratación de los proyectos de generación eléctrica Salitral y Quevedo en el caso Progen. Ya ha sido calificado. Estamos a la espera que nos notifiquen para avanzar con el siguiente paso, que es que ya está dentro de la Comisión de Fiscalización, dijo Blasco Luna. Esta Comisión de Fiscalización deberá conocer el expediente y pronunciarse sobre la admisión a trámite del juicio político en un plazo mínimo de 5 días, contados desde la notificación por parte de la del Consejo de Administración Legislativa, CAL. Y antes de despedir este noticiero, vamos a conocer una noticia que la reseña la agencia EFE, que se originó el día de ayer con familiares de personas privadas de la libertad en Ecuador que denuncian muertes por tuberculosis y desnutrición.
1: Familiares de presos en Ecuador denunciaron presuntas muertes de reos por tuberculosis y desnutrición en varias cárceles del país, además de la supuesta falla de atención médica, suspensión de visitas y aparente opacidad sobre el estado de la salud de los reclusos, pese a que el gobierno ha negado la existencia de epidemias infecciosas en las prisiones. Integrantes del Comité de Familias por una Vida Digna realizaron la denuncia en Quito frente a la sede del Servicio Nacional de Atención Integral a Personas Adultas Privadas de la Libertad, encargado de las prisiones. Ana Morales, directora del comité, declaró:
2: lo que tenemos ahorita, lo que venimos a exigir es eso, la rendición de cuentas a los familiares de por qué hay tuberculosis, por qué hay muertes bajo la custodia, por qué hay desnutrición, por qué no hay visitas, por qué no hay visitas telemáticas.
1: Por su parte, Estefanía Salinas, vicepresidenta nacional de la organización, complementó lo siguiente:
3: durante años hemos soportado una realidad marcada por el sufrimiento, la incertidumbre y el abandono. Mientras nuestros familiares permanecen bajo custodia del Estado, nosotros vivimos una condena paralela. La angustia permanente de no saber si están vivos, enfermos, heridos o siendo víctimas de abuso.
1: Parte de la crisis de violencia que se ha registrado en Ecuador en los últimos años estaba vinculada a las cárceles, desde donde los grupos criminales coordinaban actividades ilícitas. Desde 2024, el gobierno decretó varios estados de excepción para combatir la violencia y también para controlar las cárceles.
0: 7:02, aquí despedimos de esta primera parte del servicio informativo de Noti Hoy. Enseguida ya está Gonzalo Ruiz Álvarez para continuar con las entrevistas de la jornada y para emitir últimas informaciones que se publiquen.
4: Hola, buenos días, Gaby. Un saludo cordial a la amable audiencia de Noti Hoy de Radio Centro. Esta mañana, bueno, no está nublada necesariamente, pero tampoco ha salido el sol como en días anteriores. Decir que nos escuchan a través de Radio Centro en la provincia de Pichincha, en el 97.7 FM. Nos siguen en el país y en el mundo a través de YouTube, redes sociales. La dirección es Centro Ecuador 97.7 FM. En Facebook, arroba Centro Ecuador 97.7 FM. Y también en esas dos en redes, YouTube y Facebook, pueden encontrar los materiales de las entrevistas que haremos a continuación. Si no las escuchan completas o si tienen alguna inquietud, pueden revisarlas más adelante. También, y en vivo, transmitimos por la página web centroecuador.es. Información de carácter publicitario, algunos comentarios y vamos con las entrevistas de hoy.
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4: Bien, amigos, hay ciertos movimientos de temas de seguridad en la provincia de Esmeraldas, en la ciudad de Esmeraldas concretamente. Estaremos confirmando la información más adelante, incluso se anuncia una rueda de prensa para los próximos minutos desde el Ministerio del Interior. Estaremos a la expectativa. Decir que en el Ecuador el tema de la eliminación de la tasa de seguridad para los productos colombianos que entran en nuestro país es noticia y ha sido noticia estos días, seguirá haciéndola por los aspectos económicos, por los aspectos sociales en la provincia del Carchi y por supuesto por las derivas de carácter político que tuvo el anuncio de eliminación de la tasa de seguridad cuando todavía no se acababa la campaña presidencial colombiana. Estaremos tratando más adelante desde una perspectiva técnica con un experto tributario cómo se hace este proceso para volver, para retomar la normalidad y también lo que supone la posición de algunos sectores empresariales que pueden llevar adelante una serie de acciones por haber pagado una tasa de seguridad, toda vez que ya se pronunció la Comunidad Andina de Naciones, también lo dicho por el ministro Jaramillo, que ese tipo de reclamaciones habría que ver si se dan paso o no, porque el Ecuador también ha interpuesto una serie de recursos en la Comunidad Andina antes del pronunciamiento de este alto organismo subregional. Seguimos comentando, y lo dijimos ayer ya brevemente, que Naciones Unidas advierte de la posibilidad de un fenómeno del Niño fuerte, cada vez suben las expectativas. Hemos hecho algunas notas periodísticas y entrevistas sobre ese tema en días pasados, y adicionalmente todo el destape de una serie de conversaciones en chats sobre el caso Progen, un caso que preocupa, ¿no?, sobre el cual la justicia es la que debe pronunciarse. También hay que decir que en el caso Progen, en la Asamblea Nacional se busca llamar a juicio político a Inés Manzano, exministra de Ambiente, Energía, Electricidad, y que el Comité Administrativo de la Legislatura ya dio paso a calificar esa situación. Ahora también les comentamos que se está publicando las noticias sobre candidaturas, precandidaturas todavía a la alcaldía de Quito, como relató Gabriela Murgueitio hace un momento, con el anuncio que hizo el propio gobierno a través de listas de precandidatos. Y por supuesto que nos ocupamos poco a poco más del Mundial de Fútbol y de los temas atinentes a la selección ecuatoriana que se encuentra preparando, que ya recibió ayer a William Pacho y a Incapié en su sede en Columbus, donde está preparándose la selección y donde mantendrá el día sábado un partido con Guatemala. Se acerca el Mundial, pero hay noticia de última hora. Nuestra compañera María Gabriela Murguillo.
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0: La Fiscalía General del Estado acaba de confirmar mediante un mensaje en su red social X que esta madrugada la Fiscalía junto a Policía Nacional lideraron un operativo en Santa Elena, Esmeraldas, Pichincha y Sucumbíos.

0: por un presunto lavado de activos. Como resultado, fueron detenidos el alcalde de Esmeraldas, Vico Villasís, y otras 7 personas. Esta es una noticia todavía en desarrollo. La fiscalía también informaba que se realizaron 18 allanamientos ejecutados en estas 4 provincias, donde se recabaron indicios como terminales móviles, computadoras, dinero en efectivo, vehículos, armas de fuego, documentos y más relacionados al caso. Esta, como decimos, es una noticia en desarrollo. Conocemos que el ministro John Reinberg también había posteado algunas imágenes de estos operativos en su red social X, mas sin embargo, él no había confirmado la detención del alcalde de Esmeraldas, Vico Villasís, pues esto se iba a confirmar en una rueda de prensa que se realizará a las 7:30 de la mañana.
1: Repítenos las 4 provincias: Santelena, Esmeraldas, Pichincha, me perdí la otra.
0: Sucumbíos. Por un presunto lavado de activos, son 18 allanamientos que se realizaron en estas 4 provincias, reiteramos. Se recabaron indicios como terminales móviles, computadoras, dinero en efectivo, vehículos, armas de fuego, documentos y más relacionados al caso. Hay hasta el momento, según lo que menciona la fiscalía en este posteo de su red social X, que hay 7 personas detenidas, a más del alcalde de Esmeraldas, Vico Villasís.
1: Muchas gracias a María Gabriela Morgueito, noticia que seguiremos completando a lo largo de la mañana. Y que desde luego es importante, 18 allanamientos, 4 provincias, Santelena, Pichincha, Sucumbíos y Esmeraldas, donde es detenido el alcalde Vico Villasís. Vamos a ver qué informan oficialmente desde el Ministerio del Interior. Esta es una información que procura la Fiscalía General. Hemos comentado temas nacionales, bueno, uno mundial, que es exactamente el Mundial de Fútbol, que ya se inicia el próximo día 11, en el partido amistoso de la selección, el haber completado la nómina de la selección, y también otros temas así, abuela pluma, que queremos no perder de vista, las elecciones ya de segunda vuelta el próximo domingo en el Perú. Tendremos, como hemos tenido estos días, analistas comentando la situación en la vecina República del Perú. Esta mañana tendremos un contacto con Carlos Cabanillas, periodista y analista político. Seguimos de cerca también el tema de segunda vuelta en Colombia. ¿Qué ha pasado en Colombia? Que Paloma Valencia le pide a su compañero de fórmula, pero también al candidato Sergio Fajardo, y lo mismo a Claudia, la candidata de que tuvieron menores votos, pero que suman votos, que apoyen a la Esprilla. Cuidado, se vayan a ir esos votos con Iván Cepeda, el candidato del petrismo, el candidato oficialista del Pacto Histórico. Es una advertencia que hace Paloma Valencia, y sé que se lo están pensando los otros candidatos, porque incluso ha habido acercamientos desde la propia, digamos, la propia organización política de Pacto Histórico, que es la candidatura que apoya a Cepeda. Con los votos que sumarían estas candidaturas, habría posibilidades de que del Esprilla gane la segunda vuelta electoral. Sin esos votos, sumar los otros votos dispersos no es una tarea fácil. Muchos analistas dicen, unos votos de Paloma Valencia se van a ir 70-80% con el Esprilla, otros se irán a lo mejor al voto blanco, o incluso quién sabe alguno hacia la Esprilla. Y lo mismo podríamos decir con los votos de Fajardo, de Claudia López, que fue alcalde mayor de Bogotá con una mala gestión, que fue candidato presidencial y tuvo un pésimo resultado, naturalmente. Pero bueno, vamos a ver a dónde se van esos votos. Se calienta la campaña en Colombia para la segunda vuelta. Faltan 2 semanas y algo más para su realización. Decir que según CNN, Irán ha atacado Kuwait y Bahrein, sí, aquellos del cese el fuego, aquellos de las conversaciones de paz, están en nada, y que según Marco Rubio tardarían meses en hablar del tema del desarme nuclear de Irán. Grave, grave, ¿no? Porque hubo esos ataques de Irán, Israel, primero, perdón, de Estados Unidos, Israel, primero a Irán, luego el ataque de Israel al Líbano, pero la tensión sube. ¿Y qué atacó Israel al Líbano? Objetivos militares, terroristas de Hezbollah, eso siempre hay que decirlo. Pero todo esto no abona a la paz, y claro, el precio del petróleo por las nubes en cuanto a lo que nos incumbe también. Decir que un ataque masivo de drones de Ucrania a Moscú sigue la confrontación. Ya saben ustedes que Rusia invadió Ucrania y esa guerra no se termina, pero siguen los muertos, sigue la destrucción.

0: construcción y la preocupación también, volviendo a nuestro continente, por lo que pasa en Bolivia, ha renunciado el ministro de Defensa tras un mes de manifestaciones. Iniciamos nuestras entrevistas en breve. Estaremos hablando con el doctor Paul Vergara, abogado penalista, sobre esta ley antimafias que ha llevado a discusión en la Asamblea Nacional el bloque oficialista de ADN. Después comentaremos con Napoleón Santamaría, experto tributario, el tema de la tasa de seguridad, cómo volver al estatus y qué pasa con los dineros que han pagado algunas empresas que ahora podrían demandar al Estado, en qué circunstancias. Ayer hubo un pronunciamiento en el Amazonas del ministro Jaramillo, ojalá podamos también tener esos pronunciamientos oficiales aquí, pero hay preocupación. De todos modos, la tasa de seguridad ya terminó, esa es la decisión del Ecuador. Colombia todavía no hace acciones recíprocas para los productos ecuatorianos que se exportan a Colombia. Y volver a la normalidad podría tardar su tiempo, según han dicho expertos. Tocaremos el tema de Coca-Cola Sinclair con un experto, el ingeniero Jorge Sevilla, ingeniero en geología, graduado en Francia, en Bélgica, profesor de la Escuela Politécnica Nacional y vicepresidente de la Asociación Internacional de Geología. Es un experto y hablaremos, como hemos dicho, a última hora con Carlos Cabanilla, analista y periodista peruano, sobre la segunda vuelta en el Perú, que será este domingo. Es la agenda de invitados que proponemos aquí en Noti Hoy Radio Centro. Ya venimos.
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2: 7:15, una hora menos en Galápagos. Damos la bienvenida al doctor Paul Vergara, abogado, penalista. El bloque oficialista de ADN presentó en una ceremonia en la Salón de los Presidentes de la Asamblea Nacional una nueva ley antimafias. También se está hablando de la ley de incrementar las penas para las personas que inciten a la violencia y a obtener digamos, un reclutamiento para bandas criminales a menores de 18 años. Es otro de los debates. Y hay varios más en el país, pero en esta ley antimafias el bloque oficialista dice que persigue acciones efectivas para atacar a los cabecillas de las mafias, también para romper el esqueleto de su músculo financiero, y que es una ley necesaria. Y otros expertos dicen, bueno, se podría haber hecho algunas reformas profundizando temas que están escritos en la norma, en el Código Orgánico Integral Penal. Vamos a ver qué opina nuestro invitado. Muchas gracias, doctor, bienvenido, muy buenos días.
3: Gracias, mi querido Gonzalo, buenos días. Y pues lo que usted ha dicho es bastante loable, bastante lógico. Se pudo haber hecho reformas al Código Orgánico Integral Penal, y de esa manera que esto sea mucho más aparente, mucho más práctico y de una ejecución inmediata. Recordemos algo, en este momento estamos con esta nueva ley antimafias, que lo que desea, lo que quiere y lo que busca es que haya un entrenamiento mucho más práctico y una persecución mucho más coherente y no sugestiva, sino directa hacia la criminalidad del Ecuador. Sin embargo, como siempre digo, y esto no como para decepcionar, sino para que se pongan los pies en la tierra, existen muchas situaciones que no pueden provocar regresión de derechos, que están descritas en la Constitución y que lógicamente no dependen ni de jueces, ni de fiscales, ni de la policía, sino muchas veces de lo que dice nuestra norma madre y lo que lastimosamente muchas

0: muchas veces estamos atados a cumplir.
1: ¿Qué parte de esta ley antimafias consideraría usted que podría dar pie a una interpretación en cuanto a regresión de derechos?
2: Ejemplo, se está hablando de que el juzgador tendrá que dar sus razones de peso en lo que significa la no privación de libertad de una persona. Esto está en la Constitución. La Constitución establece claramente, mi querido Gonzalo, que la prisión preventiva hacia cualquier ciudadano del Ecuador, incluso extranjero, dentro del territorio nacional, es una medida de última ratio. Esto quiere decir que lo último que se puede hacer es tener una prisión preventiva. Ahora bien, ¿qué es lo que dice esta ley? Que el juez deberá dar las razones de peso como para que se haya tomado esa decisión. La motivación está establecida también en nuestra Constitución y en las leyes que prevalecen en el Ecuador. El Código Orgánico de la Función Judicial obliga ya a los administradores de justicia, en este caso jueces, como se llama aquí con la moda que nos gusta siempre, juzgadores, y ya está establecido. Entonces, considero yo que esta novelería de crear dogmas pequeñitos dentro de la ley como para que sean, como para que tengan un título que venda, muchas veces no es necesario. Ahora, lo que nosotros necesitamos son leyes que puedan ser cumplibles. Yo estoy en total desacuerdo, y recordará usted, hemos conversado en este panel en muchas ocasiones, estoy en desacuerdo con la Constitución. Considero que la Constitución es demasiado garantista para las personas que no tiene que ser, pero esto ya es otro tema. Tuvimos la oportunidad hace poco y lastimosamente no lo aprovechamos.
1: Yo, de todos modos, si quisiera poner, para matizar y para poner en perspectiva, la realidad que se constata día a día, que lo denuncia la Policía Nacional, este fin de semana pasado lo hizo el comandante de la policía en la provincia del Oro, lo ha hecho comandante general de la policía en algunas ocasiones, el mismo ministro de Interior, John Reinberg, que acudió ante la asamblea a respaldar esta nueva ley antimafias, diciendo lo que pasa y lo que se ha pasado, que muchos de los jueces no encuentran, pues, aparentemente razones de convicción para ir a medidas, esta que usted considera de última ratio, que eso dice la norma, que es una prisión. Pero vemos que muchos de los liberados vuelven a cometer delitos.
2: Por supuesto,
1: a
2: por
1: cada
2: supuesto.
1: Rato. Entonces, los jueces no están cumpliendo con su labor, con la ley que actualmente existe. No sé si poniendo una nueva ley más dura, más exhortativa y mandatoria para quienes se les conoce como operadores de justicia, jueces, fiscales, en fin, se logre mejores efectos. No lo sé, pero entiendo que esa es la intención, ¿verdad?
2: Claro, esa es la intención, pero recordemos matices que son básicos dentro del derecho penal ecuatoriano, mi querido Gonzalo, y este es, primero, la presunción de inocencia. El artículo 76 de la Constitución del Ecuador establece que toda persona debe ser tratada como inocente en todas las etapas del proceso penal. Tema número uno. Tema
1: bueno, número. Lo dice aún con delitos flagrantes, aún cuando les han cogido, como se dice,
2: por
1: con las manos en la masa.
2: Por supuesto.
1: Aún cuando la policía ha apresado a alguien que le ha disparado a un ser humano en la calle y lo mata.
2: Recordemos lo que pasó ayer en Babahoyo, ¿no? Ayer en Babahoyo, claro. Lo que pasó fue que un menor de 17 años versus una persona mayor cometieron un sicariato y después de esto, lógicamente, no se actuó debidamente. Pero esto, y tal y como estoy totalmente de acuerdo con Renato González, me parece que es el comandante
1: de la
2: policía, sí, en el Oro.
1: Que lo escuché yo, bueno, estaba exaltado realmente.
2: Sí, pero cualquiera.
1: Pero tiene su punto de vista, pues.
2: Totalmente respetable.
1: Si ven que ellos hacen
2: totalmente
1: un esfuerzo.
2: Respetable, por supuesto.
1: Cogen a delincuentes infragantes, algunos de ellos actores de actos criminales, terroristas, de colocar bombas, de haber atentado contra las personas. Y un juez los libera a los dos minutos, perdón la expresión, aunque sea metafórica.
2: Sí, sí, sí.
1: ¿Cómo
2: pero,
1: no va a provocar,
2: Gonzalo,
1: indignación en todo el país?
2: Tengamos, ¿no?, en cuenta algo. Ojo, no por proteger a nadie, simplemente basándome en lo que dice la ley. ¿Qué es lo que pasa normalmente? Hay algún tipo de delito. Cualquiera. La policía actúa. Esta persona es puesta a órdenes de la autoridad. Existe un fiscal que bajo su sometimiento o lo que él piensa acusa y al menos en flagrancia él determina que existe un delito y es ahí cuando
1: una presunción,
2: viene
1: presunción, como usted decía, claro.
2: Por supuesto, y es ahí cuando viene la labor del juez. ¿Qué es lo que hace el juez? El juez analiza la acusación fiscal y al analizar la acusación fiscal, que es en la audiencia de formulación de cargos, dice, bueno, te están acusando de esto. Y es ahí cuando vienen las medidas alternativas, que son grillete electrónico, presentación periódica, etcétera.

0: pero no está dentro de las funciones del juez determinar qué es lo correcto hacer, sino cumplir lo que dice la norma. Administrar justicia simplemente es tener como herramienta la justicia y con la justicia administrarla.
1: Hay una parte discrecional del juez.
0: Y la sana crítica.
1: Se dice, aquí hay un acto flagrante.
0: Correcto.
1: Tengo parte policial, a veces mal redactado, todo eso podemos entender.
0: Pero ¿para qué sirve la prisión preventiva, Gonzalo?
1: Para evitar que preventiva, una persona que ha cometido un delito salga a la calle.
0: No necesariamente.
1: O se fugue, se vuele.
0: No necesariamente, pues, para eso sí. La norma dice que la prisión preventiva sirve para dos cosas. La primera es en caso de peligro de fuga. En caso de peligro de fuga, obviamente, perfecto, esta persona
1: se mantiene con prisión preventiva. ¿Usted cree que un delincuente que ha cometido un delito le dicen, vaya nomás, véngase después de 8 días, va a volver?
0: No, de ninguna manera.
1: Todo el país sabe que eso es.
0: Pero recordemos algo, Gonzalo, lastimosamente, y no como criterio personal ni propio, yo pienso como todo ciudadano, pero como un criterio profesional, no está en manos del juez. Está en manos de lo que manda nuestra Constitución. Lamentablemente tenemos más de 10 años de una Constitución que en el 2008, a criterio personal, esto ya a criterio ciudadano, se hizo no mal, sino pésimamente mal. En este panel he dicho que la Constitución le queda debiendo al ciudadano, pero mi estimado Gonzalo, no, lo que hacen los jueces en muchas ocasiones es decir lo que dicta la norma. Si no, de otra manera, prevarican.
1: A ver, estamos dialogando con el doctor Paul Vergara, docente universitario, abogado penalista. Hay una presentación de una ley antimafias para hacer más duras las penas o para hacer más duras las señalamientos de, digamos, que los jueces argumenten mejor las razones para haber dictado tal o cual, es lo que dice el proyecto. Y hay personas que dicen, no, pues con una reforma al Código Integral Penal hubiese bastado. Y ahí hay todo un debate, es lo que estamos justamente poniendo en escena. Pero ¿qué podríamos hacer? ¿O cómo esta ley, que ya está presentada ante la Asamblea Nacional, debería tramitarse y con qué criterios para que sean Sí, que la presunción de inocencia que existe en la Constitución se respete, pero que también se respete el derecho a la gente a andar en paz por las calles. ¿Quién altera ese derecho? Los violentos, los extorsionadores, los secuestradores, los que ponen bombas, los que asesinan. Ellos están violentando la vida nacional. Entonces, si hay una ansiedad en el país, porque haya leyes, tal vez más punitivas, menos laxas, ¿cómo le damos forma a esta idea que existe en la sociedad a través de un procedimiento claro legislativo en el derecho? Desde su criterio es el doctor Paul Vergara, que nos acompaña esta mañana.
0: Gracias, Gonzalo, nuevamente. La mejor manera de que esto se haga funcional es que las leyes comiencen a determinar las reales necesidades de la sociedad. Recordemos algo, en el 2008 se pudieron dar leyes, se pudieron dar normas, se pudieron dar coacciones o se pudieron dar castigos penales, los cuales simplemente hoy a la fecha, año 2026, ya no sirven porque la sociedad muta, la sociedad avanza, el país avanza, el tiempo avanza y hay muchas cosas que antes no había.
1: Hasta aparecen nuevos delitos, digamos.
0: Por supuesto que sí.
1: No estoy diciendo que ayer han aparecido.
0: La misma tecnología, mi estimado Gonzalo, hace que hoy se operen nuevos delitos.
1: Fíjese, pero lamentablemente, estos secuestros y amenazas con teléfono, ¿no?
0: Claro.
1: Ayer vimos una condena durísima a los asesinatos, a los hechores de asesinatos contra unos comerciantes, entre ellos una ciudadana china, donde usaban el teléfono. Esto es terrible lo que voy a decir, pero así lo cuentan las noticias, para mostrar mutilaciones a las víctimas,
0: claro que sí,
1: de las víctimas, a los familiares, a fin de promover que les paguen más plata. Este tipo de delitos, por supuesto, no existía hace 10, 20 años, ¿no?
0: Por supuesto.
1: Teléfono celular, gran instrumento tecnológico, muy lindo, avanzamos mucho, pero también es útil para el crimen. Pongo eso como ejemplo nada más.
0: Por supuesto que sí. ¿Qué es lo que se debe hacer, como le decía mi estimado Gonzalo? Aquí el problema no es la norma. El problema es el cumplimiento efectivo de la misma. Nosotros tenemos ya las herramientas creadas. La Constitución del 2008 de alguna manera no es perfecta, pero tiene las bases. ¿Qué es lo que debe pasar? El Código Orgánico Integral Penal, el Código Orgánico General de Procesos, el Código Administrativo, el Código de Comercio, etcétera, son normas que lo que hacen es ayudarle a la Constitución, porque la Constitución es el tronco y esta es como los pies de este, los pies de las manos. Entonces, si es que ya tenemos esa posibilidad, si es que ya tenemos esta norma, si es que ya contamos con esto, ahora, ¿qué es lo que debe pasar? Que se cumpla. Y es ahí donde está, yo pienso que el mayor problema. El mayor problema, mi estimado Gonzalo, no son los policías que no cumplen su trabajo, porque lo están cumpliendo. No es el fiscal que no acusa porque está acusando. No es el juez que se ve lastimosamente subyugado ante una constitución que le obliga a tomar las decisiones como la de la última ratio, que a mi criterio personal no estoy para nada de acuerdo. Ahora, ¿qué es lo que se debe hacer? Evitar la corrupción en toda escala. La corrupción es la que hace que este engranaje o este debido engranaje que sirva para que el motor que se llama justicia pueda avanzar, no sirva. O sea, y es ahí cuando debemos nosotros estar vigilantes y cuando se debe tener una función judicial o un aparato legislativo judicial o jurídico que maneje las cosas sin que haya corrupción. ¿Cómo puede ser posible?
1: Solo termino con esto. ¿Cómo? Un dictamen fiscal mal hecho, endeble,
0: claro.
1: Podrían ser en algunos casos, vamos, hechos por falta de conceptos, de criterio de quien formula el parte policial o el dictamen fiscal, pero en otros casos podrían ser hasta inducidos.
0: Claro, por supuesto. Recordemos una cosa, mi estimado Gonzalo, y hay que decir las cosas como son. En muchas ocasiones, nosotros dentro de nuestra operatividad laboral somos abogados de libre ejercicio y nos desenvolvemos en derecho penal. Muchas de las veces, los casos se caen por no seguir el debido proceso. Y ojo, una persona en el libre ejercicio, en defensa de un procesado, tiene que, lógicamente, para cumplir su trabajo cabalmente, realizar un trabajo de análisis.
1: O sea, lo realizar un trabajo exime que de la sociedad esté protegida por un
0: correcto.
1: Falla, por una falla procesal.
0: Correcto. Este tipo de fallas procesales no deben existir. Muchas veces Policía Nacional capacitando, educando, informando. Entonces, en ese momento es cuando, si es que Policía Nacional, ejemplo, en algún caso, no quiero que se tome a mal, pero en algún momento toma procedimientos perfectos, no va a haber ningún problema. Va a llegar esto al representante del Ministerio Público. El representante del Ministerio Público, con las garantías, no dependiendo ni teniendo miedo de las amenazas de muerte, de la coerción, de su familia, de que le vaya a pasar algo, puede actuar debidamente.
1: Bueno, hay que proteger a esos funcionarios para que no estén amenazados.
0: Correcto.
1: También es cierto.
0: Y eso es algo que el Estado no garantiza.
1: Debería,
0: pero es obligación del Estado, es claro. Obligación, y ese tipo de situaciones sí se deberían garantizar, se deberían claro. Analizar en la Asamblea, y no se lo hace.
1: Ojalá. Entonces, se lo haga en el tratamiento de esta ley.
0: Queremos poner lastimosamente en un orificio de bala una curita, y eso no funciona así. Ya. Y por último, llega a donde el juzgador. El juzgador, lógicamente, cuando ya viene un proceso que se tambalea, ¿qué tiene que hacer? Cumplir con la ley, y la última ratio dice eso. ¿Para qué es lo que previene? Uno, la no fuga, dos, la no peligrosidad. Y en muchos casos, llegan casos que no están totalmente blindados como para que el juez pueda tomar una decisión coherente, y lógicamente tenemos procesos en los cuales una persona que tiene medidas sustitutivas al día siguiente ya está delinquiendo. Pero eso tiene que mejorarse con información, eso tiene que mejorarse con una política de Estado correcta, con fiscales que sean siempre capacitados. Nosotros nos hemos topado con situaciones aberrantes donde la fiscalía simplemente no investiga. ¿Qué es lo único que tiene que hacer la fiscalía, Gonzalo? Investigar, y de investigar de manera correcta. No lo hace.
1: Bueno, muy brevemente, la gente no quiere que los delincuentes salgan a la calle, los que han estado pescados así en delitos flagrantes, y que los jueces lo suelten. Eso no quiere la gente en este momento. Hay que darle una norma legal para que eso pueda ocurrir.
0: Por supuesto.
1: Por eso, en el debate parlamentario, con todos estos elementos que hemos tocado hoy, debe argumentarse racionalmente para que la ley prevalezca, la justicia prevalezca, por supuesto la Constitución, que está vigente, hay que respetarla, pero el derecho de la gente es lo más importante de todo. Esta norma también persigue romper un poco el esqueleto de los dineros criminales. ¿Qué debiera contener la ley antimafias en esa línea? Un pensamiento, por favor, doctor.
0: Esto me parece que es totalmente adecuado, necesario, inherente e urgente. Porque si se les corta a estas personas, a estos grupos criminales, a estos GDOs, mi estimado Gonzalo, esa latencia o ese músculo económico tan grande que les hace poder comprar jueces, fiscales, gatilleros, etcétera,

0: va a ser un avance importante. Considero que es necesario e importante cortarles ese pulmón como para que estas personas no tengan la capacidad económica como para comprar, amenazar, extorsionar y delinquir.
1: Va a haber cooperación internacional entre esos de Italia. Estuvo en la presentación el embajador de Italia. A propósito, saludamos a la fecha patria de Italia, que es el día de hoy, y va a haber apoyo internacional para cortar esos flujos de dinero. ¿Se puede escribir normas nítidas en ese sentido que logren este objetivo que usted lo ha descrito también?
0: Claro que sí. La cooperación internacional yo pienso que es sumamente importante, ya que el camino de un delito se va haciendo con la comparación de otro o de otro país que ya haya pasado por eso. Italia tuvo mafias muy fuertes, dicho sea de paso, hubo migración de mafias, y pues es uno de los países que ha sufrido este tema de GDOs, mafias, etcétera, de primera mano a nivel mundial.
1: Tienen experiencias que nos pueden contar.
0: Tienen experiencias que nos pueden ayudar y que nos pueden dar las herramientas de qué es lo que hicieron ellos y qué es lo que debemos hacer nosotros para mejorar y hacer todo lo que el ciudadano quiere, y esto es erradicar la inseguridad, erradicar la injusticia, erradicar a estos grupos criminales que le tienen tan maniatado a este país tan hermoso que es el Ecuador.
1: Doctor Paul Vergara, un último tema, incrementar las penas para las personas adultas que inciten a constituir bandas criminales a menores de edad. Lo vemos todos los días.
0: Totalmente Esmeraldas, de acuerdo.
1: La provincia de la que hemos hablado hace un momento a raíz de la detención del alcalde de Esmeraldas por un tema de allanamientos y de actos de crimen en allanamiento, 18 allanamientos en Santa Elena, Esmeraldas, Pichinchi, Sucumbíos, presunto lavado de activos. Se detuvo al alcalde Vico ¿crees? Bueno, a ver, en esa línea, ¿cómo estas leyes que están proponiéndose y estudiándose en la Asamblea pueden promover que se eleven las penas, que de eso se trata, para las personas adultas que inciten a los menores de edad al crimen?
0: Es importante tener en cuenta que el futuro de nuestra sociedad es primero la niñez y luego la adolescencia. Hemos conversado también en este panel, ya que tengo el gusto de siempre poder compartir opiniones profesionales con usted. Situaciones tan preocupantes como que hoy los niños ya no sueñan con ser abogado, ingeniero, arquitecto, bombero, policía, sino un GDO. Qué preocupante.
1: Sicarios.
0: Ahora, sicarios. Sicarios, porque la delincuencia organizada
1: es muchas cosas.
0: Transporte, colaboración, claro, expendio, etcétera.
1: ¿Pero por qué? Porque ven dinero fácil.
0: Por supuesto, y no solo por eso, porque tenemos una cultura de la novela mexicana, de la novela colombiana, que lo que hacen es idealizarles como héroes a estas personas que lo que menos son, claro, es héroes. Ahora, mi querido Gonzalo.
1: Y tenemos políticos que no han sabido marcar una línea.
0: Desde luego.
1: Es decir, la política debe ser limpia, debemos limpiarla.
0: Por supuesto.
1: Y muchos dicen, no, el dinero sucio en las campañas, todo eso que está atrás, ¿no?
0: Y recordemos algo, hay algo que es sumamente importante. ¿Quién le cree a los políticos hoy? Nadie. ¿Quién le cree al sistema judicial hoy? Nadie. Entonces, este es un problema que tiene tantas aristas que nos podríamos quedar conversando todo el día.
1: Es una descomposición de la sociedad, ¿no?
0: Totalmente. ¿Y qué se tiene que hacer?
1: ¿Qué hacemos? A ver, ¿cómo
0: la base, es el cambio. Pero cuando hablamos de cambio, hablamos de todos remar para el mismo sitio. ¿Cómo puede ser posible que una bancada esté en contra de todo? Porque está bien estar en contra de lo que considero con mis ideales que está mal. Está bien estar en contra de lo que considero que en algún momento no va a terminar de manera adecuada para el país. Pero estar en contra de todo no funciona así. Y es ahí cuando la obligación de la Asamblea es debatir, pero debatir de manera correcta, debatir con altura, claro, debatir con criterio y debatir con ideales. Uno, primero,
1: lo que se trata es que la norma, el cambio que se haya en esa norma, sea efectivo también otra vez.
0: Y recordemos algo también, Gonzalo, que estuvimos conversándolo aquí. Yo creo que fue un error histórico, repito, un error histórico que le está ya pasando factura al Ecuador, el no haber podido cambiar la constitución como se necesitaba. Estuvimos aquí antes de que se den de esta consulta y teníamos toda la fe de que esto se pueda dar. Con una constitución que sea aparente para el Ecuador de hoy, no se tendrían este tipo de debates, de este tipo de problemas, de este tipo de iniciativas que busca el legislativo y que se le hace tan difícil. Y no, y

0: El doctor Paul Vergara, docente, abogado penalista, por haber estado con nosotros para debatir temas de mucha actualidad como los que hemos tocado esta mañana. Ha sido
1: gracias, Gonzalo. Siempre es un placer estar por acá.
0: Venimos después de la publicidad, estaremos conversando con el abogado tributarista Napoleón Santamaría, el experto tributario. Vamos a hablar de la tasa de seguridad, volver a la normalidad, qué pasa con los recursos que ha captado el Estado. Hay también ahí una posición oficial del ministro Jaramillo, que la dio a conocer en una entrevista con Teleamazonas, vamos a escucharla también, y en nuestro siguiente diálogo despejaremos algunas inquietudes, antes de pasar a otros temas. Gracias,
1: buenos días.
0: Un buen día.
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2: Son las 7:44, una hora menos en Galápagos. Gracias por su sintonía. Es Noti Hoy a través de Radio Centro de Quito, noticiero líder en la capital de la República. Y vamos a saludar al doctor Napoleón Santamaría, experto abogado tributarista. Vamos a hablar de lo que ha sido noticia. El Ecuador decidió, así lo comunicó el presidente de la República, dejar sin efecto la tasa de seguridad, por lo cual los productos que se importan desde Colombia, que vienen al Ecuador desde Colombia, ya pueden entrar en las condiciones anteriores a esa decisión, digamos, de política del presidente de la República para preservar la seguridad, presionar con tasas arancelarias. Fueron increciendo, hubo de por medio también debate político. Hoy no nos vamos a referir necesariamente a ese debate político. Y finalmente, después de una conversación con el candidato Abelardo de la Espriella, el presidente de la República decidió anunciar que las tasas quedaban sin subsistencia para los productos colombianos que vinieran al Ecuador. Pasaron cosas de por medio. En el comercio entre la provincia del Carchi y el departamento de Nariño se pusieron las cosas mal, se habilitaron lamentablemente muchos pasos de contrabando, y se dice que hay hasta 74 pasos, pero hoy las aguas deben volver a su cauce. ¿Cómo pueden volver a su cauce? ¿Qué pasa en materia de el nuevo momento que estamos viviendo en cuanto a la supresión de esta tasa de seguridad que se volcaba en aranceles para los productos colombianos que llevaban Ecuador? ¿Y qué podemos esperar de la reciprocidad, así como hubo decisiones colombianas que subieron la tasa, la reciprocidad que debe aplicar Colombia? Ellos sostienen, desde la perspectiva del presidente Petro, que es un tema de cumplimiento de lo que decidió la CAN. Pero vamos a situarnos en los temas para hacerle algunas preguntas a nuestro invitado Napoleón Santamaría. Un gusto tenerle, muy buenos días.
3: Apreciado Gonzalo, un fuerte abrazo a ti a través de tus micrófonos de Radio Centro, a los amigos que nos escuchan. Buen día con todos.
2: A ver, primero, ¿qué decir de la decisión del gobierno nacional de suprimir las tasas de seguridad que durante los primeros meses del año se fueron impusiendo y elevando, incluso de modo considerable, hasta llegar a 100%?
3: Listo, Gonzalo, a ver. Yo creo que tú decías al inicio el tema de que las aguas deben volver a su cauce y a su cauce normal, natural, y a la pasividad que siempre hemos tenido por la paz que siempre ha reinado entre las fronteras de Ecuador y Colombia. ¿Y que eso impulsa el comercio? Sí. Pero hagamos rápido un análisis del Ecuador insertado en mercados regionales. Entonces, el Ecuador tiene un acuerdo comercial con Europa, un acuerdo que va bastante bien, ha sido beneficioso para el Ecuador. Vamos caminando. Tenemos un par de acuerdos con Centroamérica, algo potente, no tan fuertes, pero nos ayudan. Tenemos acuerdos con
2: Costa Rica y otro en ciernes con República Dominicana.
3: República Dominicana caminando. Con el Asia también tenemos, el de China se prevé que va a comenzar a funcionar y va a funcionar fuertemente, etcétera. Pero volvamos a Hispanoamérica, mi querido Gonzalo. Y el Ecuador tiene una posición que como país, como sea, debemos reflexionar y volver a repensarnos para insertarnos. A ver, algo importante en Sudamérica, en Hispanoamérica, es el Mercosur, y el Ecuador no es parte del Mercosur. Entonces, quizás los ecuatorianos debemos plantear el tema de, visto que la CAN es importante, desde luego, tenemos que estar ahí, pero es muy sectorizada, absolutamente sectorizada, Colombia, Perú, Ecuador y Bolivia. Parece que el Ecuador tiene que comenzar a abrir y seriamente las puertas del Mercosur, tema uno. Tema dos,

0: tampoco somos parte de la Alianza del Pacífico. Es decir, si vemos toda la cuenca del Pacífico en esta alianza para negociar, conversar, sentarse a transar con el Asia, el único país ausente es Ecuador.
1: Ahí hay que hacer un matiz importante. Ecuador sí buscó, incluso tenía un asiento en las negociaciones de la Alianza del Pacífico. Más allá de eso, también el Ecuador ha estado inserto en acompañar el proceso de Asia-Pacífico, que es otro gran bloque entre países de Asia y países del Pacífico. Pero ahí el bloqueo de México fue clave para que el Ecuador no se inserte. Y las tensiones que hubo con México, que al principio parecían que se iban a abrir, incluso con el diálogo del presidente, de los entonces presidentes López Obrador y Lasso Mendoza, no sucedió. Entonces, no estamos en la Alianza Pacífico, pero no por falta de voluntad o no hicimos todas las cosas que debíamos hacer a tiempo.
0: Tienes bastante razón, Gonzalo. No estamos porque así claramente el gobierno de México fue el óbice donde no llegamos a acuerdos puntualmente con el camarón y eso no nos permitió primero llegar a un acuerdo con México para entrar a la Alianza del Pacífico y poder, por una
1: Lo que
0: famosa
1: pasa en
0: cláusula de
1: comercio
0: éxito.
1: internacional, los países protegen a sus propios productores y México, que tenía una producción de camarón importante pero parcial en el tiempo, privilegió los intereses suyos a los de un acuerdo comercial. Es normal, por cierto, en política comercial exterior, ¿no? También hay que entenderlo, pero México nos bloqueó.
0: Borges nos bloqueó, pero como hagamos algo de historia, ¿pero por qué? Porque la visión del Ecuador hace una o dos décadas era no acuerdos comerciales, satanizados los acuerdos. Esto nos va a quebrar y ya no vamos a producir los quesitos que producimos y ya no vamos a hacer los zapatitos que hacemos. Ahora hemos entendido que tenemos que hacer acuerdos comerciales, tenemos que enfrentarnos y que somos muy buenos en muchas cosas y que vamos a ganarles y quizá en otros no somos tan buenos y tenemos que ceder y movernos, movilizarnos. No en resumen, Gonzalo, creo que el ecuatoriano ya entendió que ese sistema de proteccionismo a la
1: El
0: producción nacional a
1: proteccionismo
0: través
1: que
0: de...
1: parece bien intencionado al principio no funciona, porque lo que termina haciendo es perjudicándonos y evitando que nosotros podamos vender a varios países del mundo. Y usted mencionaba muy bien, antes del acuerdo comercial con la Unión Europea, antes de la firma del acuerdo comercial con China, de esta política de apertura, cuando se negoció el TLC con Estados Unidos, hubo voces que dijeron, no, esto es el imperialismo, se va a acabar el país. Y estamos pagando una factura alta por eso, como consecuencia de eso. Por eso hizo bien usted en anunciar lo que nos pasó en nuestra historia, porque hay que conocer la historia, por lo menos para no repetirla.
0: O menos para eso, mi Gonzalo. Bueno, entonces, ¿qué debemos hacer ahora? Tirar la página, efectivamente. Y creo, primer mensaje nos deja refortalecer nuestra CAN. Es decir, ya no puede haber estos organismos comunitarios como la CAN que esperen que venga un incidente como el que vino, que se presenten reclamaciones y que ellos hagan un proceso de 2, 3, 4 meses y resuelvan un tema tan grave como este conflicto comercial que tuvimos con Colombia. Debe haber mecanismos
1: Perfecto.
0: autónomos, inmediatos, previos, de mutuo propio, que la Secretaría de la CAN active y resuelva.
1: Puesto
0: Es
1: eso sobre
0: decir,
1: la mesa, estamos dialogando con el doctor Napoleón Santamaría, experto tributario. Muy, muy interesante el antecedente que nos da, pero vamos al hecho. El Ecuador levanta las tasas de seguridad, le llamó aranceles finalmente, que el propio Ecuador impuso porque Colombia no hacía los deberes, porque Colombia no controla los departamentos ni de Putumayo ni de Nariño, con seguridad, con institucionalidad. Eso lo sabemos no del gobierno de Petro, de hace décadas y de otros gobiernos. Colombia no controla su frontera. Fíjese, ¿no? Alguien puede pensar, sí, ya está mezclando la política, pero las zonas donde gana Iván Cepeda son en el sur, en los departamentos del sur, donde operan esas mafias, donde opera el narcotráfico, donde operan todos los grupos, digamos, refractarios de las FARC, de ELN, en fin, ¿no? Colombia institucionalmente no controla su frontera, eso es una realidad. De ahí al hecho, a los efectos, a poner tasas a los productos colombianos. Sí, claro, dejamos de enviar menos dólares afuera por no comprar a Colombia, pero tuvo sus efectos en la provincia del Carchi que quisiera comentar en este momento, por favor.
0: Entonces, mi querido Gonzalo, sí, efectivamente lo que tú dices, pero no, para nada es política, son elementos fácticos, reales ahí, que
1: Claro.
0: son parte de la historia y que deben ser parte de los análisis serios. ¿Cuáles? Que al gobierno colombiano, y nuevamente hay que referirnos a

0: Estado colombiano hay que pedirle el control y cuidado de sus fronteras, porque unos pocos malos colombianos siembran hoja de coca, y otros pocos la cosechan, y otros pocos la refinan, y otros pocos la procesan, y otros pocos la trafican. Y esos pocos están dañando a la Colombia, pero también a Ecuador. Y por lo tanto, siempre le hemos dicho al gobierno, al Estado colombiano, oigan, tienen que controlar internamente, y si no lo controlan internamente, al menos controlan sus fronteras, para que no esos productos nocivos no penetren el Ecuador.
1: Ahora, ¿qué tan efectiva fue la aplicación de la tasa de seguridad, por un lado, con esos fines? Llegamos a algo, pero también tuvo la contraparte de decir, bueno, la provincia del Carchi, los transportistas del Carchi, el comercio, incluso los comerciantes y transportistas de Ipiales vieron que se les movió el piso, sacudió su situación, cambió en estos últimos 4 meses.
0: Definitivamente, Gonzalo, solo para hacer el punto anterior, pero el mismo mensaje es para el gobierno y al Estado peruano. Porque, Gonzalo, esto hay que analizarlo como nación nuevamente. Los que creemos al Ecuador siempre analizamos pro-Ecuador. Y hay que decirle al gobierno de Perú lo mismo, porque tenemos serios problemas de armamento y de minería ilegal que permean las fronteras del sur, porque el Estado, el gobierno peruano, también ha olvidado sus tareas. Entonces, decirle que con mucho aprecio al sur, no queremos tener problemas, pero hagan sus tareas. Creo que cerremos el capítulo ahí.
1: Muy bien.
0: Y todo se va. Pero ahora sí vamos al tema de fondo. Lo que usted decía, Gonzalo, es importantísimo. Pero el mayor mensaje que es importante dejar al Ecuador es, a ver, aquí tenemos productos importados de Colombia, vamos a suponer, en el momento de crisis, de febrero al 31 de mayo. ¿Por qué de crisis? Porque ese inventario que se importó y que está en el Ecuador, se importó costoso, caro. ¿Sí? Por lo tanto, hay algunos importadores que tienen inventario costoso. Y otros importadores que desde hoy día comenzarán a comprar, que van a tener inventario más barato.
1: Claro, pero ellos lo que compraron caro, van a tener que seguirlo vendiendo caro por un tiempo.
0: Van a tener, si es que el mercado ecuatoriano lo permite, pero una de las virtudes de la dolarización, que ya se ha estudiado en miles de papers en el Ecuador, es que no le permite al importador, al comerciante, subir su precio de venta inmediatamente para ajustar cualquier distorsión en sus costos. ¿Por qué? Porque el ecuatoriano en dólares tenemos, a ver, compramos una camiseta en $2.50, mañana que nos suban a $2.55, $2.53, lo aceptamos. Que nos suban a $3.50, no lo aceptamos. Es decir, este tema de mantener controlados los niveles de inflación, si nos ha permitido a que no se disparen los precios. Pero entonces ahí viene una media varita mágica, Gonzalo, que es el derecho tributario dice, si hay esta distorsión en el mercado, lo justo y lo correcto es que el Estado ecuatoriano devuelva, reintegre todos estos impuestos pagados indebidamente. ¿Bajo qué? Bajo la decisión de la CAN, porque cuando resuelve la CAN, y esto recuerda que y hay una resolución de la CAN, dice, esto es un gravamen, esto es violatorio a las normas comunitarias, y lo calificó como un arancel, como un tributo encubierto.
1: Ahora, ¿se puede hacer esto? No, se lo voy a preguntar después de escuchar lo que dijo ayer en la entrevista con Teleamazonas, un fragmentito, el ministro de la producción, el ministro Jaramillo. Vamos a escucharlo para que usted lo comente.
2: Que vamos a mantener estos recursos de reconsideración que se ha interpuesto ante la CAN, porque esos recursos fueron utilizados para la seguridad. Así que no había devolución. No había devolución. O sea que seguimos con los argumentos, seguimos en este proceso. O sea, presentamos recursos de reconsideración. Aquí lo que ha cambiado nada más es que hemos ya eliminado la tasa de seguridad. Es la única diferencia. Pero en el resto seguimos nosotros, porque obviamente que también en estos recursos de reconsideración consideramos, ¿no es verdad?, esta es la defensa de lo que se ha cobrado durante el tiempo que la tasa estuvo implementada.
1: Esa es la apreciación del ministro Jaramillo en la entrevista con Teleamazonas sobre este tema. Es decir, se va a poder, por parte de los empresarios ecuatorianos que importaron productos de Colombia, acudir a que se les reintegre el valor que no se cobró, porque hay de por medio una decisión de la CAN, por un lado. Por otro, también nos decía ayer el presidente de la Cámara de Comercio de Tulcán, sabemos que la tramitología para recuperar esos recursos no se hace de la noche a la mañana, puede tardar su tiempo. La opinión de nuestro experto e invitado, el abogado Napoleón Santamaría.
0: Efectivamente, Miguel Gonzalo, que es largo, difícil, tortuoso y sinuoso, definitivamente sí, como todo proceso administrativo o que puede devirar en un proceso judicial. Pero que es justo y correcto, es justo y correcto. Sí, lo que dice el ministro, creo que en parte tiene razón, hay que esperar la resolución del recurso de reconsideración.
1: ¿Qué es el recurso del Estado ecuatoriano?
0: Y también Colombia, mi querido Gonzalo. Así que la CAN,
1: pero por razones distintas, Ecuador y Colombia, pues.
0: razones distintas, efectivamente. Pero mientras no se acabe ese proceso, debemos esperar la resolución final de la CAN. Temo yo que se ratificará, y Gonzalo, ya pasó esto en el 2015, cuando se ratificó la CAN, les dijo a los estados que lo que hicieron fue ilegal y que tienen que devolver, indemnizar a todos los afectados. Ya lo dijo la CAN en el 2015, en el 2007, así que parece que ese es el derrotero.
1: Pero eso también será lo que ocurra después de tal vez unos meses, o además con los reclamos que deben ser uno a uno. Cada importador debe establecer su demanda con sus argumentos jurídicos de modo paulatino. Entonces, por ahora habrá que esperar para eso. Ahora, volvamos a la pregunta inicial para ir cerrando también. ¿Cómo volvemos las aguas a su cauce? ¿Cómo llegamos a la medida antes de la aplicación de la tasa de seguridad por parte del Ecuador? ¿Y qué es lo que ha pasado en este trasiego con las economías de Nariño, del Carchi, en fin?
0: Creo que aquí hay varios temas. Primero, para avanzar rápido, primero, pensar en cómo motivar, reactivar y dar desde la política pública del gobierno central alivios a las zonas de frontera. Puntualmente, ciudades muy deterioradas como Tulcán o Alma de Esmeraldas y ciudades fronterizas de Sucumbíos, darles ayudas, aportes, quizá pensar en sistemas de servicios colaterales fiscales, por ejemplo, amnistías, amnesias o beneficios fiscales, etcétera, para que se vuelvan a reactivar. Tema uno. Tema dos, el tema de repensar estos conceptos, porque muchas veces los políticos no solo hablan de es que hay que tener seguridad jurídica, ¿sí? Y esto lo hemos descubierto 50 años en el país. Bueno, estos son los temas que el Ecuador tiene que ir analizando, porque esto es lo que causa inseguridad jurídica, cuando el comercio no sabe a qué atenerse respecto de gravámenes que puede haber en un momento dado. Y tres, es decir, para que estas prácticas, si bien la reacción del Estado es justa y merece tener oídos en el foro internacional, parece que el lado comercial no era el correcto. Pero tres, Gonzalo, lo importante es que debiendo volver a su causa, es decir, liberación total, comercio global, en el Pacto Andino no hay aranceles, libertad de mercancías en el tránsito internacional en la comunidad, plenamente de acuerdo, pero no olvidarnos una cosa, Gonzalo, y ahí sí estoy de acuerdo con el ministro, en que el reclamo del Ecuador es justo, es real, claro. Y no nos podemos olvidar. Este fue un traspié, este fue un conflicto, ya está resuelto, vamos adelante, demos la vuelta a la página, pero por eso no nos hemos olvidado el justo reclamo del Ecuador. El presidente Noval le ha dicho, señor Estado colombiano, atienda sus fronteras, y eso tenemos que seguir insistiendo, pidiendo y exigiendo que lo cumpla. El foro no es el comercial, pero hay otros foros donde el Ecuador debe acudir y debe seguir batallando, porque, Rosario, amigos, esto es clarísimo, el Ecuador solo no puede. Y quizá el ministro, por eso entiendo la posición del ministro, dice, no debemos solicitar destinado a la seguridad, porque el Ecuador necesita de recursos para la seguridad, porque solo no puede. Ahora, más encima se agrava porque tendrá que devolver, eso le anticipo al ministro, administrativa judicialmente tendrá que devolver esto, largo, difícil, pero finalmente la justicia le da la razón a los exportadores. Pero la reclamación no debe terminar. Tenemos que seguir preparando al gobierno colombiano para que cumpla sus tareas.
1: Está claro su concepto ahora. En el mientras tanto, ayer lo hablábamos con el presidente de la Cámara de Comercio de Tulcán, él decía, yo soy agente aduanero, ya empecé a hacer tramitología, ya hay procesos que se están haciendo, va a tomar un tiempo en retomarse. Escuchábamos en declaraciones a dirigentes de la transportación, también a camioneros, que decían, no, y nos tuvimos que ir a 2-3 meses a trabajar en la frontera con el Perú. Eso va a tomar un tiempo en retomarse esa normalidad. De todos modos, creo que va a volver un poco la vida también a Tulcán, con más comercio, más temas de servicios de alimentación, restauración, hotelería. Es decir, en eso sí podemos decir hay un alivio, más allá de lo que usted ha señalado, la justa reclamación del Ecuador, porque Colombia controle la seguridad en su frontera y hacia adentro, ¿no?
0: Y un tema adicional, que nuestras ciudades de frontera también, eso es un reto para Tulcán y las demás ciudades de frontera. Ecuador y Colombia, países que nos hemos llevado bien y que hemos tenido un sistema comercial bastante activo, no tenemos puntos enclaves de beneficio fiscal, por ejemplo, un duty free. Como lo tiene la triple alianza entre el Brasil, la Argentina y Paraguay, como lo tiene Brasil con Venezuela, como lo tiene en el norte Colombia, es decir, casi todas las fronteras de

0: el mundo tiene galerías. Nosotros, como país, no hemos trabajado. Quizá el mensaje ahí, las ciudades de frontera deben trabajar en nuevos mecanismos, no volver a lo mismo, porque podemos volver a tener problemas. Creo que hay que volver renovados con nuevas ideas y nuevas propuestas para el desarrollo de estas ciudades.
1: Le agradezco mucho al doctor Napoleón Santamaría, experto tributarista, que ha contribuido para clarificarnos este panorama con su perspectiva y su punto de vista, que desde luego será motivo de reflexión de nuestra enorme audiencia de Noti Hoy y Radio Centro. Un buen día, doctor.
0: Con el mayor gusto, mi querido Gonzalo. Un fuerte abrazo a todos. Saludos.
1: Vendremos en una próxima ocasión a seguir tratando los temas para ver cómo el comercio exterior ecuatoriano va abriendo sus posibilidades en el mundo. Tocaremos un tema clave, Coca-Cola Sinclair. Vamos a hablar de los orígenes, de su proceso, de los primeros estudios que se hicieron al respecto y de la situación actual con un experto, el ingeniero Jorge Sevilla, ingeniero en geología por universidades de Francia, de Bélgica, profesor de la Escuela Politécnica Nacional y vicepresidente de la Asociación Internacional de Geología. Esto será nuestra siguiente propuesta periodística para los próximos minutos. Ahora, publicidad.
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3: 8:09, una hora menos en Galápagos. Queremos saludar cordialmente al ingeniero Jorge Sevilla. Es ingeniero en geología y doctor también en la materia, con estudios en las universidades de Francia, Bélgica, docente de la Escuela Politécnica Nacional, una institución muy respetada, y es vicepresidente de la Asociación Internacional de Geología. Vamos a hablar de Coca-Cola Sinclair, vamos a hablar del presente, pero también de su historia. El plan maestro de electrificación, incluso construido en la época de los gobiernos militares, empezó a pensar en soluciones. Una de ellas fue la presa Daniel Palacios, Paute, muy importante. El complemento para la presa Daniel Palacios, que era Mazar, otro embalse enorme, que se construyó muchísimos años después del proyecto original de Paute, bueno, Sopladora, Aguas Abajo, Molino, pero de otros proyectos, incluso algunos se hicieron, Nagoyán, Pisayambo, en la época de los colegios, digamos, de los gobiernos militares, y estaba previsto el Coca-Cola Sinclair, con caudales acuíferos enormes, pero que en el tiempo bajaron hasta 2006, cuando se volvió a hablar del tema y se acudió a una serie de contactos internacionales para construir este proyecto. Primero hubo, recordemos, un proyecto fallido con una empresa argentina, Enarsa, que no era experta en temas ni de ingeniería, ni de hidráulica, ni de hidroelectricidad, ni mucho menos, pero hay un contacto político, y después un acuerdo con el gobierno de la República Popular China a través de la empresa Sinohidro. Esto un poco como antecedentes que le vamos a preguntar ahora al ingeniero Jorge Sevilla, hasta el estado actual de la cuestión, que lo vamos a tocar, pero yo creo que contar la historia es importante. Y al agradecerle por estar con nosotros en Noti Hoy Radio Centro, ingeniero Sevilla, lo primero que le vamos a preguntar, ¿cuándo empezó el Ecuador a planificar? Primero, a ver la posibilidad de, en la zona del río Coca y el Codo Sinclair, construir un proyecto hidroeléctrico que sea una solución parcial, por supuesto, a la gran demanda creciente de energía. ¿Cuándo empezaron esos primeros estudios? Muy buenos días, le agradecemos por estar con nosotros y lo saludamos cordialmente.
4: Muy buenos días, Gonzalo, por esta entrevista, y es un placer dirigirme a su audiencia para escuchar algunas verdades en toda esta historia de falsedades que siempre han caracterizado al sistema Coca-Cola Sinclair. ¿Cuándo comienza la historia de Coca-Cola Sinclair? En sus inicios, en los años 70, Inesel ya comenzó a estudiar ese proyecto. Yo personalmente participé en el 74 y en el 75, y posteriormente en los años 80 y 81 se realizó el primer inventario nacional del sector eléctrico. Allí Inesel estudió más de 1.500 sitios de presa, y yo era parte de uno de los dos grupos que estudiamos 750 por aire, por tren, por los distintos ríos, a pie, por mulas, en fin. He reconocido el país desde el norte al sur, al este y al oeste, estudiando la geología. Y ahí el proyecto Coca-Cola Sinclair fue uno de los proyectos definidos en ese primer inventario, donde prácticamente todos los proyectos que se han construido hasta la fecha constan en ese plan nacional que se hizo sobre el sector eléctrico, a través de una compañía alemana, la Meyer, muy importante.

0: importante que nos pedía asociado con una empresa brasileña que permitió fijar los principales proyectos del país. En el caso de Coca-Cola Sinclair, esta fue definida por la empresa Electroconsul de Italia. Pero vamos un poquito atrás. En el
1: Sí.
0: año 76 hasta el 82, Coca-Cola fue estudiado por una empresa brasileña que se llamaba Hidroservice. Y esa compañía estudiaba proyectos muy grandes, porque siempre decían que Brasil no es un país, que Brasil es casi un continente, y estaban acostumbrados a ese tipo de obras. ¿Por qué digo eso? Porque Coca-Cola Sinclair comenzó con una generación de 4.500 megavatios. Es decir, se pensó en construir una presa de 150 metros de alto, 800 metros de ancho, y iba a generar la cantidad de 4.500 megavatios, con un gran reservorio gigantesco de más de 26 kilómetros de longitud. Pero todo, y ese contrato se firmó en 6 y estaban haciendo las investigaciones, y todos sabemos lo que pasó en marzo del año siguiente, 1987,
1: Claro, terremoto.
0: que produjo el sismo que destruyó 30 kilómetros de oleoductos, algo similar en la carretera, 130 fallecidos, más de 2.000 muertos, y el proyecto Coca-Cola fue drásticamente cambiado de tamaño. De una presa de 150 metros se bajó a una presita de 15, y en vez de generar los 4.500 megavatios, se terminó diseñando dos pequeñas centrales, bueno, no pequeñas, de 427 megavatios y la otra de 432, que sumaban un total de 859 megavatios, lo que iba a producir una cantidad de energía superior a los 6.000 gigavatios hora. Para no confundirnos con los términos, un giga vatio no quiere decir más que 1.000.000 de kilovatios. Entonces, lo que iba a producir Coca-Cola Sinclair en ese tiempo fue 6.000 millones de kilovatios hora. Pero eso estuvo listo en el año 92, pero y ahí se suspendió los distintos planes maestros que se hacían cada 5 años, cada 4 años. En fin, señalaba siempre un Coca-Cola Sinclair de 859 megavatios, pero vino un nuevo gobierno y contrataron a una empresa mexicana, que es la Comisión Federal de Electricidad, para que le haga un resumen de todos los proyectos y la potencia. Entonces, yo recuerdo que CFE, la Compañía Federal de Electricidad de México, pasó un informe reservado donde decía que Coca-Cola solo puede producir, generar 1.200. Pero eso, presentado al vicepresidente de la época, montó en cólera y le hicieron cambiar el informe, que puede producir 1.500 megavatios.
1: Perfecto. Si
0: Entonces,
1: me permite
0: del
1: algunas
0: alto se
1: pequeñas
0: ve que es.
1: precisiones. Los estudios iniciales del proyecto Coca-Cola Sinclair nacen en la época de los gobiernos militares. Eso es un tema clave. Los planes maestros, que son muy importantes, que se pueden corregir, se van corrigiendo, se modifican en el tiempo. Pero un tema que usted lo acaba de mencionar y que es importante, un reservorio enorme que se había planificado hacer a raíz del terremoto de marzo de 1987 se lo dejó sin efecto. Por eso es que se dice ahora que Coca-Cola Sinclair es una central eléctrica de pasada, es decir, pasan las aguas del río, se encauzan hacia las turbinas y vuelven a salir al río, sin ese enorme reservorio que se tenía en los planes iniciales. ¿Es así o no? Corríjame, por favor.
0: Sí, usted lo ha comprendido muy bien. Ese era el esquema original, pero con el sismo de 1987 se entendió lo que los geólogos ya habíamos indicado, que no estábamos satisfechos y conformes con esa posibilidad, y solicitábamos que el país que es, tiene un riesgo sísmico elevado,

0: simplemente no se haga una obra tan grande y por eso se cambió esa pequeña obra. Pero aquí merece citar algo, un hecho muy importante, que es el caudal, es decir, la cantidad de agua con la que se diseñó Coca Codo en el año 92. Miren, si sumáramos toda la cantidad de agua que llueve en una cuenca de 3.600 kilómetros cuadrados, lo sumaríamos y lo dividiríamos para los 31 millones de segundos que tiene el año, eso da un promedio de 290 metros cúbicos de agua que pasa por cada segundo. Entonces, ese es un valor promedio, pero la empresa Electroconsul diseñó con un valor de 128 metros cúbicos por segundo, dividido en 64 para la una central y en 64 metros cúbicos por segundo para la otra central. ¿Por qué? Porque esos 128 metros cúbicos sobre segundo representaba la probabilidad del 90% de que a lo largo del año pase esa cantidad de agua. Es decir, 128 metros cúbicos por segundo. Es decir, lo que generalmente se puede garantizar que haya una producción permanente.
1: Es un tema promedio, por supuesto, pero usted lo señala bien. Pero una sola cuestión que me parece que abona en su teoría, y seguramente, y si no estoy en lo cierto, me corregirá. Cuando empezó a volverse a hablar del tema Coca-Cola Sinclair año 2007, y luego vamos a ir a eso, varios técnicos que consultamos en distintos medios periodísticos en los que en ese momento trabajábamos, nos dijeron, ojo, que los caudales de agua, la cantidad de lluvia en esa cuenca se modificaron en el tiempo. Ya no son los caudales originales que sí había en los estudios iniciales, sino que son otros. Entonces, muchos conducían con esa tesis a decir que se magnificó la capacidad operativa promedio de la presa y que se hizo un proyecto sobredimensionado. ¿Es así? ¿Es correcto? ¿En qué medida? Estamos dialogando con el ingeniero Jorge Sevilla, un experto que trabajó desde los años 70 en INESEL y profesor de la Politécnica, doctor en universidades de Francia y Bélgica. Por favor.
0: Utilizar los valores reales de caudales, nosotros debemos sujetarnos a la estadística que INESEL tenía desde 1972. Y con 20 años de datos, Electroconsul en el 92 fijó esos datos que yo le decía. El promedio es 290 metros cúbicos por segundo y el proyecto fue diseñado 128. Con 128 para garantizar permanentemente la cantidad de 6.000 millones de kilovatios hora. ¿Qué es lo que nosotros hablamos de kilovatios? Pero cuando vino el gobierno del año 2010 del señor Correa, resulta que cambiaron a 1.500 megavatios en vez de los 859. Cambiaron el caudal de 128, lo aumentaron a 222 metros cúbicos por segundo, que fue el canal con el que se diseñó.
1: ¿Con qué sustento técnico se hizo esos dos cambios significativos que usted nos precisa?
0: Yo creo en lo que hacía INESEL. Yo he revisado todos los datos hidrológicos, tengo 50 años de registros y si los vuelvo a tratar nuevamente salen los valores que yo le digo. Lo que se hizo es por un interés de incrementar, el interés se llama corrupción. El interés era generar 1.500 megavatios durante dos o tres horas, en las horas pico, nada más, porque algo que debo decirle al país muy claramente, hemos vivido de mentiras durante los últimos 15, desde el 2007 al 2027, 20 años de mentiras, de que Coca-Codo genera 1.500 megavatios. Eso es una falsedad absoluta. Coca-Codo, según el proyecto que fue construido por Sinohidro, debía generar 8.600.

0: gigavatios hora. Eso se puede comprobar en los diarios, en la prensa de todos los periódicos del país, que el señor Glass todos los días salía en la prensa a decir 8.600, que el proyecto más grande del país, 8.600 gigavatios hora, 8.600, siempre. Y han pasado 10 años de operación, 10 años de operación, y nunca ha generado más allá de 6.500.
1: Esto nos lleva a concluir que la obra fue sobredimensionada en su visión de ingeniería, en los costos, por supuesto, más allá de que hubo costos por fuera, costos que no se contabilizaron en el proyecto inicial, que fueron las obras complementarias, millonarios, por cierto. Pero la obra se sobredimensionó, podríamos decir eso categóricamente, con fines, usted decía, interés que se llama corrupción.
0: Totalmente de acuerdo, Gonzalo. Un sobredimensionamiento como el de incrementar turbinas para pagar más y tener mejor comisión. Mire, a veces me molesta el hecho de que los aspectos estos de la electricidad y de los proyectos hidroeléctricos se dice que deben ser dichos solo por expertos, cuando es demasiado sencillo el cálculo. La potencia de una central hidroeléctrica solo funciona con dos elementos. El uno es el caudal y el otro es la caída, el salto que produce el agua. En el caso de Coca-Cola son 600 metros de caída de una tubería de presión de esa magnitud, muy grande. Pero los 620 metros de distancia vertical también fue utilizado por el proyecto de Electroconsul. Y resulta que cuando se dice que se va a hacer 1.500 megavatios, naturalmente es el doble y que va a Ecuador a tener energía. Mire, le comparo con el ejemplo siguiente para poder entender esto del tamaño de una central. Yo tengo un poco de dinero, o bastante dinero, y decido construir un hotel. Y alguien me dice, lo posible es poner un hotel de 500 camas, porque así se habla en hotelería. Y de pronto eso me cuesta un valor X. La probabilidad es que vengan 300 habitaciones al día, unas veces más, otras veces menos, pero en el promedio no tendríamos más allá de 500. Y de pronto llega un señor que le dice, no, construyamos uno de 1.000 camas. Están equivocados los que dicen que apenas 300, 400. No, esto lo vamos a hacer. Y como yo no conozco del tema, o tengo algunos otros intereses como constructor, simplemente le hago un hotel muchísimo más grande de 1.000. Después de 10 años, descubre el pobre inversionista de que jamás se llenó su hotel más allá de 500, 600. Entonces se ve clarísimo que su hotel habría sido sobredimensionado. El mismo ejemplo es para Coca-Cola Sinclair.
1: Dos temas que me parece clave. Uno de ellos, solamente voy a referir una conversación off the record que tuve con quien era director de lo que se llamaba entonces Defensa Civil. Cuando empezó el gobierno nacional de aquella época, 2007, a hablar del proyecto Coca-Cola Sinclair, el responsable de la Dirección de Defensa Civil le advirtió al presidente que era una zona sísmica, bueno, sabemos, el reventador, ya vimos lo que usted nos contó del terremoto, y que siempre había que tener cuidado con obras enormes. Y dijo, no, esto es una decisión política del gobierno nacional, cállese la boca y no diga nada. Esto es un tema solamente como comentario en el que puedo dar fe. El otro tema que me parece importante es que en el plan maestro de electrificación siempre se contempló hacer proyectos desagregados, si se quiere, en las dos vertientes, en la cordillera central hacia el oriente, en la cordillera occidental, para equilibrar los temas de las estaciones, lo que nos ha pasado en los estiajes en el sur, en la presa Daniel Palacios, complejo Mazar, y entonces la recomendación inicial, si esto es verdad, me lo ratifico, si no, me lo corrige, por favor, y tener desarrollados otros proyectos en Occidente, tanto que ahí surgió el tema de Guayabamba, que no se llegó a concretar, y otros más. ¿Para qué? Por los riesgos sísmicos, por un lado, pero también por los riesgos, no por los riesgos, sino por la realidad de la, digamos, de los temas de lluvias, de las temporadas de lluvias. Esto, ¿qué tan así es? Para que, solamente brevemente, para ir a la última pregunta después.
0: Sí. En el caso del potencial hidroeléctrico, en el año 81-82, cuando se hizo el inventario nacional de proyectos hidroeléctricos, el país tenía un valor de 24.000 megavatios que se podían construir, de los cuales el 80% estaban en la zona amazónica y apenas menos del 20% en la zona occidental. Es decir, por eso hay muy pocos proyectos en la cordillera occidental. No hay más que Toachi, el otro, Manduriaco.
1: También hay un privado en la zona de Bolívar, me parece, pero son pequeñas plantas privadas con inversión privada. Pero es cierto, la mayoría están volcadas hacia los ríos que, bajan sus aguas hacia la cuenca amazónica, ¿no?
0: Sí, lo que usted indicaba, que es un riesgo sísmico alto, había que entender que todo el país tiene un alto riesgo sísmico. No solo hablemos de sismicidad, sino también de deslizamientos. También tenemos problemas de calidad de suelos, climatología, es decir, riesgos muy, muy, muy altos. Por eso no, yo nunca he compartido el hecho de hacer los proyectos grandes. Por ejemplo, Santiago es algo que yo me opongo. Es un proyecto que nació mal, nació torcido, un proyecto que costaba 24 millones de estudios y terminó costando los estudios que hoy están en una gaveta, costó 86 millones de dólares. Entonces, algo que comienza mal, termina mal. Entonces, tengo mis dudas. Es un país muy propenso a los riesgos naturales. Eso es lo que hay que tomar en cuenta. Y sobre todo, permítame, Gonzalo, hacer una aclaración. Todos los problemas que hemos tenido hasta la fecha es por una incomprensión del tema. Creen que es un tema hidráulico. No. El problema de Coca-Codo Sinclair es un problema geológico. Eso no está bien entendido. Definitivamente no se comprende bien el tema y ponen las cosas mal. Me recuerda, yo siempre soy un admirador del premio Nobel Einstein. Él decía, yo paso el 95% del tiempo estudiando el problema y el 5% para la solución. Entonces la ingeniería lo que tiene que hacer es el 5% y la geología es el 95%, y eso nunca se ha hecho.
1: Correcto.
0: Aquí solamente a la geología no le han dado ni 10%.
1: Y por supuesto es la base de todo, porque sin esos estudios geológicos bien hechos, nada se podría hacer bien. Muy importante el apunte, ingeniero. Solamente muy breve para terminar, hemos visto lo que ha sucedido con uno de los diques de contención. Hay expertos que dicen se debían haber construido 4 diques y solamente se hizo uno, costó 19 millones de dólares, se fragmentó en una parte, un 20-25%, hay algunos expertos que nos han dicho es un problema de la caída de agua que profundizó la parte de sustento de esa zona, y eso produjo el accidente. Pero hay otros expertos que dicen si se hubiesen hecho los 4 diques o pantallas que se aconsejaron con el tiempo, incluso cuando vinieron aquí los ingenieros de Estados Unidos, tal vez eso no se hubiese producido. ¿Algún comentario al respecto? Con esto terminaríamos por ahora su muy interesante contenido de la entrevista, y por eso quiero agradecerle en cuanto vale su presencia esta mañana para ilustrarnos todos, ilustrar a nuestra audiencia y yo mismo, por supuesto, sobre un tema que es muy técnico y sobre el que apenas conocemos, a pesar de que dependemos mucho para el crecimiento de la economía, para la generación de energía, para conseguir que esa demanda creciente que hay en cada

0: en el país cada año se pueda sustentar. Con su comentario final, por favor.
1: Sí, usted cita muy bien cuatro construcciones que se iban a construir. Una pantalla en el kilómetro cero, un dique, un vertedero escalonado en el kilómetro 1. O me parece una nueva pantalla en el kilómetro 3, otra pantalla en el kilómetro 7-8 que ya se fue, y otra pantalla en el kilómetro 9. Mire, Gonzalo, aún si hubiesen construido 10, 15 pantallas, es tirar el dinero a la basura, porque ninguna de esas soluciones sirve en absoluto, porque es un problema de geología, no está entendido. Y el símil de la pantalla permeable que se construyó, que es un poco ridículo el nombre de pantalla permeable, presa permeable, yo le comparo con la misma presa, perdón, con la misma cascada San Rafael. La cascada San Rafael tenía un muro de 100 metros de ancho y 70 metros de vertical de lava. Y eso estaba descansando sobre unos materiales muy, muy deleznables. Y eso estaba previsto, yo lo anuncié en el año 1990, que eso se iba a producir. Estudiamos el proyecto Pastaza, el proyecto a Goyán, sobre el retroceso de la cascada Goyán, y hicimos lo que tuvimos que hacer, estudiarlo y repararlo, y hacerlo, no repararlo, sino construir medidas de protección. Y así se hizo, y este proyecto está funcionando. Lo mismo se dijo para San Rafael, que eso iba a desaparecer. Y ese símil, comparar San Rafael y el dique permeable, el una tiene un muro de lava de 70 metros de espesor, 100 metros de ancho. Aquí el dique permeable tiene una ridícula pantalla de 1,20 metros de ancho y 24 metros de profundidad a lo largo de 200 metros. Eso, como usted ve, es una ridiculez comparado
0: al tamaño. Si San Rafael implosionó, todo lo demás tendría que... Bueno, ¿qué hay que hacer para contener la erosión regresiva y que esa afectación tarde o temprano no llegue a las obras de donde están las turbinas, y lo cual destruiría totalmente y para siempre la utilidad del proyecto? ¿Qué habría que hacer? Simplemente con esto tenemos que concluir por el tiempo.
1: Le agradezco por la pregunta. ¿Qué se puede hacer? Mire, en el año exactamente 2021, yo hice una propuesta con una empresa mexicana para construir un canal en las rocas de la formación Mixahuallí, en el kilómetro 9. Y una empresa rusa hizo algo similar, pero con un túnel. Pero las mafias que existen en SELEG y en las instituciones públicas del sector eléctrico nunca permitieron que eso continúe. Y ahora, ha pasado 6 años, escuché a la ministra Manzano decir que van a construir un canal en las rocas de la formación Mixahuallí. 6 años después se ve que sí es posible. Mire, hay una solución. Mixahuallí es el basamento donde está la terraza del río Coca, y aflora a lo largo de 20 y pico de kilómetros a lo largo, y tiene 700 metros de altura a ambos lados. Hay que buscar el sitio adecuado, porque ya el sitio que yo propuse ya está muy lejos, pero todavía esa posibilidad. La única posibilidad cierta de que se detenga la erosión regresiva es construir un canal en las rocas de este macizo que existe en el sector y agregar un par de túneles, y con eso se resolvería la erosión regresiva, porque no es posible que se siga gastando tanto dinero. Mire, Gonzalo, se ha gastado y se ha botado a la basura 52 millones de dólares. ¿Qué es 52 millones de dólares? Es la mitad de lo que costaba el canal en las rocas de la formación.

0: El río Coca, que no ha servido para nada. Lo único que ha gastado es hacerle gastar al país 12 millones de dólares. Sumando todo eso, hemos botado a la basura 52 millones de dólares. Y construir el canal por las rocas del macizo Misahuallí no costaba en el año 21 más allá de entre 80 y 90 millones de dólares. Yo, por seguridad, declaraba que eso puede llegar a 100, 120 como máximo. Y ahora se pretende construir cuatro obras más insignificantes que no tienen ninguna utilidad y que si lo hacen, yo le exijo al país, le exijo a la Contraloría General del Estado, analice, investigue a estas mafias que están en el sector eléctrico. Yo le escribí al presidente Lasso, junio de 2022, y el presidente Lasso me respondió, increíble, pero me respondió diciendo que mis denuncias lo pasaba a la Contraloría General del Estado. Hoy he leído en la prensa que después de 6 años, por fin la Contraloría General del Estado va a investigar a esta unidad ejecutora del río Coca, donde, y a la SELEC en general, donde hay que quitar, y lo digo con toda seguridad y frontalidad, porque no tengo rabo de paja. Hay que desterrar a todas las mafias que existen en el sector eléctrico, que lo único que hacen es utilizar, ¿qué es mafia? En el sector público, es desviar dinero, uno, o jugar con las licitaciones y contratos, manipular contratos, o velar por intereses particulares. Y simplemente, en el caso del sector eléctrico, impedir la realización de proyectos. Y lo que yo le estoy diciendo es que durante 5 años consecutivos se impidió esta propuesta de construir un canal en las rocas de la formación Misahuallí como una solución posible y real y verdadera.
1: Muchas gracias, ingeniero Jorge Sevilla. Muy importante lo que nos ha dicho, que el país tome nota y agradezco su participación porque realmente nos ha ilustrado mucho a todos. Hay que hacer lo que hay que hacer, ya lo ha dicho el ingeniero Jorge Sevilla, para impedir que las mafias de antes, o las de hoy, o las del futuro, sigan operando de esa manera. Le agradezco mucho su comparecencia a Noti Hoy a Radio Centro. Ha sido muy amable. Buen día.
0: A usted, buen día.
1: Muy gentil. Publicidad. Y enseguida entramos con nuestra siguiente entrevista para hablar de las elecciones de segunda vuelta en el Perú.
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9: La Organización Mundial de la Salud redujo drásticamente el martes su conteo de casos sospechosos de ébola en toda África Central. Al 31 de mayo, la Agencia Sanitaria de la ONU registró 116 casos sospechosos del mortífero virus en la República Democrática del Congo, frente a los 906 reportados a finales de la semana pasada. Al menos 321 casos han sido confirmados en ese país, incluidos 48 fallecimientos, mientras que en la vecina Uganda se han registrado 9 casos confirmados con una muerte. El brote fue declarado el 15 de mayo en la provincia de Ituri, una región en conflicto en el noreste de la República Democrática del Congo, un país con más de 100 millones de habitantes y uno de los más pobres del mundo. Sin embargo, se cree que el virus, que se transmite por contacto estrecho y fluidos corporales y puede causar una fiebre hemorrágica mortal, llevaba semanas propagándose de forma silenciosa antes de esa fecha. Una de las razones es que las personas infectadas con la cepa responsable del brote presentan inicialmente síntomas similares a los de la gripe, la malaria o la fiebre tifoidea, lo que puede retrasar su detección. El aeropuerto de Bunia, la capital de Ituri, y el único que permite a las organizaciones humanitarias acceder al epicentro del brote, reinició sus operaciones. El Ministerio de Transporte informó que las autoridades habían evaluado cómo se estaba vigilando la propagación del virus y concluyeron que ahora se dan las condiciones para una reanudación gradual y segura de los vuelos.
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10: Bien, el Perú llega a su segunda vuelta electoral este domingo. Algunos antecedentes importantes que los establecimos con distintas entrevistas. Hoy estábamos buscando una que desafortunadamente todavía no la podemos afinar. Hemos visto con atención el debate del día domingo pasado. Con los consultores peruanos con los que he tenido contacto estos días, varios de ellos, para planificar la de hoy y la de futuros días de entrevistas, hay una coincidencia. Bueno, el debate duró 2 horas, lo vi íntegramente. Keiko Sofía Fujimori, del partido, de la derecha populista, y Roberto Sánchez, un partido de la izquierda extrema populista también. Roberto Sánchez fue ministro de Pedro Castillo.

0: Castillo.
1: Más, dijo ayer que iba a recibir los resultados en la cárcel en la segunda vuelta electoral, acompañando a Pedro Castillo, ¿no? El día domingo. Efectos de una campaña, y ayer, por ejemplo, Keiko Fujimori estuvo en Ancash en manifestaciones masivas, prometió un puerto en Chimbote. En fin, es lo que pasa en el Perú de campaña al cierre. Pero refiriéndonos al debate, sí quería decir dos cosas que me han dicho varios consultores, y las puedo referir. Que en lo formal, en lo técnico, Keiko Fujimori estuvo más sólida, incluso en hablar de una serie de proyectos, de obras. Pero Roberto Sánchez habló más generalidades, atacó temas emocionales que Keiko no supo replicar. Entonces, si hay un debate técnico en el que Fujimori habría estado mejor, pero hay un debate político en el que Roberto Sánchez logra más efectos. Eso es lo que me dicen los expertos, distintos expertos, consultores, peruanos, expertos en temas políticos con los que he podido hablar estos días. Son 4 o 5 con los que he tenido conversaciones off the record para pautar las entrevistas que tendremos de aquí hasta el lunes seguramente sobre el Perú y sus resultados. Entonces, ¿cuánto produce eso de efecto en el traslape de votos de los indecisos? Es una pregunta que queda en el aire y que es difícil de concluir. Vamos a ver en qué medida podemos de aquí hasta el fin de año. Me parece que está ya nuestro invitado, Carlos Cabanillas, conectado. Me dice que ya está. No, pero me dice que ya está conectado ahora mismo Carlos Cabanillas. ¿No le tiene? Busquemos a ver si podemos entrar por teléfono. ¿Sí? Deme un segundito entonces y vamos a ver si podemos entrar con Carlos Cabanillas.

0: Contactamos ahora por la vía telefónica con Carlos Cabanillas, prestigioso analista y periodista también, para hablar de las elecciones en el Perú. Estábamos haciendo un comentario referente a lo que dejó el debate. Unos piensan que hubo más fundamento técnico en Keiko Sofía Fujimori, otros piensan que el impacto político fue más de Roberto Sánchez. Son interpretaciones siempre analíticas, algunas pueden ser subjetivas, pero ¿qué pasará en estos días cuando nos acercamos al cierre de campaña en segunda vuelta en el Perú? Carlos, muchas gracias por estar con nosotros en Noti Hoy, Radio Centro de Quito. ¿Cómo viste los ecos del debate y sobre todo estos días de cierre de campaña, lo que han hecho ambos candidatos para tratar de captar los votos siempre claves de los indecisos, aquellos que no se han definido en primera vuelta o se definieron por otras candidaturas? Muy buenos días, el Ecuador te escucha.
1: Buenos días, ¿cómo le va hasta Ecuador? ¿Qué tal? Sí, como bien dices, hemos visto un poco la situación, los debates y el post-debate, que es muy importante porque deja una sensación el debate siempre, ¿no? Uh-huh. Por un lado, ella ha sido más propositiva, como bien dices, ha dado más ideas, lo cual a una gente le gusta, a otros no tanto, porque ya, como es segunda vuelta, una semana, hay gente que ya se hizo la idea del plan de gobierno y lo que más bien quieren es otro tipo de cosas, ¿no? Información más de carácter o de personalidad. Él, en cambio, según las encuestas, había gente que aún no lo conocía, incluso a una semana antes. Entonces, se ha dado a conocer. De esa gente, algunos lo querrán, otros no. Entonces, eso podría variar un poco las encuestas, ¿no?
0: ¿Qué impacto tiene, por ejemplo, la presencia de Keiko Fujimori ayer en el sur, los discursos y el anuncio que hizo Roberto Sánchez por otro lado, de recibir los resultados electorales en donde guarda prisión Pedro Castillo, que es su aliado? Él fue ministro de ese bloque y ha jugado con esa imagen de respaldo a su candidatura. ¿Qué efectos pueden tener estos días en captar los votos de quienes están indecisos, Carlos?
1: Bueno, es importante, ¿no? O sea, obviamente Sánchez busca afianzar su relación con el bolsón de votos de Castillo, con el grupo castillista, que es el que le ha dado

0: cierta transferencia de votos. El otro que le ha dado es Antauro, pero a él lo tiene un poco escondido porque es más radical, ¿no? En el caso de Keiko, se ha ido al sur, no porque vaya a ganar en el sur, pero sí para que en vez de perder 10-0, pierda pues 10-4, y esos 4 puede significar la diferencia entre ganar
1: contener
0: y...
1: Contener más, ¿no? Más que captar votos, contener el posible avance de Sánchez allí.
0: Sí, también tiene una estrategia buena de personeros, eso hay que explicarlo porque eso no lo tenía antes. Podría cambiar eso, el tema del voto en la mesa, ¿no? Que hay mucha CPPD en la mesa cuando hay elecciones en Perú, en personeros, ¿no?
1: Claro. Ahora, lo de Antauro Humala, hermano del expresidente Ollanta Humala, y contra quien Keiko se fue con todo en el debate diciendo que Antauro Humala había asesinado policías, estuvo detenido. ¿Es cierto eso que estás diciendo de que quiere, parece, Roberto Sánchez ocultarlo ahora, pero sin duda ha sido cercano en primera vuelta y eventualmente podría tener incidencia en un potencial gobierno de Roberto Sánchez?
0: Sí, es muy difícil ocultarlo porque él, y se lo dijo Keiko en el debate, él ya ha salido a prometerle un puesto de trabajo, él ha salido también a reivindicar su, el andahuaylazo, que era este golpe de Estado que le dio a Toledo, que era un presidente de centro izquierda, entre comillas. Entonces, es bien complicado que le esconda porque de alguna manera siempre ha estado ahí y siempre lo ha querido reivindicar, y él mismo no se deja tampoco esconder, entonces, porque él quiere su cuota de poder. No es tan fácil, ¿no? Incluso este nuevo plan de gobierno también es una forma de tratar de cuadrar el círculo, ¿no? Tratar de complacer a todo el mundo al mismo tiempo. Ese es el problema con Sánchez, ¿no? Tiene muchos intereses, todos un poco por su lado, y es muy difícil, se ve un poco de caos ahí, ¿no?
1: Y a la misma noche del debate, Roberto Sánchez anunció que iba a reformular su plan de gobierno y que lo iba a presentar la mañana del lunes. Muchos dicen, bueno, ¿se habrá corregido el rumbo? ¿Se quiso tapar algunos de los temas extremos que tenía en las reivindicaciones iniciales políticas de Roberto Sánchez para dulcificar, si se quiere, hacerlo más centrista, menos radical? Incluso todo lo que las expresiones de Sánchez durante años en contra de quien está al frente del Banco Central, que le ha dado gran estabilidad al Perú en lo económico. Perú ha tenido una tragedia en cuanto a la estabilidad política, pero si se quiere, una bendición en cuanto a la estabilidad económica. Pero ahora Sánchez ha atenuado sus anteriores declaraciones duras contra el presidente del Banco Central. ¿Cómo ves todo eso, esta idea de centrarse o recentrarse de parte de Roberto Sánchez?
0: Bueno, el plan de gobierno tiene cosas más centradas, el nuevo, pero también tiene cosas más radicales, como estatizar la telefonía, como estatizar algunas empresas. Luego lo he ido cambiando en tiempo real, el documento ha ido cambiando, el jurado ya ha dicho que el que vale es el primer documento, en fin. Claro. Lo del Banco Central que dices es importante, porque por ejemplo lo que vemos en Argentina ahora, ¿no? Perú tuvo en los 80, como bien saben, una inflación altísima, la más alta de la historia, y desde ahí quedamos curados con el tema de la inflación y el Banco Central, algo que se está discutiendo en Argentina. Pero, como suele pasar, a veces lo que sale bien no es visto como lo suficiente, y ahora hay gente que quiere cambiarlo porque piensan que eso puede dar dinero para hacer otras cosas, cuando el banco tiene otras funciones. Pero bueno, es parte de la tragedia de que se arregle en partes y otras partes no, y bueno, ahora se está cuestionando incluso el Banco Central, que es algo que en otros países pues, lo envidian de alguna manera.
1: En el electorado que no votó ni por Keiko Fujimori ni por Roberto Sánchez en primera vuelta, recordemos que había 35 candidatos, una cosa extravagante, ¿cuánto pesan las mochilas de cada uno? Keiko Fujimori se le señala por hechos de corrupción, por haber operado desde el Congreso incluso alguno de las caídas de las vacancias de los presidentes, por un lado, esa sería en parte la mochila de Keiko Fujimori, naturalmente también el gobierno de Alberto Fujimori, que tiene seguidores y detractores. Tuvo. Y en el caso de Roberto Sánchez, esta mochila izquierdista, Pedro Castillo, la cercanía de Humala, de otros líderes políticos, cada uno tiene su mochila propia. En el votante independiente, ¿cuánto puede pesar uno y otro para definir el voto el día domingo? Son temas que están en juego este momento, seguramente allá en el Perú, ¿no?
0: Sí, o sea, es decir, claro, en el caso de Sánchez, él es relativamente nuevo, entre comillas, porque ha sido ministro, ha sido congresista, es congresista, pero claro, de alguna manera la gente no está tan enterada, Y claro, él tiene dos grandes fuentes de voto, Castillo y Antauro. En el caso de Keiko, hay una narrativa más fuerte, más impuesta, no es cierta en algunos casos, pero lamentablemente pues, también

0: ella, muy establecida, tiene temas de vacancia, el tema del congreso, la tiene mucho más años, y el papá, pues como bien dices, tuvo 10 años de dictadura y tuvo cosas buenas, cosas malas, con este pecado original que fue el golpe de Estado, ¿no? Entonces, lo complicado, según las encuestas, a él aún no lo conocían mucho algunos, entonces lo han conocido ahora a partir del debate. Vamos a ver cuántos de ahí se llevan una buena inversión y cuántos una mala. Ella, de alguna manera, tenía la hoja ya rayada, ya escrita, entonces es difícil que trate de cambiar, digamos, para mal. Ahora ella le lleva una ventaja muy, muy, muy, muy pequeña en encuestas, ¿no? No se puede hablar mucho de encuestas acá, pero ustedes sí pueden, así que ustedes pueden verlas. Sí.
1: Yo he visto los datos entre 4, 2, 2, 8, qué sé yo, de diferencia a favor de Keiko. En efecto, ahora, una última pregunta por ahora, Carlos, y siempre agradeciendo tu gentileza. Yo sé que el tema de la gobernabilidad lo analizaremos desde la próxima semana, pero ¿cómo evitamos que se repitan los hechos bochornosos y complejos de la primera vuelta, donde hubo mesas cerradas? Es decir, ¿cómo está el ciudadano peruano prevenido para que no suceda eso, y un escrutinio de un mes, ¿no?, que también fue algo complicado, para cerrar por ahora?
0: Sí, es complicado porque lo hemos visto en Colombia, como se ha contado más rápido. Acá, la verdad, hay un tema, yo sé que la geografía peruana no es muy sediz, no es muy fácil, pero sí, hay algunas medidas que se están tomando. Vamos a ver cómo solución. Como bien dices, la gobernabilidad, y no es poca cosa, porque hay gente que dice voy a votar por ella o por él y después lo sacamos y no nos gusta, ya se han acostumbrado con esta idea de la vacancia, que no va a ser tan fácil contra lo que la gente cree. Esta vez va a haber Senado y va a haber diputados, así que prácticamente la vacancia va a ser casi imposible probablemente, pero así que la gente está confiándose en algo que no va a ser tan así. Esto de que lo sacamos y no me gusta, como hemos visto ya, pues Perú ha tenido alguna seguidilla de presidentes vacados, lo cual no es saludable tampoco, por supuesto.
1: Muy bien, quiero agradecer a Carlos Cabanilla, analista, periodista, por sus criterios, han sido muy ilustrativos. Recordemos que en el Ecuador viven muchos peruanos, votan muchos peruanos, porque hay mesas instaladas en los consulados, en fin. Así es que creo que ha sido ilustrativo para ponernos en situación, y estaremos dialogando sobre el futuro del Perú, que nos interesa mucho a los ecuatorianos, que nos interesa mucho en el contexto incluso geopolítico de esta convulsa América Latina. Gracias, Carlos. Un saludo cordial desde Noti Hoy Radio Centro.
0: Gracias a ustedes.
1: Muy amable. Venimos enseguida para terminar.

0: Bueno, ya comentamos al inicio de este espacio que la selección está completa con los 26 convocados. Ayer llegaron Pacho y Hincapié, hicieron trabajos de recuperación, tuvieron un partido intensísimo el fin de semana, al cual ya nos referimos. Quedó campeón de la Champions League París Saint Germain por segundo año consecutivo y se enfrentó al Arsenal de Hincapié. Los dos equipos hicieron una tarea magnífica, se están recuperando. Hay partido amistoso con Guatemala. Ayer se entrenaron frente al público, que es una cosa muy muy bonita. Estaban allí los ecuatorianos que viven en Columbus, en Ohio. Había 1,000 y pico de personas. Le pidieron autógrafos a Moisés Caicedo, al arquero Galíndez, en fin, y los vieron moverse en el campo de juego, lo cual es una ventaja para quienes gustan del fútbol y para muchos ecuatorianos que se sintieron identificados con la selección y con su país. Seguiremos contándoles de eso. Ya poco a poco iremos teniendo también contenidos para el análisis de los partidos de la selección y de la presencia del Mundial. Estamos a muy poquitos días, el 11 se inaugura el Mundial, y les contamos también al final que estamos en el tramo definitivo de la Feria de San Isidro en Madrid. Ayer la corrida de José Escolar, bien presentada, con agujas, con menos kilos de lo que muchos hubiesen pretendido, con dos toros, uno complejísimo que le tocó a Damián Castaño y que supo resolver la papeleta de una vuelta al ruedo. Lamentablemente no lo pudo matar, pero un toro dificilísimo, y uno de muy buenas cualidades, de distintas hechuras. Decían los especialistas que era más de la línea de Santa Coloma que de la de Saltillo. Extraordinario, de presencia de hechuras y con una gran faena que Gómez del Pilar, torero conocido por la afición ecuatoriana, lamentablemente no pudo rematar, pero hizo una gran faena, no la remató bien y se perdió una oreja. Hoy en la Plaza de Toros de las Ventas del Espíritu Santo, a partir de las 12 horas, se definen otros temas. Y hoy, por ejemplo, la corrida es de la ganadería de Montalvo, sustituye a una de Laguna Janda que fue rechazada, y estarán en el cartel toreros no tan conocidos: José Garrido, que sí ha actuado aquí en Ecuador, Ismael Martín, que actuó en esta última feria de Ambato, y Samuel Navalón, una de las grandes promesas del toreo, que Samuel Navalón. Hoy a las 12, Feria de San Isidro, que continúa. Ya faltan, qué increíble, 4 corridas para el cierre hasta el próximo domingo. Mañana le contamos más cosas. Ya viene Fabián Novillo en Ruta 97.7. Muchas gracias a Marcelo Padilla y a María Gabriela Murgueño. Buenos días.
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12: Saludos, miércoles, hoy es 3 de junio, día de la bicicleta, señoras y señores. 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

Precisamente el Día Mundial de la Bicicleta se celebra cada 3 de junio con la finalidad de visibilizar la importancia de un medio de transporte ecológico y saludable. ¿Te gusta la bici? Pues hoy tienes que festejarla. 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

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El Día Mundial de la Bicicleta, el día de hoy, señoras y señores, se creó gracias a un decreto de la Organización de las Naciones Unidas, proclamado en el 2018. Y es que la bicicleta tiene una ventaja que pocos medios de transporte pueden igualar. Combina eficiencia, sostenibilidad y accesibilidad.

Hoy estamos hablando acerca de la bicicleta. Por ser el Día Mundial de la Bicicleta, dicen que surgió a mediados del siglo XIX como resultado de una serie de intentos fallidos para inventar un vehículo innovador. Originando este maravilloso medio de transporte en Alemania, el primer modelo estaba hecho de madera, pero no tuvo mucho éxito. Es que imagínense nada más, una bici de madera, poquito pesada, ¿cierto? Buenos días, ¿cómo estás? Estamos en miércoles, mitad de semana.

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Hoy es el Día Mundial de la Bicicleta, es 3 de junio, y es que, ¿cuáles son los beneficios de la bici? Salud física y mental. Pedalear fortalece el sistema cardiovascular, mejora la resistencia física y ayuda a prevenir enfermedades relacionadas con el sedentarismo. Además, numerosos estudios han demostrado que la actividad física moderada contribuye a reducir el estrés y mejora el bienestar emocional. 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

las 9:32. Estamos en miércoles, hoy es 3 de junio. 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

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Hoy estamos hablando acerca de esta fecha, 3 de junio, Día Mundial de la Bicicleta, y es que gracias a la bici podemos lograr menos contaminación. Cada viaje realizado en bicicleta en lugar del auto supone una reducción directa de emisiones contaminantes y gases de efecto invernadero. En un contexto de lucha contra el cambio climático, fomentar el uso de la bicicleta es una medida sencilla, pero con gran impacto. Así es que, cuando puedas, por favor, utiliza la bicicleta.

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Hoy estamos hablando acerca del Día Mundial de la Bicicleta, este 3 de junio, y a pesar de sus ventajas, la bicicleta no se convierte automáticamente en una opción atractiva para todos, porque de pronto se necesita elementos como los siguientes: carriles de bici protegidos y conectados, estacionamientos seguros y en varias zonas de la ciudad en los diferentes países, integración con el transporte público.

0: medidas para reducir la velocidad del tráfico motorizado para esta forma poder proteger y dar espacio a las bicicletas, según dice la nota, y algo que es muy importante, campañas de educación y concienciación vial para también permitir el paso a los ciclistas.
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1: El alcalde de Esmeraldas, Vico Villasís, del Movimiento Revolución Ciudadana, fue detenido la madrugada de este miércoles 3 de junio durante un operativo efectuado por la Policía Nacional y la Fiscalía General del Estado. La detención del alcalde de Esmeraldas es parte de un operativo ejecutado en 4 provincias. En total, son 8 los detenidos. El operativo en contra del alcalde de Esmeraldas, Vico Villasís, lo dio a conocer el ministro del Interior, John Reinberg.
2: Entre lo que se encuentra, un actual juez del Consejo de la Judicatura, en el cantón de Nueva Loja, quien habría sido anterior juez del Consejo de la Judicatura en el cantón de Esmeraldas, 2 funcionarios de las unidades judiciales de Atacames, 1 funcionario de una ONG de Esmeraldas, quien también es funcionario del GAT de este cantón. Participaron en la operación 200 miembros de Policía Nacional y 14 fiscales. La compañía Rey Pez Pacific, en la cual el ciudadano Villasís Tenorio Pico Alfredo, alcalde del cantón de Esmeraldas, registra como principal accionista con 98% del total de las acciones, tiene dentro de sus principales beneficiarios al ciudadano Arias Vélez Jackson Antonio, fallecido, según la Unidad de Análisis Financiero Económico, por un monto aproximado de $900,000, persona que tiene registros por actos de sicariato, tenencia ilegal de armas y secuestro extorsivo. Esta persona había sido asesinada en modalidad de sicariato en el cantón Pedernales el 2 de febrero de 2023. Asimismo, esta compañía mantuvo vínculos tributarios en calidad de cliente a Pesimar Export, la cual se encuentra procesada por el delito de lavado de activos a la espera de la audiencia de juzgamiento. Empresas relacionadas, si ustedes recordarán, directamente con la ciudadana Mendoza Tuárez Génesis Michel, fallecida, en calidad de gerente general, quien fue pareja sentimental del ex cabecilla delgado Los Lobos, Briones Chiquito Flavio Leonardo, también fallecido, alias Mexicano, asesinado en un ataque armado el 16 de julio de 2005 en el cantón Manta.
1: Según la fiscalía, el alcalde de Esmeraldas es investigado por un presunto caso de lavado de activos.
2: Fue el análisis de la inteligencia financiera que permitió seguir la ruta del dinero, identificar patrones inusuales, detectar movimientos incompatibles con la realidad económica de los involucrados y revelar una estructura que habría operado detrás de una aparente fachada de legalidad, obteniendo aproximadamente $15 millones y posteriormente habría intentado ocultar y dispersar esos recursos mediante empresas vinculadas, transferencias a terceros y operaciones financieras complejas.
1: La investigación previa inició el 26 de noviembre de 2025 con base en un reporte de operaciones inusuales e injustificadas de la Unidad de Análisis Financiero UAFE.
2: La UAFE identificó transferencias por cerca de $7 millones hacia distintos beneficiarios, aproximadamente 240 mil dirigidos a funcionarios públicos, retiros en efectivo por alrededor de 320 mil y operaciones mediante transporte de valores cercanos a 980 mil. Por eso la operación se llama Operación Blindado. Además, se detectaron movimientos financieros por aproximadamente $7.5 millones frente a ingresos reportados al SRI por solo $252,000.
1: La autoridad fue detenida a las 3 de la mañana de este miércoles en un hotel ubicado en el norte de Esmeraldas, en la zona Las Playas. El operativo se ejecutó en Esmeraldas, Santa Elena, Pichincha y Sucumbíos. La fiscalía realizó 18 allanamientos en total. Los agentes incautaron teléfonos móviles, computadoras, dinero en efectivo, vehículos, armas de fuego, documentos y más indicios relacionados al caso. Gabriela Murgueitio para Noti Hoy.
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las 10:07 de la mañana, te decimos buenos días, estamos en miércoles. 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Entre esas fechas importantes del día de hoy, déjame contarte que este 3 de junio también es el Día Mundial del Corredor. La primera semana de junio se celebra el Día Mundial del Corredor para homenajear a los millones de corredores en todo el mundo que se ejercitan y así cuidan su salud y buscan una mejor calidad de vida.

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El sorteo este viernes en el programa de Lau Buen Año de 2 a 4 de la tarde, así es que no te lo pierdas. Hoy, 3 de junio, también es el Día Internacional del Sommelier. Quienes tienen esa pasión y experiencia en el

arte de degustar vinos, así es que felicidades a todos los sommeliers del planeta. ¿Y qué es un sommelier? Dice la nota, es aquella persona con conocimientos, estudios y experiencia en bebidas, especialmente vinos, incluye otros licores también, destilados, y también que se los extrae a través de infusiones, así es que ya lo saben. Como dato histórico interesante, el sommelier proviene de la Edad Media, específicamente de Francia.

quiero invitar a que las escuches porque a las 11 estará por acá Ale Vallejo, a las 2 de la tarde Lau Buen Año, no te las pierdas. 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
6: La estrategia de seguridad impulsada por el gobierno de Daniel Noboa registra resultados alentadores. Entre mayo de 2025 y mayo de 2026, los homicidios se redujeron en un 27.7%, pasando de 935 a 676 casos. Además, 7 delitos de alto impacto reportan caídas de hasta 56%, mientras aumentan la captura de objetivos criminales, los decomisos de armas y las aprehensiones. Las cifras reflejan un fortalecimiento de las acciones policiales para recuperar la tranquilidad y la seguridad de las familias ecuatorianas.
5: Hasta aquí su micro informativo de esta hora.
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15: Continuamos contigo en la programación. 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

0: Media líder en la conectividad en el continente americano. Para este año nosotros esperamos y proyectamos embarcar a 20.9 millones aproximadamente de pasajeros en todo lo que es el continente. Estamos muy gustosos actualmente de conectar 85 destinos en 32 países. Contamos con más de 385 vuelos diarios y para el 2026 queremos, para terminar el 2026 queremos tener más de 420 vuelos con 88 destinos. Estamos muy contentos en el poder tener más capacidad para poder conectar y apoyar a la demanda de todo el continente y del Ecuador.
1: Muchas gracias, Marisol. Estamos conversando con Marisol Ruiz, es gerente comercial de Copper Lines. ¿Y qué rol cumple Panamá como el hub de las Américas?
0: Bueno, el hub de las Américas en Panamá se ha convertido en el centro de conexiones más eficiente y exitoso de todo el continente. Su situación es estratégica de forma geográfica, nos ha apoyado para que esto funcione de esta forma. Y poder conectar a todos los países a través de un hub que funciona como un relojito suizo, ¿no? Este año, en el 2025, por undécima vez, la revista Cirium nos nombró como la línea aérea más puntual de todo el continente americano y la segunda a nivel mundial, con un 90.75% de desempeño. Entonces, el hub es un punto muy importante y relevante para que todo funcione de esta forma, ¿no? Y nosotros poder conectar al Norteamérica, Centroamérica, Suramérica y el Caribe.
1: Y también muy ventajoso de quienes quieren quedarse un par de días en Panamá, ya sea a la ida o al regreso, pueden hacerlo gracias a este gran servicio que ustedes prestan.
0: Sí, nuestro programa Panamá Stopover, estamos muy contentos, ha tenido un éxito que no nos imaginábamos. Te cuento que los ecuatorianos lo han tomado de la mejor forma, vamos en el 2024-2025, Ecuador es uno de los países que más ha comprado Panamá Stopover. Y la buena noticia de este año es que incrementamos el tiempo en el que el pasajero se puede quedar en Panamá de 7 a 15 días.
1: ¡Wow! Entonces, ¡qué bien!
0: Es súper importante. Entonces, el pasajero que viaja a cualquier otro destino y de pronto quiere quedarse en Panamá unos días, lo puede hacer. Y ya no solamente para hacer compras, sino para conocer destinos súper chéveres que tiene Panamá, como San Blas, como las islas del Bocas del Toro, la montaña Barú, de donde puedes ver tanto el Océano Pacífico como el Océano Atlántico. Entonces, son cosas súper chéveres que puedes ir haciendo en Panamá y esta extensión de tiempo nos permite el que el programa sea más atractivo para nuestros pasajeros.
1: Muchísimas gracias, Marisol, gerente comercial de Copper Lines, y también es una gran ventaja para los pasajeros acerca de la maleta pequeña, la maleta de mano conocida como carry-on, que siempre está incluida sin importar la tarifa ni la ruta, así es que siempre cuentan con su maleta de mano y su bolsito aparte.
0: Sí, nuestro enfoque es en que el pasajero se sienta cómodo hablando con nosotros, tiene su maleta de mano incluida en todas las tarifas, tiene el refrigerio y bebidas en todos nuestros vuelos, sin importar el tiempo del vuelo. Además de eso, nuestros pasajeros cuentan con asientos cómodos, todos se reclinan, tienen suficiente espacio para las piernas. Y también aquellos pasajeros que quieren viajar en clase ejecutiva, todas nuestras aeronaves tienen clase ejecutiva. No solo el servicio de clase ejecutiva, el espacio con asientos cómodos, con gastronomía diferenciada. Entonces, el pasajero va a tener una experiencia muy confortable al volar con nosotros. Unido a nuestra puntualidad, a la conectividad, a nuestro programa de viajero frecuente con EdMiles, que siempre va a hacer que nuestros pasajeros tengan una experiencia inigualable. Y algo que, si me permites también comentar.
1: Claro, por favor, adelante.
0: Es que nosotros este año anunciamos tener servicio de Wi-Fi en nuestras aeronaves. Va a ser a partir de octubre del 2026.
1: Wow,
0: y nuestro proveedor es Starlink. Somos la primera línea aérea latinoamericana en contar con esta tecnología a bordo. Vamos a contar con esta tecnología a bordo, que es de alta velocidad y de baja latencia. Entonces, la idea es que nuestro pasajero siempre vaya a tener un servicio ya más completo y de clase mundial.
1: Muchas gracias, Marisol. Próximamente, tal vez nuevas rutas a nivel internacional, expansión de flota. ¿Qué se planifica en Copper Lines?
0: Bueno, en el 2025 cerramos con 113 aviones, inclusive con 4 aviones nuevos que nos llegaron de Boeing 737-800 en el último trimestre. Para el 2026 proyectamos cerrar con 121 aeronaves, lo que nos permite tener más conectividad, más destinos, más frecuencias, mejores itinerarios.

0: Estamos volando 85 destinos en el 2000, a cierre del 2026 esperamos volar 88 destinos. Aún son una sorpresa estos tres destinos nuevos. Cuando sea la hora les vamos a comentar.
1: Muchas gracias.
0: Pero esa es la idea, ¿no? El poder tener una capacidad incremental del 14% a nivel mundial, a nivel continente. Y desde el Ecuador también es muy importante que sepan que nosotros estamos comprometidos con la conectividad en Ecuador. Hemos incrementado en un 7% nuestra capacidad. Tenemos más de 80 frecuencias semanales desde Quito, Guayaquil y Manta. Desde Guayaquil volamos con cinco vuelos diarios y en ocasiones ponemos un sexto vuelo. Desde Quito con 4 vuelos diarios y este año hemos colocado hasta un quinto y un sexto vuelo. Y en Manta con 5 frecuencias semanales, en el mes de marzo colocamos vuelo diario y en julio y en agosto también tenemos vuelo diario para Manta. Entonces, nuestro compromiso con conectar Ecuador está muy vigente. Nuestra idea es seguir teniendo más itinerarios y más frecuencias para que los pasajeros puedan poder volar a cualquiera de los destinos donde nosotros operamos.
1: Muchísimas gracias, Marisol Ruiz, gerente comercial de Copper Lines, y queremos felicitarte porque este año cumpliste 25 años de trayectoria. Felicitaciones muchas por esa gracias. Labor diaria dedicada, y muchas gracias también por traernos muy buenas noticias acá centro. Las puertas de la radio están abiertas y quisiera que nos dejes un mensaje para la gente precisamente que está por comprar sus vuelos para estas vacaciones, para este verano. ¿Qué les podrías recomendar?
0: Bueno, que entrar a nuestra página web, a copa.com, ir a su agencia de viajes favorita, o pueden ir a nuestros puntos de venta directa. Nosotros volamos 85 destinos a través del Hub de las Américas con la mejor puntualidad y el servicio a bordo. Muchas gracias por todo el espacio que nos dan para darles estas buenas noticias a los ecuatorianos y a toda Latinoamérica.
1: Gracias, Marisol Ruiz, gerente comercial de Copper Lines, aquí en Centro.

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8: 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Soy Fabián Novillo, te dejo en buenas manos. 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
1: Durante una entrevista radial en Manabí este 3 de junio, el presidente Daniel Noboa anunció que habrá cambios en el tamaño del Ejecutivo y eso implica la reducción del número de ministerios. Según Noboa, estos cambios se realizan para darle más responsabilidad a las cabezas de los ministerios y volverlos más eficientes.
2: Vamos a tener 10 ministerios, vamos a reducir a 10, vamos a dar mayor responsabilidad a las cabezas de esos ministerios y al mismo tiempo vamos a optimizar y mejorar la calidad del gasto público para que el ciudadano lo sienta, para que el ciudadano tenga mayores beneficios. Bueno, tiene que haber recambio, o sea, no necesariamente depuración pura y dejar al lado y despidos, sino que de repente hay un funcionario que está haciendo las cosas mal, se contrata a un joven que está buscando trabajo, algún joven manavita o una joven manavita que necesita un empleo y se le da ese empleo, que tengan las ganas de trabajar y no las ganas de molestar.
1: Sin embargo, el primer mandatario no indicó cuándo se realizarán estas modificaciones. Para el mandatario, la situación de seguridad en el país ha mejorado, sobre todo en la provincia de Manabí, pues solo en el mes de mayo los homicidios intencionales se redujeron en un 28% a escala nacional.
2: Sí, Manabí ha mejorado casi un 7%, el país ha mejorado un 17%, el 1 de enero al 2 de junio, Manabí el año pasado tenía 501 homicidios, este año 472. Hay menos 6.5% en homicidios.
1: Finalmente, el presidente de la República se refirió a las elecciones seccionales del próximo 29 de noviembre y anunció que Acción Democrática Nacional no irá en alianzas, sino que irá con sus propias figuras para que tengan los valores del movimiento. Gabriela Murgueitio para Noti Hoy.
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¿cómo estamos arrancando la programación junto a Kylie Minogue, cargados de energía? 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La verdad es que a mí me encanta saber que podemos compartir muchas sorpresas y muchas cosas lindas. Además, también gracias a Top Shows, por supuesto que sí, vamos a tener este Meet and Greet con Sin Bandera. Tenemos un montón de premios y cosas lindísimas preparadas para todos ustedes. Así que ya saben, soy Ale Vallejo Lara, siempre trabajando súper duro para consentirlos y mimarlos, porque ustedes se merecen lo mejor. Así estamos arrancando, despedimos a Fabián Novillo y continuamos.

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frase del día dice: si puedes imaginarlo, puedes lograrlo. Si puedes soñarlo, puedes hacerlo realidad. Esto significa que nuestros sueños no son simples fantasías, sino semillas de lo que podemos construir. Cuando creemos en ellas y trabajamos con pasión, con disciplina, la imaginación se convierte en acción y la acción en resultados. Sal de tu zona de confort, sigue brillando sin importar lo que el mundo diga. 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

he visto un montón de trends en redes sociales en los que se ha puesto fotografías sobre tu visión actual y lo que eras cuando eras una niña. Y les voy a ser sincera, a mí me encanta todo lo que han hecho con inteligencia artificial en este sentido. Sin embargo, quiero leerles algo que es importante y que creo que debemos tomar en consideración, ya que la inteligencia artificial, según datos estadísticos de la ONU, consumirá en el 2030 tanta agua como 1.300 millones de personas, como lo están escuchando.

Es necesario que prestemos atención a este informe de las Naciones Unidas porque el consumo de agua es muy preocupante y alarmante a nivel mundial. Y esto, asociado a la inteligencia artificial, será el equivalente, como les comentaba, de las 1.300 millones de personas en África. Además, la energía que requerirá será casi de 3 veces lo que gastan juntos 3 países, que son Pakistán, Bangladesh y Nigeria. Hoy, si los centramos en estos datos, realmente diríamos que es muy alarmante, ya que el nivel actualmente sería como el de toda Francia. La inteligencia artificial no son solamente algoritmos, sino también implica un enorme impacto físico en el agua, en la energía y el territorio. El reto está en usarla de manera responsable y sostenible. Yo sé que muchas veces decimos, no, es que está súper chévere este tren y me subo a esta onda. Sin embargo, estamos causando un impacto ambiental muy fuerte. 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

Mientras el mundo se pierde en pantallas y notificaciones, leer te da un poder único. Un libro no vibra ni suena, pero sí transforma. Leer fortalece tu mente, te da vocabulario, te enseña a pensar con claridad, a ver más allá de lo inmediato. Esa diferencia es tu ventaja competitiva. Mientras otros se distraen construyendo las redes sociales y mirando notificaciones o scrolleando todo el tiempo, el conocimiento es el que se te queda y nadie te va a quitar. Esa es tu verdadera ventaja competitiva sobre el mundo. Así que por favor, lee lo que más te guste, porque vas a aprender un montón de cosas y sin duda alguna va a aclarar tu mente en un montón de otras más. Son 11:34. Estoy feliz de poder acompañarte. Soy Ale Vallejo, hasta las 13 horas en punto.

Jennifer López sorprende en Nueva York con dos looks opuestos, del romanticismo victoriano a la sensualidad más delicada. Así es, la artista se encuentra promocionando Office Romance, su nueva película para Netflix, y vuelve a confirmar que cada aparición pública puede convertirse en una lección de estilo, moda y elegancia. Claro que sí, guapísima Jennifer López estuvo caminando por las calles de Nueva York mientras promocionaba Office Romance, esta película que muy pronto estará ya en Netflix, en la que comparte pantalla con grandes íconos del cine. Para esta ocasión, la artista nos sorprendió con dos looks que, aunque responden muy bien a su personalidad, evocaban dos estilos completamente diferentes, uno súper romántico y otro vestido blanco re elegante. La verdad es que me encanta Jennifer López siendo siempre un ícono de la moda e implantando también nuevas tendencias. Ahí les invito a que vayan a verla en redes sociales, la verdad es que está súper chévere. Mientras tanto, nosotros aquí estamos con una de las canciones que nos habían solicitado. ¡Felicidades, Ricardo! ¡Feliz cumpleaños allá en Guayaquil!

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3: El presidente Daniel Noboa cumplió agenda en Manabí con la entrega de nuevas obras para fortalecer la educación superior y la movilidad. En Puerto Viejo inauguró el nuevo edificio de la Facultad de Ciencias Básicas y el área de bienestar universitario de la UTM. Una inversión de 4.9 millones de dólares que beneficiará a más de 40 mil estudiantes, docentes y administrativos. También verificó los avances del eje vial que conecta a la universidad, reafirmando el compromiso de su gobierno con el desarrollo, las oportunidades y el futuro de la provincia.
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0: 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Leer es como entrenar tu cerebro en un gimnasio silencioso. Mientras muchos se quedan atrapados en las redes sociales, tú puedes ejercitar la concentración, la imaginación y la capacidad de análisis. Esa disciplina te prepara para resolver problemas, para crear, para liderar. Leer no es solo una cosa de cultura, es estrategia. Es estrategia que te da esa ventaja frente al mundo que se conforma solo con lo superficial. Tú puedes marcar la diferencia. Tú eres capaz de absolutamente todo. Así que no te olvides, busca tu libro favorito y a dedicarnos a leer. Son 12:02.
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2: El alcalde de Esmeraldas, Vico Villasís, del Movimiento Revolución Ciudadana, fue detenido la madrugada de este miércoles 3 de junio durante un operativo efectuado por la Policía Nacional y la Fiscalía General del Estado. La detención del alcalde de Esmeraldas es parte de un operativo ejecutado en 4 provincias. En total, son 8 los detenidos. El operativo en contra del alcalde de Esmeraldas, Vico Villasís, lo dio a conocer el ministro del Interior, John Reinberg.
3: Entre lo que se encuentra un actual juez del Consejo de la Judicatura, el cantón de Nueva Loja, quien habría sido anterior juez del Consejo de la Judicatura del cantón de Esmeraldas, 2 funcionarios de las unidades judiciales de Atacames, 1 funcionario de una ONG de Esmeraldas, quien también es funcionario del GAT de este cantón. Participaron en la operación 200 miembros de Policía Nacional y 14 fiscales. La compañía Rey Pez Pacific, en la cual el ciudadano Villasís Tenorio Pico Alfredo, alcalde del cantón de Esmeraldas, registra como principal accionista con 98% del total de las acciones, tiene dentro de sus principales beneficiarios al ciudadano Arias Vélez Jackson Antonio, fallecido, según la unidad de análisis financiero económico, por un monto aproximado de 900 mil dólares.
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0: 12 con 12, como siempre, la mejor energía, la mejor vibra para todos ustedes. Espero que se encuentren espectacular en cualquier parte del mundo donde estén. Espero que sigan brillando, que vayan a un almuerzo delicioso, que coman riquísimo y que nunca dejen de escuchar Centro a través de la 97.7. Soy Ale Vallejo y esta invitación quiero hacerte ahora mismo.
1: Encuéntranos.
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0: Así es, nosotros vamos a arrancar ya nuestro Tras Micrófonos para invitar a toda nuestra audiencia que se engancha. A mí me encuentras como arroba Ale Vallejo Lara. Así estoy y me fascina poder acompañarte, de verdad. Es súper lindo. Aquí nos conocemos, conversamos un poquito más, sabemos qué están haciendo y bueno, los consentimos muchísimo, como siempre, a través de Centro. Son 12:13, vamos a seguir con más. Les recuerdo que estamos inscribiendo para que se puedan llevar varios premios. 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

0: de Vallejo y estoy contigo hasta las 13 horas en punto. Te invito a que no te pierdas la programación. 9 de la mañana, Fabián Novillo.
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5: El alcalde de Cuenca, Cristian Zamora, enfrenta una nueva polémica. Un juez del Tribunal Contencioso Electoral lo sancionó por violencia política de género contra la concejala Diana González, con la suspensión de sus derechos políticos por 6 meses y una multa de $12,000. La resolución revive cuestionamientos por presuntos tratos despectivos hacia mujeres y confrontaciones con activistas y concejales durante su gestión. Zamora apeló la decisión, que aún no está en firme.
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3: Y estamos de regreso en la programación y puse esta canción a propósito. A propósito, porque de repente en la mañana teníamos un sol súper fuerte, teníamos un sol pero radiante, y en este instante hay un aguacero en la capital que no puede ser posible. Pero ya conocemos cómo es nuestro cielo de Quito. Además, yo tengo que decirles algo en lo personal. Me alegra un poquito que lleguen estas lluvias, porque de repente como que todo se pone muy caliente y es necesario que nuestras plantitas se refresquen, que tengamos más agüita en los ríos, y bueno, me gusta. Lo único que sí, la recomendación que siempre les voy a dar, por favor, chicos, que si está en sus manos poder apoyar, poder ayudar a los peluditos que están en la calle, brindarles un poco de refugio, me encantaría, sería espectacular. Sé que cuento con ustedes. Hay que cuidar de esos peluditos también. Mientras seguimos cantando a todo pulmón, este verano traidor. Se viene Vilma Palma.

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0: Nosotros seguimos con más aquí en la programación. Y bueno, no tienen idea, los que están en este tras micrófono ya ahora saben por qué es este tras micrófono. Han podido ver cómo estábamos preparando todos para recibir, por supuesto, a mi querida Ivette, porque estamos aquí. 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

0: nuestros horarios de partidos de este año son maravillosos. 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
1: Nosotros seguimos con más aquí en la programación. 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
9: Son 12:53, con esto nosotros estamos finalizando ya la programación. Muchísimas gracias a todos por habernos acompañado el día de hoy. 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No se pierdan tampoco que se viene ya el concierto de Foreigner y Extreme, va a estar espectacular. La preventa sale este 5 de junio, así que en tan solo 2 días tienen que estar pendientes. Sí, yo me despido. No se olviden, 9 de la mañana, Fabián Novillo, y a las 11 nos encontramos. Soy Ale Vallejo Lara. Un beso gigante para todos ustedes.

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1: Durante una entrevista radial en Manabí este 3 de junio, el presidente Daniel Noboa anunció que habrá cambios en el tamaño del Ejecutivo y eso implica la reducción del número de ministerios. Según Noboa, estos cambios se realizan para darle más responsabilidad a las cabezas de los ministerios y volverlos más eficientes.
2: Vamos a tener 10 ministerios, vamos a reducir a 10, vamos a dar mayor responsabilidad a las cabezas de esos ministerios y al mismo tiempo vamos a optimizar y mejorar la calidad del gasto público para que el ciudadano lo sienta, para que el ciudadano tenga mayores beneficios.

0: bueno, tiene que haber recambio. O sea, no necesariamente depuración pura y dejar y al lado y despido, sino que de repente hay un funcionario que está haciendo las cosas mal, se contrata un joven que está buscando trabajo, algún joven manavita o una joven manavita que necesita un empleo, y se le da ese empleo, que tengan las ganas de trabajar y no las ganas de molestar.
1: Sin embargo, el primer mandatario no indicó cuándo se realizarán estas modificaciones. Para el mandatario, la situación de seguridad en el país ha mejorado, sobre todo en la provincia de Manabí, pues solo en el mes de mayo los homicidios intencionales se redujeron en un 28% a escala nacional.
0: Sí, Manabí ha mejorado casi un 7%, el país ha mejorado un 17%, el 1% de enero al 2 de junio, Manabí el año pasado tenía 501 homicidios, este año 472. Hay menos 6.5% en homicidios.
1: Finalmente, el presidente de la República se refirió a las elecciones seccionales del próximo 29 de noviembre y anunció que Acción Democrática Nacional no irá en alianzas, sino que irá con sus propias figuras para que tengan los valores del movimiento. Gabriela Murgueitio para NotiHoy.
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3: Centro Escuchas. Hoy en Centro Lounge tenemos un especial dedicado a uno de los artistas más importantes de la historia de la música.
4: I've been writing with Bernie Taupin, my lyricist, for it's our 46th year this year, and it's been an amazing partnership. And some of you will probably know how we write, but most of you probably don't. I get a lyric from him. In the old days, it was handwritten, and then it was typed, and then it was faxed, and now it's emailed.
5: It's a little bit funny, this feeling inside.
6: Bienvenidos, y hoy un músico que convirtió el piano en protagonista del pop y del rock durante más de 5 décadas.
3: Hablamos de Elton John, una verdadera leyenda de la música mundial.
6: Pero antes de ser famoso, Elton John se llamaba Reginald Kenneth Dwight y creció en Londres, Inglaterra.
3: Desde muy pequeño mostró un talento impresionante para la música. A los 4 años ya podía tocar el piano de oído.
6: Su habilidad era tan sorprendente que incluso obtuvo una beca para estudiar música clásica cuando todavía era un niño.
3: Lo que nadie imaginaba en ese momento era que ese joven pianista terminaría llenando estadios en todo el mundo.
6: Y así comenzaba la historia de uno de los artistas más influyentes del pop.
4: And was blown away by the fact that a 17-year-old could come up with something so poignant and so beautiful. And I wrote the song really quickly, and I would not have had the life I've had.
3: Subimos el volumen con una de sus canciones más queridas, Elton John y Dua Lipa.

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1: Centro Escuchas, toda gran historia musical tiene un momento clave. Y en la vida de Elton John, conocí a un joven poeta llamado Bernie Taupin.
2: Fue a finales de los años 60 cuando ambos coincidieron en una audición para una discográfica. Curiosamente, ninguno fue contratado, pero ese encuentro cambiaría la historia de la música.
1: Desde entonces nació una fórmula única. Bernie Taupin escribía las letras y Elton John componía la música.
2: Una sociedad creativa tan poderosa que terminaría produciendo algunos de los éxitos más grandes del pop.
1: Canciones profundas, melodías inolvidables y una conexión artística que sigue siendo una de las más exitosas de la historia musical.
2: Y así empezaba a despegar la carrera de Elton John. Rocketman, Elton John.

0: disco tras disco, canción tras canción. Elton empezaba a dominar las listas de popularidad.
1: Su música cruzó el Atlántico y conquistó primero Estados Unidos, luego Europa y poco a poco el resto del mundo.
0: Sus conciertos comenzaron a llenar arenas gigantes, convirtiéndolo en una verdadera superestrella global.
1: Pero no solo era su música, también su energía en el escenario, su forma de tocar el piano y su estilo único.
0: Un artista que entendió muy pronto que un concierto también debía ser un gran espectáculo.

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0: Elton John, una verdadera leyenda de la música mundial. Si hay algo que siempre ha caracterizado a Elton John, además de su música, es su estilo absolutamente único.
1: Desde los años 70, comenzó a aparecer en el escenario con vestuarios extravagantes, trajes brillantes y lentes gigantes que se volvieron parte de su identidad.
0: Cada concierto era un espectáculo completo. Luces, energía, teatralidad y un piano que prácticamente se convertía en el centro del show.
1: Elton John entendió algo muy importante. Un concierto no solo se escucha, también se vive.
0: Con el tiempo, su estilo rompió esquemas y redefinió lo que podía ser un espectáculo en vivo dentro del pop y el rock.
1: Un artista que siempre fue auténtico arriba y abajo del escenario.
0: Subimos el volumen con una de sus canciones más optimistas y poderosas. I'm Still Standing, Elton John.

0: Pero como muchos artistas que viven el éxito a una velocidad enorme, Elton John también atravesó momentos muy complicados.
1: Durante los años 80, enfrentó problemas con adicciones y una fuerte crisis personal que afectó tanto su vida como su carrera.
0: Fue una etapa dura, llena de excesos y decisiones difíciles, algo que el propio Elton ha contado abiertamente en varias entrevistas.
1: Pero también fue el punto de quiebre que lo llevó a tomar la decisión de cambiar su vida y buscar un camino más saludable.
0: Una etapa que muestra que detrás de la estrella también hay un ser humano con luchas y aprendizajes.
1: Y ahora seguimos con un clásico lleno de energía y buen ritmo. Don't Go Breaking My Heart, Elton John junto a Kiki D.

0: Después de superar una de las etapas más difíciles de su vida, Elton John regresó con una nueva energía en los años 90.
1: Su música volvió a ocupar los primeros lugares y su carrera tomó un nuevo impulso, conectando otra vez con millones de fans alrededor del mundo.
0: Uno de los momentos más recordados fue cuando interpretó una versión especial de Candle in the Wind, dedicada a Princess Diana, un homenaje que marcó a toda una generación.
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1: Ese periodo confirmó algo muy claro. Elton John no era solo una estrella de los años 70. Era un artista capaz de reinventarse. Seguimos con otro clásico lleno de energía y personalidad.
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1: Benny and the Jets, Elton John.
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0: Más allá de la música, Elton John también se convirtió en una figura clave en causas sociales.
1: Creó en los años 90 The Elton John AIDS Foundation, una organización dedicada a la lucha contra el VIH-Sida y el apoyo de millones de personas en todo el mundo.
0: Su activismo, su autenticidad y su valentía lo transformaron en un referente cultural, inspirando a nuevas generaciones de artistas.
1: Hoy, su legado no solo vive en sus canciones, también en su compromiso con causas que cambiaron vidas.
2: ¡Hey!
0: Seguimos con otro tema del gran Elton John. Who wears these shoes? Elton John.

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1: Elton John se llamaba Reginald Kenneth Dwight y creció en Londres, Inglaterra.
0: A los 4 años ya podía tocar el piano de oído.
1: Su habilidad era tan sorprendente que incluso obtuvo una beca para estudiar música clásica cuando todavía era un niño.
0: No te desconectes, que lo que viene te va a encantar.

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Freddie Mercury y Elton John no solo eran leyendas del rock, eran amigos inseparables. Pero lo que pasó en sus últimos días es lo más impactante. Se llamaban con apodos en clave. Freddie era Melina y Elton, Sharon. A pesar de su estilo extravagante y sus vidas llenas de excesos, compartían algo más grande, una amistad leal y sincera.

0: Pero lo más emotivo sucedió cuando Freddy estaba en sus últimos días, debilitado por el SIDA. Aún así, pensó en su amigo. Semanas después de su muerte, Elton recibió un misterioso paquete. Era un cuadro de uno de sus artistas favoritos con una nota que decía: "Querida Sharon, con amor, Melina, feliz Navidad". Incluso en su despedida, Freddy demostró que su amor y generosidad no tenían límites.
1: Más de 50 años de carrera y Elton John sigue siendo uno de los artistas más influyentes de la historia de la música.
2: Con más de 300 millones de discos vendidos en el mundo, su nombre quedó grabado para siempre en el pop, el rock y en la forma de llevar el piano al escenario.
1: Canciones que cruzaron generaciones, espectáculos inolvidables y una identidad artística única que inspiró a miles de músicos.
2: Porque pocos artistas han logrado algo así.
1: Pocos artistas han convertido un piano en un espectáculo mundial como Elton John.
2: Y así cerramos este especial dedicado a una verdadera leyenda. Runaway Train, Elton John featuring Eric Clapton.

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1: La solicitud de juicio político contra la ex ministra de Ambiente y Energía, Inés Manzano, avanza en la Asamblea una vez que el Consejo de Administración Legislativa, CAL, calificó el pedido presentado por legisladores de la bancada de Revolución Ciudadana. Tras revisar la documentación, el CAL resolvió remitir el expediente a la Comisión de Fiscalización, instancia encargada de sustanciar el proceso. Esta mesa legislativa deberá conocer el expediente y pronunciarse sobre la administración a trámite del juicio político en un plazo mínimo de 5 días, con desde la notificación por parte del CAL. Mientras tanto, la Fiscalía investiga un presunto perjuicio al Estado por 104 millones relacionados con la adquisición de los generadores eléctricos que nunca llegaron a funcionar. Aunque Inés Manzano no fue procesada penalmente,

0: La oposición insiste en vincularla con estos contratos y la crisis eléctrica. Otro ministro que no ha sido vinculado al caso por parte de la Fiscalía es Roberto Luque, quien este miércoles aseguró que él fue objeto de una exhaustiva investigación por parte de la Fiscalía dentro del caso Progen y afirmó que las diligencias realizadas no encontraron elementos que lo vinculen con presuntas irregularidades.
1: Desde agosto del 2025, cuando yo públicamente dije que iba a estar con total apertura a la Fiscalía en la investigación que se abrió, producto de las denuncias que se pusieron, han pedido información de la UAFEM, de la Seguridad Social, del Servicio de Rentas Internas, de Contraloría General del Estado, mis teléfonos, mis movimientos migratorios, el registro de la propiedad, mis correos, el registro de entrada de los vehículos al Ministerio de Energía y Minas cuando yo era ministro, el registro de visitas en el Ministerio de Energía y Minas cuando yo era ministro. Y acá están todos los estados de cuenta, desde abril de 2024 hasta la fecha, para que la Fiscalía lo tenga. De tal manera que después de 8 meses y una investigación previa que incluyó más de 53 versiones, en donde yo fui uno más de los 32 investigados, que hoy 23 han sido formulados cargos, y después de todo lo que les acabo de decir, se entiende perfectamente ¿por qué Roberto Luque queda fuera de la formulación de cargos?
0: Además, el ministro de Transporte e Infraestructura, Roberto Luque, señala que no va a entrar un análisis de quién debe estar y quién no frente a los cuestionamientos de las personas que faltan ser procesadas por la Fiscalía en el caso Progen, pero lo que sí hizo es calificar a la empresa de estafadora y que corrompió a funcionarios cuyos nombres se esperan conocer.
1: Yo lo que sí tengo es una certeza. Progen es una empresa estafadora que para perpetuar y perfeccionar su estafa corrompió a funcionarios. Si esos funcionarios fueron de bajo, medio o alto nivel, a los ecuatorianos no nos importa, queremos saber quiénes son. Y esa es una respuesta que nos debe dar la Fiscalía. Pero insisto, todas esas denuncias que está investigando la Fiscalía fueron puestas por el gobierno del presidente Noboa, incluida la que hoy nos está dando luces sobre este tema en Estados Unidos con la ley RICO, que es la ley más fuerte contra las mafias corruptas y que ya está dando resultados.
0: La primera solicitud de juicio político contra Inés Manzano fue archivada en agosto de 2025 por falta de firmas de respaldo en el CAL. Esta vez el correísmo respaldó la petición con 44 firmas en papeles. La exministra dejó el cargo en abril pasado alegando motivos personales. Gabriela Murgueitio para Notihoy.
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3: Miércoles 3 de junio, ya estamos en mitad de semana. Días muy especiales estamos conmemorando hoy, Día de la Bicicleta, Día del Sommelier y Día del Corredor. Te invito a compartir esta tarde, como siempre, con música seleccionada y varias notas de interés. 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Ya está activo nuestro WhatsApp de cabina 0999460228. Soy Lau Buenaño. Bienvenidos, bienvenidas.

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2: Las políticas económicas del presidente Daniel Noboa impulsan el crecimiento del país. El riesgo país cayó 401 puntos, uno de los niveles más bajos de la última década, fortaleciendo la confianza de los inversionistas. Entre enero y marzo de 2026, las exportaciones alcanzaron 9.394 millones de dólares, mientras las no petroleras crecieron 3.7%. La inversión productiva se fortaleció con 1.699 millones de dólares en maquinaria y equipos, generando más dinamismo económico, empleo y oportunidades para miles de familias ecuatorianas.
1: Hasta aquí su microinformativo de esta hora.
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3: Bolivia se encuentra en un punto de ruptura. Apenas 6 meses después de asumir la presidencia, el gobierno de Rodrigo Paz se tambalea en medio de una crisis política y social sin precedentes. La dimisión en bloque de los ministros de Defensa y Educación es el último síntoma de un país al borde del estado de emergencia. El motivo, más de un mes de protestas masivas y un centenar de bloqueos de carreteras que mantienen aisladas a ciudades como La Paz y El Alto. Hay escasez de alimentos, medicamentos y combustible. El optimismo inicial de Paz, que llegó al poder respaldado por el presidente estadounidense Donald Trump, ha dado paso a una profunda incertidumbre económica. Los manifestantes denuncian el encarecimiento de la vida y la eliminación de subsidios. Además, el gobierno señala al expresidente Evo Morales por alentar las protestas desde la clandestinidad. Aunque Paz ha intentado contener la crisis reduciéndose el sueldo a la mitad, la polarización internacional y el descontento social no dejan de crecer. Con las fuerzas de seguridad recurriendo a gases lacrimógenos y más de 100 detenidos, la oposición ya baraja un referéndum revocatorio para decidir la continuidad del mandatario.
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tarde de miércoles 3 de junio, Día Mundial de la Bicicleta. Una fecha proclamada por la Asamblea General de las Naciones Unidas en 2018 con el objetivo de promover este medio de transporte como una alternativa sostenible, económica, pero sobre todo también saludable. Según la ONU, la bicicleta ayuda a reducir la contaminación, mejora la calidad de aire y fomenta ciudades más humanas, además de ser una herramienta clave para la actividad física diaria recomendada por la Organización Mundial de la Salud para prevenir enfermedades cardiovasculares y fortalecer la salud mental. Miren cuántos beneficios tiene la bici. En ciudades como Quito, donde la movilidad es un reto diario, el uso de la bici, de la bicicleta, se ha convertido también en una apuesta por una ciudad más ordenada, más verde

y con menos congestión, impulsando también cada vez más ciclovías y espacios de movilidad activa. Así que hoy, más que un día, es una invitación directa a pensar cómo nos movemos, porque también es importante cambiar la ciudad, y ese cambio puede empezar simplemente con cambiar la forma en la que pedaleamos por la vida. ¡Qué lindo! ¡Que viva la bici! ¡Que viva la bicicleta! Y a todos aquellos que la eligen para transportarse diariamente. 3:28 p.m. Soy Lau Buenaño. Me quedo contigo hasta las 16:00.

3:32. 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Soy Lau Buenaño y en breve ya se conecta el estelar de las tardes junto a Francis Javier Carrión. 18:00, Marcelo Armijos, de regreso a casa. 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

0: ¡Cuánto ritmo! ¡Cuánta buena música! Gracias por tus mensajes. Soy Lau Buenaño, siempre feliz de acompañar tus tardes. Quiero contarte que cada 3 de junio se celebra también el Día Internacional del Sommelier, una fecha que reconoce la labor de estos profesionales especializados en vinos, bebidas y maridaje gastronómico. La conmemoración se relaciona con la creación de la Asociación de Sommeliers Internacional, que agrupa a sommeliers de todo el mundo y promueve estándares de formación y excelencia en el servicio. El sommelier no solo recomienda vinos, estudia su origen, tipo de uva, proceso de fermentación y cómo cada bebida puede complementar un plato. ¿Para qué? Para potenciar la experiencia gastronómica. Por eso su trabajo es clave en restaurantes, hoteles y experiencias culinarias de altísimo nivel. En ciudades como fuente de desarrollo gastronómico, este rol ha tomado aún más importancia porque hoy comer no es solo alimentarse, es vivir una experiencia completa donde el maridaje puede cambiar totalmente la percepción de un plato. Así que a los sommeliers, feliz día. 3:41 p.m. 0999-460228. 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

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No es una conmemoración oficial única de una sola institución, sino una jornada que se ha popularizado a nivel internacional junto a otras fechas deportivas, promoviendo el running o el correr como un estilo de vida. Correr es una de las actividades más recomendadas por organizaciones de salud como la OMS porque ayuda a mejorar la resistencia cardiovascular, reduce el estrés, fortalece los músculos y contribuye a la salud mental gracias a la liberación de endorfinas. ¿Qué más podemos pedir? Es el Día del Corredor, así que si hay oportunidad de hacer ejercicio, de retomar o de continuar el ejercicio corriendo, ¡qué maravilla! Hoy en ciudades como la nuestra, cada vez más personas corren en parques, en ciclovías y espacios urbanos, no por pura competencia, sino por bienestar personal, por desconexión o simplemente por sentirse mejor. 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
12: Qué gusto acompañarte. Gracias por elegirnos para compartir tus tardes. Soy Lau Buenaño. Te espero mañana 12 en punto. Quédate con nosotros.

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1: La severa tormenta tropical Yangmi provocó lluvias torrenciales el miércoles en Tokio. Muchos trenes circulaban prácticamente vacíos por la capital japonesa y sus alrededores, ya que los habitantes de esta megaciudad, normalmente bulliciosa, se quedaron en casa. Algunos servicios ferroviarios sufrieron retrasos o fueron cancelados, al tiempo que las escuelas permanecieron cerradas. La tormenta, que el martes dejó al menos una quincena de heridos en el sur de Japón, provocó cortes de electricidad en miles de hogares y obligó a cancelar cientos de vuelos. Las lluvias torrenciales desbordaron los ríos en el oeste y el este de Japón, incluida la zona de Tokio. Aunque la Agencia Meteorológica Nacional retiró muchas de las alertas de inundación que había emitido a primera hora del día. La tormenta parecía ahora alejarse del país, siguiendo una trayectoria hacia el este, en dirección al Océano Pacífico.
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Qué tremendo temazo ese. Feel. Robbie Williams, 16:08. Muy buena tarde, bienvenidos amigos. A tu lado, ya a través del centro, Ecuador 97.7. Desde el centro del planeta Quito, Ecuador. Hola. Desde la cabina número 2, hablándote Francis y Javier Carrión. 16:08. Iniciamos con Roxette, este con Robbie Williams. Y toda tu música favorita lista para ser programada. Arma tu mejor playlist y déjame acompañarte. Hoy en la tarde te conversaré qué es lo que más se consumimos los ecuatorianos. Pan, pollo, transporte, internet. Parece ser lo que más se consume. Ya te cuento. Mujer cobra hasta miles de dólares por ayudarte a escoger el nombre de tu bebé. Si quieres que te ayuden, pues ya sabes, estás dispuesto o dispuesta a pagar dolaritos fuertes. Por increíble que parezca, pero el algodón de azúcar fue inventado por un dentista. Ya te cuento la historia. Además, ¿en qué mes nacen los mejores besadores? ¿Te crees el mejor besador de todos? Pues bueno, ya te cuento si realmente eres según el mes en que naciste. Estoy más a través del Centro Ecuador. Muy buena tarde, soy Francis Javier Carrión, iniciando la tarde. El estelar de las tardes en todo el Ecuador. Bienvenidos, bienvenidas.

Pan, pollo, transporte, internet. Las cuatro claves del gasto de los ecuatorianos. El presupuesto familiar de los ecuatorianos se va en su mayoría en gastos básicos, con una creciente participación de transporte e internet dentro de las prioridades. Los hábitos de consumo de los ecuatorianos cuentan una historia más profunda que las cifras de crecimiento económico, inflación o empleo. Detrás de cada compra diaria hay señales sobre

cómo viven las familias, cuáles son sus prioridades y qué tan costoso resulta sostener el día a día. La radiografía más reciente proviene de la Encuesta Nacional de Ingresos y Gastos en los Hogares Urbanos y Rurales 2024-2025, elaborada por el Instituto Nacional de Estadísticas y Censos, INEC, entre diciembre de 2024 y noviembre de 2025. El estudio levantó información en 41.184 viviendas y constituye la principal herramienta para entender cómo ingresan y cómo gastan su dinero en los hogares ecuatorianos. Los resultados muestran un país donde el consumo sigue siendo eminentemente cotidiano, donde el efectivo domina las transacciones, donde la alimentación continúa ocupando el centro de presupuesto familiar y donde también la conectividad digital se ha transformado en una necesidad tan importante como otros servicios básicos. La encuesta también refleja el cambio importante en las finanzas familiares y, por supuesto, el gasto promedio al mes por familia llega a $930. Además, el porcentaje de hogares que gastan más de lo que ganan cayó de 41.1% en del 2011 y 2012 a 28.8% en la actualidad. Una señal, según el INEC, de que las familias tienen hoy un mayor margen entre ingresos y gastos, aunque persisten desafíos relacionados en el costo de vida. ¿Cómo van los gastos de consumo promedio? Por nivel de educación, el jefe de hogar. Nivel de educación ninguno, gasto de consumo $292.71. Nivel de educación, educación general básica, $463.28. Nivel de educación bachillerato, gasta $611.10. El gasto de consumo. Educación superior, gasto en consumo, gasta $1,082. El efectivo domina las compras de alimentos en los hogares ecuatorianos. Uno de los hallazgos más reveladores de la encuesta es que el 91.9% de las adquisiciones de alimentos y bebidas no alcohólicas se realiza al contado. En otras palabras, 9 de cada 10 compras de comida se pagan en efectivo o de forma inmediata. Mientras que el crédito, las tarjetas y otros mecanismos de financiamiento tienen una participación reducida. La cifra refleja que la economía cotidiana de millones de hogares continúa dependiendo de ingresos disponibles de manera inmediata y que la compra de alimentos sigue estando vinculada a presupuestos ajustados y decisiones de corto plazo. También evidencia la importancia que aún conservan los pequeños comercios y las formas tradicionales de pago dentro de la economía ecuatoriana. El pan mira reina en las compras, pero el pollo se lleva el dinero. La encuesta permite observar no solo cuánto gastan los hogares, sino también qué productos compran con mayor frecuencia. En esta encuesta del INEC, los ecuatorianos realizan alrededor de $140 millones de compras de alimentos cada mes. Dentro de este universo, el pan es el producto más adquirido, concentrando el 6.5% de las transacciones alimentarias. Sin embargo, cuando se analiza el dinero desembolsado, aparece otro protagonista, que es el pollo entero fresco. Ese producto representa el 6.7% del gasto mensual en alimentos, convirtiéndose en el alimenticio que más recursos absorbe dentro de los presupuestos familiares. La combinación entre el liderazgo del pan en frecuencia de compra y del pollo en volumen de gasto retratan buena parte de la dieta nacional, sustentada en alimentos básicos y proteínas de consumo masivo, apuntó Norma García, economista. Los 10 alimentos más consumidos para los ecuatorianos también incluyen carne de res sin hueso, arroz, huevos de gallina, leche entera, queso fresco, carne de cerdo, gaseosas y tomate riñón. Eso entre las novedades, oye, y la tienda de barrio sigue siendo también el centro de consumo de los ecuatorianos. Aunque el comercio electrónico y las grandes cadenas han ganado visibilidad en los últimos años, el principal canal de abastecimiento de alimentos continúa siendo el comercio de la proximidad, la tienda del barrio. El 42.9% de las compras de alimentos se realiza en la tienda del barrio, mientras que los mercados concentran el 23.9%. Eso significa que 2 de cada 3 compras de alimentos siguen ocurriendo en espacios tradicionales, cercanos al hogar y profundamente integrados a la vida comunitaria. Eso que cuenta. Internet dejó de ser un lujo, ahora es un servicio básico en Ecuador también.

Eso dentro de las novedades que te comentamos. Las familias ecuatorianas gastan más en transporte que en salud y educación. La alimentación sigue siendo el principal destino de gasto familiar. El 22% del presupuesto de consumo se dirige a alimentos y bebidas no alcohólicas. Segundo rubro más importante, transporte, que absorbe el 12.9% del gasto del consumo de hogares. El peso de transporte ya supera ampliamente a categorías como salud, 7.7%, educación, 5.6%, o información y comunicación, al 5.7%. Aquí te informamos de todo un poco.

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Wow, London Beat. 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

Finalizando los 90, iniciando los 2000, esta banda realmente bomba. Desde Ecuador para el mundo, Los Verdes 70. Te cuento que una mujer cobra hasta $30,000 por ayudarte a elegir el nombre de tu bebé. ¡Qué locura! Ah, y bueno, ahora que el registro civil puedes poner cualquier nombre, porque allá en Manaví le ponen el alto costo de la vida, Michael Jackson, Michael Jackson ponen ese nombre también, y pues bueno. Lo que para muchos padres es una decisión emocional y familiar, para Taylor Humphrey se convirtió en un negocio de lujo. Esta consultora de nombres en San Francisco ha ayudado a más de 500 familias a elegir el nombre perfecto para sus hijos, ofreciendo paquetes personalizados que pueden costar hasta $30,000. Su proceso no consiste solo en escoger nombres bonitos. Humphrey analiza significado, pronunciación, originalidad, sonoridad, posibles apodos, incluso cómo podrían percibirse el nombre en el futuro. Algunos clientes también buscan evitar nombres demasiado comunes o encontrar opciones que funcionen internacionalmente. La noticia se volvió viral porque muchas personas no podían creer que alguien estuviera dispuesto a pagar tanto dinero por algo que normalmente decide la familia. Sin embargo, otros defendieron el servicio diciendo que los nombres pueden influir en identidad, marca personal y primeras impresiones durante toda la vida. Taylor asegura que para ciertos clientes de alto perfil, encontrar un nombre único y estratégico vale completamente la inversión. ¿Qué opinas tú? A ver, déjame ver la carita. Ponle Juan Sebastián. ¿Cuánto es? Menos 300. Oye, pero 30,000. Claro, ¿y qué significa Juan? ¿Y qué significa Sebastián? El significado, ahora que tienes el uso de la IA, que puedes ahí encontrar significados de todo un poco, ¿no? Tomarte un poquito de tiempo, pero la excentricidad para un roto, un descosido, es lo que dicen. Tremenda situación. ¿Tú pagarías algo así porque te iban a ver el nombre de tu nene o tu nena? ¡Qué locura! Pero sí, sí hay personas que lo hacen. Increíble, pero cierto.

0: Lo más nuevo de Lady Gaga.
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0: Aquí está Runway, Lady Gaga.

Alejandra Guzmán, presente en la tarde, el estelar de las tardes en todo el Ecuador. Puedes conectarte conmigo a través de nuestro WhatsApp. Ya sabes, arma tu playlist, forma parte de Los Elegidos. Estamos contigo todo el tiempo a través de Centro Ecuador. 16:42, igualate con nosotros, 4 de la tarde, 42 minutos.

0: Smooth Like Jagger. 16:45, clase ejecutiva real en todos tus vuelos sin importar su duración. 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
0: Mi querida Sofi, buena tarde. Hola David, a los tiempos, qué pleno. Gracias por estar presente y armando el playlist en la tarde. Jimena, un abrazo fortísimo. Juan Pablo, presente. Hola Panchito, ¿cómo vas? Muy emocionado de estar a tu lado. Oye, qué buena onda. Gracias por permitirme estar contigo y acariciar tus oídos con buenas canciones, buena música en el estelar de las tardes en todo el Ecuador.

0: Los LMFAO, Party Rock Time, Anthems, 16:50. Oye, ¿en qué mes nacen los mejores besadores? ¿Te crees que eres un buen besador? ¿Te lo han dicho? ¿Cómo te han dicho? Qué bonito. Qué lindo cuando me besas. Yo no sé. Pero bueno, acá la ciencia nos comenta y nos cuenta en qué mes o qué meses nacen los mejores besadores del mundo. Ya te cuento eso en breve. Regresamos con más El Estelar de las Tardes. Yo soy Francis Javier Carrión, tu mejor amigo en las tardes de Centro 97.7, desde Quito, desde la mitad del planeta para todo el mundo y más allá.
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2: Karina, te mandamos un abrazo. Gracias por estar ahí presente. 0999-460228. WhatsApp de la radio Centro Ecuador. Hablándote Francis y Javier Carrión. Siempre es una emoción encontrarnos cada tarde y estrechar tu mano. ¡Ey! A través de la magia de la radio. Un estudio revela que los mejores besadores, ¿sabes en qué meses nacen? Enero, marzo, mayo, junio, octubre y noviembre. Oye, qué locura. Un estudio reciente afirma que quienes mejor besan suelen nacer en enero, marzo, mayo, junio, octubre y noviembre. Los investigadores sugieren que las personas nacidas en estos meses pueden ser percibidas como más cariñosas, seguras de sí mismas y expresivas emocionalmente en sus relaciones. Si bien estos hallazgos pretenden ser divertidos y no definitivos, resaltan cómo los rasgos de personalidad pueden influir en la química romántica. Por supuesto, besar bien no depende tanto del mes de nacimiento, sino de la conexión, la comunicación y la presencia con la pareja. Esa conexión que llevas. Porque la emoción conlleva aquello de darte un beso y puede ser el mejor beso. Pero mira, este estudio dice también que los mejores besadores nacen ahí. Enero, marzo, mayo, junio, octubre y noviembre. ¿Naciste en alguno de esos? Pues el doble de besador o besadora. En buena hora, qué chévere. ¿Te lo han dicho? Sofi dice, a mí sí me lo han dicho. Todos los días me lo dice. Ah, bárbara. Qué buenísimo. Seguimos a tu lado. Es Centro Ecuador sonando contigo en el estelar de las tardes.

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1: Familiares de presos en Ecuador denunciaron presuntas muertes de reos por tuberculosis y desnutrición en varias cárceles del país, además de la supuesta falla de atención médica, suspensión de visitas y aparente opacidad sobre el estado de la salud de los reclusos, pese a que el gobierno ha negado la existencia de epidemias infecciosas en las prisiones. Integrantes del Comité de Familias por una Vida Digna realizaron la denuncia en Quito frente a la sede del Servicio Nacional de Atención Integral a Personas Adultas Privadas de la Libertad, encargado de las prisiones. Ana Morales, directora del comité, declaró:
2: lo que tenemos ahorita, lo que venimos a exigir es eso, la rendición de cuentas a los familiares de por qué hay tuberculosis, por qué hay muertes bajo la custodia, por qué hay desnutrición, por qué no hay visitas, por qué no hay visitas telemáticas.
1: Por su parte, Estefanía Salinas, vicepresidenta nacional de la organización, complementó lo siguiente:
3: durante años

0: soportado una realidad marcada por el sufrimiento, la incertidumbre y el abandono. Mientras nuestros familiares permanecen bajo custodia del Estado, nosotros vivimos una condena paralela. La angustia permanente de no saber si están vivos, enfermos, heridos o siendo víctimas de abuso.
1: Parte de la crisis de violencia que se ha registrado en Ecuador en los últimos años estaba vinculada a las cárceles, desde donde los grupos criminales coordinaban actividades ilícitas. Desde 2024, el gobierno decretó varios estados de excepción para combatir la violencia y también para controlar las cárceles.
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2: 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Oye, qué buena canción escuchamos. Recuerdos con los Black Box. Strike It Up. Una canción de este grupo italiano del Eurodance, que cuenta con la participación de este compositor, además rapero Linton Bennett, también conocido como Lee Steps Bennett. Fue el quinto sencillo de su álbum debut de estudio, Dreamland, de 1990, y fue lanzado un 6 de febrero de 1991 por Polydor Records. El sencillo fue un éxito en muchas listas, incluyendo la Billboard Hot 100 en Estados Unidos, donde alcanzó el número 8. También encabezó la lista Billboard Dance Club Song en junio del 91 durante una semana. En el Reino Unido alcanzó puesto número 16. En la lista UK Singles Chart, Strike It Up también. Éxito.

Entre los 10 primeros de Dinamarca, Grecia, Irlanda, Países Bajos. Y en el Eurocharts, Hot 100, la canción alcanzó puesto número 38. El video musical que la acompaña fue dirigido por Neil Thompson. Espectacular el video, Strike It Up, desde el álbum Dreamland. Acá en Ecuador también sonó con mucha fuerza, prácticamente a la par. 92 fue un boom en Latinoamérica y acá en Ecuador prácticamente en ese año. Gracias por estar conectado. 0999-460228. Tus canciones, ya te las ponemos. 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Splendor, la nueva Splendor con gas, espectacular. 17:15, seguimos a tu ladito. Buena tarde, este es el estelar de las tardes. 97.7, Centro Ecuador.

0: Aquí está Beat It, Michael Jackson, grande, el rey del pop, sonando en Centro Ecuador. Vamos a la pausa, ya regresamos con notas interesantes, tu música favorita, programada y armando tu playlist a través de nuestro WhatsApp 0999-460228. Beat It, qué buena canción. Regreso en breve, por favor, no toques ese botón, te puede caer el maleficio en la tarde.
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3: Urgente, allanan vivienda del alcalde de Esmeraldas. En un operativo ejecutado la madrugada de este martes, autoridades allanaron la vivienda donde se encontraba el alcalde de Esmeraldas, Vico Villasís, quien posteriormente fue trasladado bajo custodia a la ciudad de Quito. La información fue confirmada por el ministro del Interior, John Reimer. Hasta el momento no se han revelado las causas de la investigación ni los posibles cargos en su contra. Se espera un pronunciamiento oficial en las próximas horas.
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Oye, por increíble que parezca, el algodón de azúcar fue inventado por un dentista. Oye, qué locura. Sí, ¿no lo sabías o ya lo sabías? Pero te cuento, si no lo sabías, en 1897. Por increíble que parezca, pues el algodón de azúcar fue inventado por un dentista en este año 1897 para atraer más gente a su consulta. Mira tú, esta invención loca. Este dentista estadounidense William Morrison se unió al confitero John C. Wharton para crear una máquina capaz de transformar azúcar derretido en hilos finísimos ligeros como nubes. La invención fue patentada en 1899 y recibió el nombre de Fire Floss. El dulce que hoy conocemos como algodón de azúcar nació allí, junto a una ingeniera sencilla o ingeniería sencilla y una buena dosis de creatividad, claro, para atraer a los chicos, porque, claro, cuando somos chicos, la primera vez al dentista, si tenemos una mala experiencia, creo que tenemos al pobre dentista o odontólogo toda la vida. La gran prueba llegó en la Exposición Universal de St. Louis en 1904. La novedad llamó tanto la atención que se vendieron alrededor de 68,000 cajas por 25 centavos cada una. Una cantidad considerable para la época. El éxito fue inmediato y convirtió la máquina giratoria en una atracción imprescindible en ferias y parques de todo el mundo. La ironía nunca pasó desapercibida, que un dentista ayudara a popularizar una bomba de azúcar que se pega en los dientes y favorece la aparición de caries. Parece el guión de una comedia. Aún así, no existen registros históricos de que Morrison creara este dulce con la intención de aquello de conseguir más pacientes.

Pero el contraste entre su profesión y su invención ayudó a eternizar esta curiosidad y esta curiosa historia loca que parece, ¿no? Oye, inventos y cosas curiosas. Por más difícil que pueda resultar, ¿no es cierto? Dices, wow, no creo que el algodón de azúcar fue inventado por un dentista. Esto en 1897. Para atraer más gente a su consulta. Pero imagino con el deseo de que no se puedan cariados los dientes, sino pues de darse alguna sorpresita. O no sé. Pero ahí está, novedades importantes, se la contamos a través de Centro Ecuador. Puedes estar con nosotros a través de nuestro contacto telefónico 0999-46-0228. A quienes están ya de regreso, de retorno, van al After Office. La compañía perfecta, la música ideal a esta hora de la tarde. 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

0: La clásica de Ricky Martin, conjuntamente en esta versión del 2023 con Christian Nodal, dándole un poquito a lo regional y algo también acústico, sinfónico. Espectacular, ¿no? Fuego de noche, nieve de día. Sonando en Centro Ecuador. Buena tarde, 5:37, te acompañamos en el estelar de las tardes. Me encanta saber que estás muy bien. Sigue conectado con nosotros, sigue conectado con los éxitos, con las grandes canciones y con el ritmo que te da Centro Ecuador al centro de tu vida.
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Excelente ritmo, miércoles, mitad de semana, hoy, 3 de junio. Tremendo mes, espero que todo esté bien, échale muchas ganas, ¿cómo va el trabajo? Dale duro. Oye, ¿ya cuántos días? 8 días para el Mundial. 8 días restan y estaremos ya en el Mundial, ¡qué locura! Ya se vive la fiesta mundialista acá en Ecuador también. Royal Gigolos. California Dreams. No te pierdas a las 6 de la mañana. Gonzalo Ruiz en Noti hoy acá en Centro. 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A las 11 de la mañana al Centro de la Mañana con Alejandra Vallejo. A las 13 horas Nina y Kawi estarán en Centro Lunch. Zona Libre con Lau Benaño desde la hora 14. A la hora 16 Francis Javier Carrión, ese soy yo, en el Estelar de las Tardes. Ya se viene ahora mismo ya, en breves minutos, de regreso a casa con el gran Marcelo Armijos. Los dejo. Muchísimas gracias. Oye, como cada tarde, yo emocionado de poder abrazarte a través de la magia de la

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1: El Parlamento de Venezuela inició el martes la discusión de una reforma que abre la puerta al capital privado para recuperar el sistema eléctrico bajo control estatal. El proyecto de ley contempla las figuras de empresa mixta con más de un 50% de participación estatal, otras con participación minoritaria del Estado y firmas privadas con sede en Venezuela. Tras pasar por una primera discusión en la Asamblea Nacional, el texto tendrá que ser aprobado en una nueva sesión.
2: En los últimos tiempos, el modelo implementado del Sistema Eléctrico Nacional ha mostrado limitaciones estructurales financieras para responder con la agilidad y la prontitud la demanda del pueblo venezolano en todo el territorio nacional.
1: El parlamentario opositor Ezio Angelini dijo que el centralismo y la corrupción son factores que llevaron al país con las reservas más grandes de petróleo a la debacle de su sistema eléctrico.
3: Se invirtieron más de 100 mil millones de dólares en electricidad en los últimos 27 años. ¿Dónde está esa inversión? ¿Qué ha pasado con eso? Debemos discutir eso también en la ley nueva.
1: El legislativo discute esta iniciativa luego de que la presidenta encargada de Venezuela, Delcy Rodríguez, impulsara reformas clave en las leyes de hidrocarburos y minería, semanas después de la captura de Nicolás Maduro durante una incursión militar estadounidense en enero. En abril, la mandataria interina dijo que mantenía diálogo con las multinacionales Siemens y General Electric para atender los problemas energéticos del país. En la última década, el país sudamericano ha vivido una fuerte crisis económica con apagones en el interior del país que se prolongan hasta 8 horas al día. La capital Caracas, antes exceptuada de los cortes, también los ha padecido en los últimos meses.
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Ya estamos, Ecuador, sí, aquí nos vamos, ¿ah? Nos vamos ya en nuestro Music Info and Footer de las noches en Centro, tu radio de siempre. Yo soy Marcelo Armijos y te acompaño hasta la hora 20 haciéndote de esto, de lo uno, del otro, un poquito de aquí, otro de acá, de esto y de esto otro también, en el de todo un poco, el de tu P. Sí, señor, ¿ah? Ya mitad de semana, miércoles 3 de junio del 2026. Ya nada más, de a poquito,

pasando los días y vamos subiendo, vamos incrementando. Y ahora faltan nada más y nada menos que 8 días para iniciar ese evento. Nadie sabe, ¿verdad? ¿Cómo que nadie sabe? Al contrario, todo el mundo sabe, producción. En 8 días estaremos ya arrancando. El 11 de junio a las 14 horas será el primer partido. Y la previa inauguración también, la de México, entre México y Sudáfrica, ese primer encuentro, ¿no? Y luego el siguiente encuentro, 21 horas, clarito, ¿eh? Nos pusimos de acuerdo con la organización para que al menos esa primera jornada no interfiera con el programa. Y así es, ¿no? 14 horas el primer encuentro y a las 21 horas el siguiente en la apertura del Mundial. ¡Hola! Hola, buenas noches. Buenos días, buenas tardes. Gracias a quienes nos sintonizan en el audio real www.centroecuador.se. Me despido ya de Francis Javier Carrión con él mañana a las 16 en el Estelar de las Tardes. Mientras tanto, ya estamos por acá en tu regreso a casa. ¡Juntos!

Y esto definitivamente es una locura, es una fiesta, es una fiebre mundial, ¿ah? De esa de la que uno quiere contagiarse cada 4 años. Ya estamos adentro, ya estamos con el virus, ya estamos con ese bichito. Ya queremos que empiece, ya queremos empezar a disfrutarlo y no queremos que termine. Esa es la realidad, ¿ah? Porque esperar 4 años, señoras y señores, es... Sí se siente, ¿ah? Sí, sí, sí, sí lo hemos sentido. Sí lo hemos sentido y ahora nos toca en un mes tratar de disfrutarlo a lo máximo, a lo máximo. 18:15, Ecuador. Conectados.

0: A través de nuestro WhatsApp, el 0999-462-28. Es siempre un placer estar unidos, estar acompañándonos, ¿verdad? Para no estar solitos, ¿ah? ¿Qué más manejando? Y no, no, no. Aquí tienes tu amigo, aquí tienes tu compañía, aquí tienes tus amigos de Centro FM, tu radio de siempre.
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es increíble este tema del mundial, cómo comienza a generar expectativa, tal es así que ya las oficinas se comienzan a organizar, aquellas que no tienen un aparato de televisión, y otras que inclusive teniéndolo, porque tienen el dispositivo, tienen el aparato, pero lo toman como pretexto para hacer una colecta, comprar una televisión, colocarla en otro sitio alternativo y luego sortearla antes de o el final del mundial, algún compañero se la va llevando. Esto no es nuevo, ¿no? Esto es más viejo que, bueno, ustedes ya se pueden imaginar, así que nada, imagínense tener una Smart TV por el valor del boleto, que salen 10, 15, 20 dólares de acuerdo a la cantidad de gente que se une a esta iniciativa. Bien, bien, luego ya comienza la gente también a decir, bueno, si domingo, sábado y jueves son los partidos de la selección ecuatoriana, ese jueves va a ser contra Alemania, una locura. No sé si ya estemos clasificados ahí, pero será otro pretexto. Ojalá que sí, no me refiero al pretexto, ojalá que estemos clasificados ya a esas alturas. Pero lo importante es considerar que cualquiera de estas fechas, puede ser ahora, mañana, ya cerca o en los días del mundial, hay que siempre estar y tener presente de lo que necesitamos para pasarla bien, y sanamente, por supuesto. 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Además, el tema este del mundial, consideremos que ni siquiera vamos a necesitar la posibilidad de estar afiliados, de pertenecer a una operadora de cable específica. Ustedes ya saben cuál es la que tiene los derechos de los 104 partidos, pero la televisión abierta, en este caso Teleamazonas, tiene 40 encuentros en donde están los de Ecuador. En donde están los de Ecuador y otros más, por supuesto, ¿no? 40 partidos, por Dios. Me encantaría ver los 104, pero es imposible. Me encantaría ver los 104, ojalá pueda haber en el mundial unos 60. Ya con eso me siento. Sí, yo creo que con 60 me siento. Con 60, pero 60 o más. No menos, no menos, no menos. Ya estoy preparando un mini dispositivo también para tenerlo cerca del puesto de trabajo, de manera que mientras laboramos, mientras hacemos los informes, los respectivos gráficos y todo lo demás, el otro ojo está, ya saben dónde, ¿no? 18:29, se viene Stacy.

Bueno, por acá me lanzan ideas también, efectivamente, sí, se arman los pronósticos también, ¿eh? Los pronósticos diarios con el tema de los partidos más importantes, también unidos los partidos diarios a el pronóstico de quién queda como campeón de el mundial, ¿no? Sí, ¿no? También se hacen este tipo de sí, ¿no? Son las pollas típicas, ¿no? La polla, un dolarito para los partidos diarios, si se vuelve algo, se arman unos buenos acumulados, ¿eh? Unos muy buenos acumulados, sí, señor. Bueno, y es que es la fiebre del mundial, es cada 4 años, hay que entenderlo, por Dios, también hay que entenderlo, sí. Hey. 18:35, Ecuador, la noche ya está encima. Y hablando de la noche, a ver, revisemos por favor, producción, tenga la bondad, ¿ah? Vamos revisando lo que es el tema de la temperatura en Quito, Ecuador. Quito, Ecuador, ahora 14 grados centígrados, hay una probabilidad de precipitaciones del 38%, es alta, ¿ah? Humedad al 85% y la velocidad del viento a 3 kilómetros por hora. De hecho, hay pronóstico de que es posible, es probable, lloviznas en horas de la noche. Y ya que estamos revisando el tema climático también acá en Quito, ¿por qué no lo hacemos en Columbus, Ohio, en donde está nuestra selección, ¿eh? Sí, me contaban, efectivamente hay un calor bárbaro allá, ya están entrando el verano y es una cosa, pero 26 grados centígrados a esta hora allá en Columbus, Ohio. La probabilidad de precipitaciones es 0%, pero no hay nada, es totalmente soleado el clima en Columbus, Ohio, la humedad al 29% y la velocidad del viento a 5 kilómetros por hora. Este Columbus en esta época y en el verano es realmente un horno, digámoslo así, ¿eh? Es un horno, hemos tenido la oportunidad de estar justamente los meses de verano y es ya estar en camisetillas demasiado porque no sirve de nada. A uno transpira, pero una cosa de locos y nada, hay que definitivamente estar inmediatamente en lugares frescos con aire acondicionado, porque si no, esa temperatura sí que se las viene en serio, ¿eh? Ahora 26 grados centígrados, reitero, y a esta hora, cuando son ya allá las 19:37, allá en Columbus y en la mayoría de estados de la Unión Americana, están con una hora más adelante. Reitero, 19:37 en Columbus, aquí en Quito, 18:37. Esto no para, esto continúa, es el Music Infant Footer de las noches en Centro, tu radio de siempre, Madonna.

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1: Hey, atención, tenemos una con Ariana Grande Producción. Muchísimas gracias. Estamos listos, ¿sí? Listos y totalmente dispuestos, ¿verdad? Porque Ariana, sí, efectivamente, ha compartido el videoclip de este Hey That I Made You Love Me, en el que su personaje regresa desde el más allá. Es una canción, el primer sencillo de su próximo álbum de estudio Petal, que será estrenado este próximo 30 de julio del año 2026. Ariana regresa del más allá.

habitación quemando algunos recuerdos, pero termina incendiando su propia casa. Posteriormente, comienza a alucinar y a ver a Grande por todas partes. Finalmente, la cantante obtiene su venganza y le da un final similar al que él le había provocado. Ariana Grande iniciará este 6 de junio una gira de conciertos titulada The Eternal Sunshine World Tour, con la que promoverá el álbum del mismo nombre. Este recorrido marcará su primer tour masivo desde el Sweetener World Tour realizado en 2019.

realmente espectacular, lo más reciente lanzado de Ariana Grande, este Hey That I Made You Love Me. Suena aquí en Centro, tu radio de siempre. Una más con ella, ¿eh? Una más con ella que ha sido pero noticia en este en miércoles. Con ese lanzamiento, con lo que también estará

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2: La estrategia de seguridad impulsada por el gobierno de Daniel Noboa registra resultados alentadores. Entre mayo de 2025 y mayo de 2026, los homicidios se redujeron en un 27.7%, pasando de 935 a 676 casos. Además, 7 delitos de alto impacto reportan caídas de hasta 56%, mientras aumentan la captura de objetivos criminales, los decomisos de armas y las aprehensiones. Las cifras reflejan un fortalecimiento de las acciones policiales para recuperar la tranquilidad y la seguridad de las familias ecuatorianas.
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1: Al menos una veintena de personas murieron el miércoles en la capital de India por un incendio en un hotel. El siniestro, que ya fue controlado, dejó también decenas de heridos. La policía no dio detalles sobre las causas de la propagación del fuego que destruyó el alojamiento económico ubicado en la zona sur de Nueva Delhi, una megaciudad de 30 millones de habitantes. Según medios locales, varios de los fallecidos son ciudadanos de países africanos que habían viajado a India para recibir tratamiento médico. El primer ministro Narendra Modi expresó su pésame a los familiares de las víctimas. Los incendios son frecuentes en India debido a la precariedad de las infraestructuras y a que las normas de seguridad y evacuación